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4: Son las 20 horas, 3 minutos, 8 de la noche, 3 minutos, audiencia de Pío 12, los días sábados. En este horario tenemos el programa de salud. El nombre es Hablemos de Salud. Le dejamos con su conductor.
5: Hola, ¿qué tal? Un saludo muy cordial a cada uno de ustedes, amables en Radio Escucha, quienes en este momento nos están escuchando y están en sintonía nuestra desde diferentes lugares, desde diferentes puntos del país. Gracias por estar en sintonía de nosotros. Vamos a comenzar este espacio hablando acerca de la salud. Hemos venido haciendo diferentes programas en diferentes medios de comunicación. Y recuerde que si desea comunicarse y contactarse con nosotros, lo puede hacer a través de nuestra línea telefónica. El número es el 68842-218. Recuerde, 68842-218. También se puede comunicar al 713006 93. Repito, 68842-218 o al 713006 93. Mi querido amigo, vamos en este preciso instante a comenzar hablando acerca de la salud, de las principales molestias que se están sumergiendo dentro de nuestro cuerpo y que están haciendo de que nuestros órganos en múltiples ocasiones se enfermen, se estresen y vivamos pues un estilo de vida desagradable. Porque ¿a quién le gustaría vivir enfermo? Es mi pregunta. A nadie. Entonces, a partir de este momento vamos a estar dando tips de cómo curar y prevenir estas enfermedades que sin lugar a duda nos están haciendo a veces sentir un poco mal. Bienvenidos a este espacio, Hablemos de Salud. Si bien es cierto, hoy en día, en este preciso instante, estamos sufriendo una variación en cuanto a las condiciones climatológicas, lo que va a provocar que en diferentes integrantes de nuestra familia, digamos, en los más pequeños del hogar, de repente tenemos a un primo, a un tío, y resulta que se nos ha enfermado, se le está irritando la garganta. Le voy a dar un consejito ahorita, un tips, un consejo muy común, un remedio muy tradicional, muy práctico, muy popular. Cuando una persona tiene problemas de garganta irritada, un consejo casero sería, bueno, primero quiero que anote, que agarre un papel y un lápiz y vaya anotando. O de repente tiene su teléfono, escríbalo, porque estos consejos son muy importantes. Es un consejo de este día. Mire, para la garganta irritada, como le decía, primero ponga usted, mi querido amigo, a calentar una tacita de agua. Ya. Perfecto. Cuando esta ya esté tibia, agarre una cucharadita de miel. Mire, una cucharadita de miel que sea 100% natural y efectiva. Y de paso le va a colocar 7 gotitas de limón. 7 gotitas de limón. Lo va a mezclar y se lo va a tomar despacio, a como usted pueda. No es que va a estar hirviendo, no, a como usted sienta que pueda tomarlo, y va a ver cómo a la primera hora, a la segunda hora, esa garganta irritada va a quedar un espectáculo, va a volver a estar de nuevo como al principio. 100 puntos, mi querido amigo. Si usted de repente, amiga que me está escuchando, usted de repente hoy día tuvo un compromiso arduo, estuvo todo el día fuera de su hogar y de repente le tocó comer bastante y por compromiso tal vez lo hizo o se excedió de repente en las comidas, va a hacer lo siguiente: va a hervir una tacita de agua, va a agarrar la manzanilla y le va a poner una cucharadita, solo la pura pulpa de la manzanilla, y lo va a dejar reposando por unos 30 minutos. Cuando el agua ya esté un poquito media tibiecita, se la va a tomar. Va a ver cómo de inmediato esa digestión va a comenzar a circular, va usted a descansar placenteramente. Son tips, consejos que le estoy dando en este momento que nos han servido de mucho, que nos han ayudado durante muchos años. Porque acaso, ¿cómo se curaban nuestros antepasados? ¿No era a través de la medicina natural? ¿No era a través de la medicina tradicional? Entonces, mi querido amigo, con ese espacio vamos a comenzar hablando ahora acerca de la próstata. Mi querido amigo y madre de familia, usted que me está escuchando a través de este medio de comunicación, mire, si usted en algún momento, cuando yo comience a hablar acerca de los síntomas, y los síntomas se le hacen bastante común y bastante familiar, porque de repente su esposo, su padre, alguien está atravesando con alguno de estos problemas, es el momento de que nosotros hagamos algo por lo que está sucediendo. Los problemas en la próstata no es un juego. Los problemas en la próstata no es algo que está de paso, no es algo peregrino, no es algo efímero, no es algo que se va a pasar por el decir, se me va a quitar de aquí a mañana con el paso de los días. No es así. Mi querido amigo, la próstata es el órgano reproductor de nosotros los varones. Lastimosamente, cuando la próstata comienza a inflamarse, a enfermarse, a llenarse de infecciones, de muchas patologías, ¿qué sucede? El hombre no va a estar bien. El hombre comienza a demostrar síntomas que lo hacen, sin lugar a duda, llenarse de uno, de estrés. Segundo, de estas tormentosas enfermedades llamadas hiperplasia prostática benigna, prostatitis, y estas dos, por si acaso, al varón lo convierten a ser candidato a sufrir cáncer en la próstata. La pregunta es, ¿quiere usted tener cáncer en la próstata? Si yo le hago esta pregunta en este instante, obviamente usted me va a responder que no. Nadie quiere enfermarse de problemas en la próstata. Por esa misma razón, mi querido amigo, es que yo me estoy dirigiendo hacia usted en este preciso instante para hacer concientización de lo que está sucediendo, de lo que estamos viviendo, porque un varón que está orinando conchoso, fétido, nauseabundo, apestoso, eso no está bien, eso no puede ser así. Si al momento de estar orinando usted ve que eso está levantando así como espuma, eso es un claro síntoma de que su próstata está enferma. Mi querido amigo, ¿para qué sirve la próstata? Lo dije hace un momento, la próstata es el órgano reproductor de nosotros los varones, donde vamos a tener familia, donde nuestro apellido se va a seguir creciendo, donde nuestro apellido se va

Muy importante que nosotros cuidemos nuestra próstata. Pero ¿qué sucede? Cuando la próstata está enferma, el varón comienza a demostrar muchos síntomas. Uno de ellos es levantarse constantemente, orinar por las noches. Pero vamos a ver por qué se enferma la próstata, antes de que nos saltemos al siguiente punto. ¿Por qué se enferma la próstata? Normalmente, cuando nosotros los varones estamos tal vez muy expuestos a las altas temperaturas del sol, eso es uno de los detonantes más primordiales de que hacen que la próstata se enferme. Por esa razón, mi querido amigo, siempre le voy a recomendar, si usted puede, siempre trate de estar bajo sombra. No se exponga mucho a las altas temperaturas del sol. No se siente en lugares calientes. Evite ese tipo de problemas. Cuando su pareja, su cónyuge, esté enferma del periodo menstrual, evite mantener una relación sexual íntima. ¿Por qué le digo? Porque el hombre va a ser el que más afectado salga durante toda esa relación. Por eso, mi amigo, usted que me está escuchando, me está escribiendo ahorita a una persona al número 68842218 y me está preguntando qué síntomas aparece cuando tengo prostatitis. Mire, normalmente el varón siempre va a sufrir de hiperplasia prostática o de prostatitis. Hiperplasia prostática benigna, por sus siglas en inglés, como el HPV. La palabra benigna significa de que puede contrarrestarse con algún tratamiento. Y siempre yo voy a recomendar, si es natural, este es mejor, es más efectivo, no tiene efectos secundarios, no tiene efectos contraproducentes, lo que va a hacer que su próstata comience a trabajar de la mejor manera. Mi querido amigo, ¿cuáles son los síntomas que aparecen? O más bien, yo tengo que aprender a identificar cuándo tengo problemas de prostatitis y cuándo tengo problemas de hiperplasia prostática benigna. El HPV, la hiperplasia prostática benigna, ¿usted qué va a comenzar a ver? Vamos a hacer un ejemplo muy común. Usted está trabajando durante todo el día. Trabaja durante todo el día y resulta que está expuesto a las altas temperaturas del sol. Es chofer y pasa todo el día sentado. Por eso siempre es recomendable dejar el sedentarismo y aplicar ejercicios físicos gradualmente en nuestra vida. Siempre el ejercicio nos va a ayudar. Evite, por favor, el exceso de alcohol. Evite el tabaquismo. Entonces, mi querido amigo, usted es chofer. La próstata se calienta porque justamente está ubicada en un huesito, debajo de los testículos, en un huesito que se llama pubis. Ahí dentro descansa la próstata. ¿Qué sucede allí? Se calienta. Comienza luego de eso a inflamarse. Se estrangula. Pero eso no es que aparece de la noche a la mañana, no. Esto es un problema que ya viene durante muchos días, meses y quizás años, porque todos los organismos son diferentes. Entonces, ¿qué pasa allí? El varón comienza a hacer que su próstata se inflame. Se inflama también la vejiga. El tracto urinario que va por en medio, se lo voy a poner a modo de ilustración, comienza a estrangularse. ¿Qué sucede allí? Por eso es que el varón, cuando durante todo el día ha hecho sus labores cotidianas de ir a trabajar y para llevar el sustento a su hogar, llega a las 9 de la noche, el varón ya quiere irse a descansar, quiere ir a dormir, pero resulta que a las 12 de la noche el varón tiene ganas de miccionar, tiene ganas de orinar. ¿Y qué? ¿Cuál es la pregunta en ese momento? ¿Será que tomé bastante agua? ¿Por qué me estoy levantando otra vez a orinar por las noches? Imagínese, la pareja de nosotros, que está al lado de nosotros, digamos nuestros hijos estén durmiendo por ahí cerca, todos están roncando, todos están durmiendo placenteramente, pero usted trabajó durante todo el día, a las 12 de la noche se está levantando a orinar. Eso no es vida. Eso no es descansar en paz, mi amigo. Luego de eso, a las 2 de la mañana, otra vez más se levanta a orinar. Otra vez a las 4 de la mañana. Y resulta que en ese intervalo que está levantándose a orinar, usted no puede conciliar el sueño, pues. Se está desvelando y al siguiente día va todo ojeroso, va mal genio. Y eso se le atribuye el nombre de hiperplasia prostática benigna, que es el agrandamiento anormal. No es normal, anormal de la próstata. Por esa misma razón, mi querido amigo, cuidemos nuestra próstata. Evitemos el sedentarismo, evitemos el consumo de alcohol, evitemos el consumo de tabaco. Porque todas estas cosas son detonantes, factores principales de que se inflame. Amigo, escríbame por favor si tiene alguna duda, alguna pregunta al número 68842
6-8-8-4-2.

2:18. Amigo y amiga que me está escuchando en este momento, tal vez estos síntomas que he nombrado a continuación se le hacen bastante familiar, porque de repente su esposo se está levantando a cada rato y tampoco puede dormir porque siente que él se está levantando, ¿no? Y por ende, uno también se va a despertar. Mi amigo, ¿cuál es el otro síntoma? Al momento de miccionar el varón, que orina poquito, porque siente que no ha evacuado lo suficiente, ese síntoma es muy notorio. El otro síntoma es que orina la punta de su zapato. El chorro se ha hecho tan débil, se ha vuelto tan débil, que ya no orina tal vez a los 3 metros que antes orinaba. Ya no orina a los 2 metros, ni a 1 metro. Ahorita está orinando en las puntas de sus zapatos. Perdóneme la expresión, tal vez parece como que fuese un poco chistoso, pero tengo que hacer que usted me entienda. Usted, que yo sé que me está entendiendo en este momento, se está orinando la punta de los zapatos. ¿Y qué sucede allí? Eso se vuelve incómodo, pues, para el varón. Orina a doble chorro, orina conchoso, pestilento, nauseabundo. Eso no es normal, mi amigo. Yo le digo porque soy varón, pero si yo tuviera esos problemas, corriera de inmediato a hacer algo, a ver qué está sucediendo dentro de mi próstata. Y bueno, la otra tormentosa molestia se la atribuye a la prostatitis. La prostatitis, que es nada más y nada menos que la irritación de la próstata. Cuando la próstata está irritada, mi querido amigo, usted al momento de miccionar siente ardor, siente como que le está quemando todo el tracto urinario, como que le arde su miembro al momento de orinar. Y es más, hemos escuchado casos de varones que al momento de orinar, orinan con sangre. Eso no es normal, mi amigo. Incluso les da miedo volver a orinar. Imagínese, mi amigo, estarse levantando varias veces por las noches. Imagínese que le esté ardiendo el tracto urinario. Su próstata está enferma. ¿Y qué está haciendo usted? Porque somos hombres, no hacemos nada. Decimos, bueno, después se me va a pasar. O me voy a tomar una agüita que me recomendaron por acá. Mi amigo, tenga mucho cuidado. Cuidado con lo que está haciendo, porque usted no puede agarrar cualquier planta, la vio por internet. Mara, tenga mucho cuidado en propiedades curativas. Hay una que en vez de la próstata.

mucho. Recuerde, antes, y me preguntan si tiene algo que ver con los problemas de eyaculación precoz. Mi amigo, todos los problemas íntimos que están sucediendo en su vida, en su relación, en su pareja, tienen que ver con la próstata. ¿Por qué? Cuando la próstata está enferma, dentro de la próstata, ingresa a Google si usted desea en este instante y va a escribir ahí qué significa la hormona testosterona. Vamos a hablar acerca de esa hormona. Cuando la hormona testosterona, producto de la inflamación de la próstata, comienza a desaparecer, porque siempre va a suceder eso, la próstata se inflama y la hormona testosterona comienza a desaparecer, ¿qué pasa allí? El varón no siente apetito sexual. La hormona testosterona es la encargada de la producción del apetito sexual. Cuando el varón ya no siente afecto, ya no siente esas ganas de estar con su pareja, es porque su próstata está inflamada, su próstata está enferma. Por eso hemos visto casos de varones que nos llegan hacia nuestra persona y nos hacen la consulta, nos escriben acerca de estos problemas, de que no se le levanta ni con un gato hidráulico, vea, ni porque le jalen con un guinche y le amarren una 4x4, no levanta. No hace nada. ¿Sabe por qué? Porque la próstata está enferma. Los niveles de testosterona están desapareciendo y en múltiples casos ya desaparecieron. Hay varones que cuando antes de que le suceda eso, vea, simplemente hacen al gallito. Tiki, tiki, tiki, sube rapidito y se termina el show. Se terminó el espectáculo tan rápido, más rápido en que caiga un rayo. Mi querido amigo, es el momento de que usted haga algo por los problemas en la próstata. Por esa misma razón es que su próstata le está pasando factura en este momento. ¿Qué debo de hacer? Es la pregunta. ¿Qué debo de evitar? Ya le dije, evite el sedentarismo, evite el tabaquismo, evite el consumo de alcohol, evite el exceso de comida grasosa. Cuide su alimentación, cuide su próstata, mi querido amigo. Cuide su próstata, que es el órgano reproductor de nosotros los varones. Y lastimosamente, yo le quiero decir algo. Mire, cuando usted deja que los problemas en su próstata avancen, es lamentable la situación que sucede luego después. ¿Qué pasa? Usted se expone a que le coloquen sonda. Usted se exponga a que cuando vaya a hacerse una ecografía, le diga al especialista, a usted tenemos que operarlo. Lastimosamente las cifras no son en el 100% tan efectivas, porque hemos visto casos que también nos dicen que no han quedado bien después de haberse operado de la próstata. Les pregunto yo, ¿a quién le gustaría operarse? Tampoco, a nadie le gustaría operarse, más aún con estos temas de la próstata que no sabemos cómo vayamos a quedar. En ciertos casos quedan bien, en otros casos, bueno, eso es materia de detalle de otro tipo de tema. Mi querido amigo, por esa razón yo le digo a usted, evite que su próstata se inflame, evite cualquier tipo de situación que haga que su próstata se vea comprometida. Tome bastante líquido, recomendable por favor tomar 8 vasos de agua en el día. Alguien me está escribiendo a mi línea telefónica al 688-42-218, me preguntan, ¿qué debo de hacer para desinflamar la próstata? Mire, yo en este momento le voy a hablar acerca del BioPros, este jarabe que sin lugar a duda hace algunos meses lo hemos venido promocionando, que ha salido al mercado. El jarabe del BioPros, que es hecho para desinflamar la próstata, hecho de semillas de calabaza, semillas de tomate, yantén, guamampinta, de sao palmetto, que lastimosamente esta planta no es originaria del estado plurinacional de Bolivia. Mire, ¿qué sucede cuando usted comienza a tomar este producto? Es, por cierto, es un preparado 100% natural, hecho en base a hierbas 100% naturales, de lo que produce nuestra madre tierra, lo que Dios nos ha regalado, lo que no contiene efectos secundarios. ¿Qué sucede al momento de usted comenzar a tomar el BioPros? Al partir del tercer y cuarto día va a ver cómo le va a desinflamar la próstata. Usted ya no va a estarse levantando constantemente por las noches. Y por si acaso, no es que usted lo va a tomar ahorita y a los 5 minutos ya va a estar bueno. No. Esto lleva su tiempo. A partir del segundo, tercer y cuarto día usted va a comenzar a notar la diferencia. Va a ver cómo va a ir evolucionando su proceso. Mi querido amigo, el jarabe del BioPros es hecho para desinflamar la próstata, para quitar

0: hiperplasia prostática benigna, el jarabe del BioPros, así como lo escucha mi querido amigo, el jarabe del BioPros que va a actuar de manera rápida, no automática, de manera rápida. Tampoco le estoy diciendo que va a ser mágico, no. De manera rápida para eliminar la prostatitis, la hiperplasia prostática y sobre todo va a aumentar los niveles de testosterona. ¿A qué me refiero? Como le dije hace un principio, va ahora sí a tener apetito sexual el varón. Ahora sí ya va a estar como cuando tenía 18 a 20 años, con esa potencia, con ese vigor varonil. Mi querido amigo, si usted no me quiere creer, ¿sabe qué? Le voy a hacer escuchar los siguientes testimonios de personas que probaron el BioPros y vamos a ver cuáles son los resultados. Tenemos en este momento el testimonio de nuestro amigo Juan Pablo.
1: Cuando yo tenía problema de próstata, tenía un problema bien serio, que yo para orinar, orinaba en la punta de los pies, andaba con la bragueta del pantalón orinada. El doctor me dijo, me supo decir que ahí nada más que yo tenía que operarme. Pero como yo tenía miedo, temor a operarme, yo no quería operarme. Yo no quiero operarme. Empecé a escuchar, escuchar. Y como la señora me invitó, ella ya le dije, le expliqué todo y ya me fue indicando los productos. Comencé a tomar, tomando los productos. Como a los 10 días o antes de los 10 días, yo ya vi resultados. Y ahora el orinar, orinaba más lejos el chorro. Y quité el problema de próstata, me recuperé, me mejoré y gracias a Dios hoy por hoy estoy ya mejor porque para lo que estaba antes.
0: Gracias a nuestro amigo Juan Pablo, como ya lo escucharon ustedes, él no se quería operar, pero bueno, gracias a Dios y al BioPros, este producto, él ya está bien. Vamos a escuchar ahora otro testimonio de nuestro amigo. Amigo que tenemos, nuestro amigo Mateo.
2: Me enfermé de la próstata, se me inflamó, ya no pude orinar. Es verdaderamente doloroso, no había quien me llevara al hospital, la vejiga casi me revienta. Me dijo el médico, yo no entiendo por qué usted no se desmayó, siempre la gente se desmaya cuando sucede este tipo de problemas. Y me pusieron una sonda, jamás en mi vida había tenido una sonda. Duré casi 3 meses, es imposible, no puedo caminar, es mucho dolor cuando tienes una sonda, incluso cuando viajas en el transporte, es verdaderamente doloroso. Quien ha padecido esto me comprenderá.
0: Mi amigo Mateo, ¿y qué hizo luego de usted que recibió la caja con el BioPros? Coméntenos.
2: Fue que al cuarto y quinto día noté que mi orina salía clarita y ya no sentía el ardor, porque aunque tenía la sonda, sentía ardor cuando bajaba la pipí. Y noté mucha mejoría. Fui a ver a un médico particular y me dijo, ¿puedo retirarle la sonda? Le cobro 800 pesos. Si se tapa, viene en la tarde y se la ponemos nuevamente. ¿Cuánto me cobraría por el mismo precio? No, serían otros 800. Entonces yo fui al hospital general y le dije a las personas, ¿sabe qué? Que me retiraran la sonda, dice. Le dije, el doctor me la quitaba, pero me cobra 800. Y me dijo la doctora, me retiraron la sonda, los 2 primeros días sangraba y tenía incontinencia. Tenía que ir rápidamente al baño porque me ganaba la pipí. Al tercer día ya no sentí eso, sentía unos ligeros ardores muy leves. Al cuarto, quinto, séptimo día, bien, hoy ando normal. No me gana del baño, orino muy bien. Y todavía tengo una cita ahorita el día 19, que me van a hacer una revisión, pero me he sentido muy bien.
0: ¿Qué tiempo tiene tomándolo, don Mateo?
2: Tengo tomándolo menos de 3 meses, tengo 2 meses tomándolo. Y obviamente por eso empecé a recomendarlo. Yo les mando mi corazón, mi testimonio es verídico, tengo cómo demostrarlo.
0: Y bueno, ahí estuvimos el impactante testimonio de este señor. Y bueno, les agradezco por esta prueba que le han dado, el espacio que le han dado al producto natural del BioPros. La pregunta es, ¿dónde lo encuentro? ¿Qué precio me sale? 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
1: 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Muy agradecidos, ¿no?, por la invitación aquí a la Feria Integral Agroganadera de la Comunidad de Tutuní el 25 de julio de 2026, ¿no? A invitación de la doctora Adela Biza, alcaldesa del municipio de Antequera. Nosotros como técnicos de la gobernación, representando, ¿no?, al ingeniero Edgar Sánchez Aguirre, quien está trabajando, ¿no?, por el departamento de Oruro, apoyando a los proyectos productivos, ¿no?, de los diferentes municipios. En este momento se ha realizado la feria, ¿no?, con un gran éxito, con la participación de diferentes variedades, ¿no?, en tema de gastronomía, en tema de lácteos, ¿no?, y otras variedades más que en el camino se ha ido evaluando. Yo como técnico justamente me evalué el tema de lácteos, ¿no?, con diferentes variedades que los hermanos productores realizaron, ¿no?, en su momento, como también el tema de gastronomía. Las familias realizaron diferentes productos con el tema de cómo nosotros o ellos, ¿no?, en el municipio, en la comunidad, realizan sus sembradíos. Entonces, con esas variedades nosotros como técnicos hemos ido calificando, donde existió diferentes variedades a gusto y con buenos preparados, ¿no?, de los platos, podría decir, también del tema de lácteos. Había también variedades de yogur, había también variedades de queso, ¿no? Finalizado la actividad, se ha ido calificando a los hermanos productores, donde la ingeniera Laura es quien ha premiado, ¿no?, a los ganadores, ¿no?, del evento.
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2: Han indicado, sí, que ya tienen carpeta, ya hay de alguna parte de la aprobación de la gobernación, y solo por eso les deseo todo lo mejor. Y como reitero, ¿no?, un camino siempre va a traer que cualquier pueblo, cualquier municipio crea de alguna manera más, va a crecer Tutuni. Les deseo todo lo mejor.
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9: Este bello lema con la Virgencita de Urcupiña, también nosotros queremos proclamar las glorias del Señor, esperando que se haga visible, tangible, podamos en nuestras vidas también tener aquello. Y además, transmitir que a través de la radio Pío 12 se va a transmitir todos estos eventos de manera muy particular. Por tanto, es una invitación a todos ustedes y un agradecimiento a la radio que puede hacer factible esta situación.
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0: parte se ha ido a constituir como un lema y al mismo tiempo también como un nombre que tiene el santuario de Piña, que es el santuario de la integración nacional, y creo que esta es la referencia fundamental para todos nosotros los devotos y peregrinos de la mamita de Urcupiña, que en este lugar nos integremos todos, que sea un lugar donde estemos collas, chapacos, cambas, payunos, podamos estar en este santuario con el espíritu de María, que es el espíritu de la oración. Por eso es que quiero aprovechar esta oportunidad, poder invitarles a todos ustedes, peregrinos y devotos de la Virgen, al quincenario que vamos a celebrar desde el 31 de julio a las 6 de la mañana todos los días hasta el 15 de agosto, y por las noches en la mañana a las 6 de la mañana y por las noches a las 7 de la noche. Entonces es importante a través del quincenario preparar nuestro corazón para vivir de una manera muy espiritual la festividad de la Virgen, ya que si no nos preparamos espiritualmente con tanta facilidad vamos a dejarnos opacar por todo lo que es folclore, cultura, alcoholismo, colorido, música, ruido y todo. Estas cosas opacan la centralidad, el espíritu de la fiesta, que es la fiesta de la integración nacional. Pero también aprovechar la oportunidad de invitarles al día 15 de agosto, que es día sábado, a las 11 de la mañana, a la solemne misa que vamos a tener en el atrio de templo, con la presencia de autoridades nacionales, departamentales y locales. Y el día domingo 16 de agosto tendremos una gran Eucaristía con todos los hermanos que llegan del interior y del exterior del país en el Calvario, 11 de la mañana, y ahí podremos estar más en contacto en el lugar donde apareció nuestra madre, la Virgen María de Urcupiña.
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10: 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Janet, buen día, adelante.
11: Buenos días, ¿cómo están? Un gusto saludar a todos que siempre están en sintonía en aquí, en este programa desde la radio. Y bueno, pues siempre un día muy especial, un día muy lindo, un día donde todas las familias se reúnen, y principalmente las familias cristianas, las familias que están siempre predispuestas a poder compartir en este día tan especial que Dios nos une a todos y cada uno de nosotros, y principalmente pues a todos ustedes, ¿no? Este día domingo siempre es un día de Dios, un día donde todos tienen que reunirse en la iglesia para poder ser bendecidos a través de este, ¿no? A través de Dios, y principalmente pues lo hace el sacerdote. Y hoy domingo pues como ya es habitual en el barrio Centro Zonal, la iglesia, la parroquia de este lugar, empieza ya la Santa Misa a las 7 de la mañana, ya falta muy poquito, y en la iglesia, en la iglesia principal, que está en el barrio Los Cafeses, también a las 10 de la mañana es la misa principal de San Julián. Así es que es importante que todas las personas también puedan ir a la iglesia para poder ser bendecidos, para poder recibir lo que es más importante, Dios, nuestro Señor Jesús, y que todos estén, para que todos estén bien y puedan tener una linda y una bendecida semana. Saludos cordiales desde aquí, desde San Julián, de Radio y Televisión Central en el municipio de San Julián.
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En el nombre del Padre, del Hijo y del Espíritu Santo. La gracia de nuestro Señor Jesucristo, el amor del Padre y la comunión del Espíritu Santo estén con todos ustedes. Bienvenidos todos en nuestra Basílica para agradecer a Dios por tantos beneficios recibidos. Queremos rezar por todos nosotros, por todas nuestras intenciones. Y hoy quiero en forma particular agradecer por la vida de joven Renan del Carpio, que siempre estaba leyendo acá en esta Santa Misa las lecturas. Y hace 9 días uno de los choferes lo pisó, lo mató en la calle con su coche. Y queremos agradecer por su vida, pero también pedir para que nuestros choferes sean más prudentes, porque esto les falta mucho, ¿no? Entonces, ofreciendo también todas nuestras intenciones, reconozcamos que hemos pecado, que somos pecadores y por los pecados cometidos pidamos perdón.

Dios Todopoderoso tenga misericordia de nosotros, perdone nuestros pecados y nos lleve a la vida eterna. Alabemos a nuestro Señor cantando.

0: Oremos. Atiende, Señor, a tus siervos y derrama tu bondad imperecedora sobre los que te suplican, para que renueves lo que creaste y conserves lo renovado en estos que te alaban como autor y como guía. Por nuestro Señor Jesucristo, tu Hijo, que reina contigo en la unidad del Espíritu Santo y es Dios por los siglos de los siglos.
1: Amén. Podemos tomar asiento. Dios, a través del profeta, se dirige a los pobres, los descartados, los hambrientos y sedientos. Comerán y beberán por nada, porque su alianza es alianza de amor, y el amor produce vida. Escuchemos con atención.
2: Lectura del libro de Isaías. Así habla el Señor: vengan a tomar agua todos los sedientos, y el que no tenga dinero, venga también. Coman gratuitamente su ración de trigo y sin pagar, tomen vino y leche, porque los que gastan dinero en algo que no alimenta y sus ganancias en algo que no sacía, hagamos caso y comerán buena comida. Se le debitarán con sabrosos manjares. Presten atención y vengan a mí. Escuchen bien y vivirán. Yo haré con ustedes una alianza eterna, obra de mi inquebrantable amor a David. Palabra de Dios.
3: Salmo responsorial. Al salmo todos contestamos: abre tu mano, Señor, y nos colmas de tus bienes. Todos, abres tu mano, Señor, y nos colmas de tus bienes. El Señor es bondadoso y compasivo, lento para enojarse y de gran misericordia. El Señor es bueno con todos y tiene compasión de todas sus criaturas. Todos, abres tu mano, Señor, y nos colmas de tus bienes. Los ojos de todos esperan en ti, y tú les das la comida a su tiempo. Abres tu mano y colmas de favores a todos los vivientes. Todos, abres sus manos, Señor, y nos colmas de tus bienes. El Señor es justo en todos sus caminos y bondadoso en todas sus acciones. Está cerca de aquellos que lo invocan, de aquellos que lo invocan de verdad. Todos, abres tu mano, Señor, y nos colmas de tus bienes.
1: En un bello himno de triunfo, el apóstol nos dice que nada podrá separarnos del amor de Dios manifestado en Cristo. Escuchemos con atención.
4: Lectura de la carta del apóstol San Pablo a los cristianos de Roma. Hermanos, ¿quién podrá separarnos del amor de Cristo? Las tribulaciones, las angustias, la persecución, el hambre, la desnudez, los peligros, la espada. Pero en todo esto obtenemos una amplia victoria, gracias a aquel que nos amó. Porque tengo la certeza de que ni la muerte, ni la vida, ni los ángeles, ni los principados, ni lo presente, ni lo futuro, ni los poderes espirituales, ni lo alto, ni lo profundo, ni ninguna otra criatura podrá separarnos jamás del amor de Dios, manifestado en Cristo Jesús, nuestro Señor. Palabra de Dios.
5: Te alabamos, Señor.
1: Jesús se compadece de la multitud hambrienta, bendice y multiplica los panes y los peces para saciar el hambre. Esta acción de Jesús se relaciona con el banquete escatológico y por tanto con la Eucaristía, que es su signo y prenda. Les invito a ponerse de pie para aclamar el Santo Evangelio.

El Señor esté con ustedes. Proclamación del Evangelio de nuestro Señor Jesucristo según San Mateo. Jesús se alejó en una barca a un lugar desierto para estar a solas. Apenas lo supo la gente, dejó las ciudades y lo siguió a pie. Cuando desembarcó Jesús, vio una gran muchedumbre y, compadeciéndose de ella, sanó a los enfermos. Al atardecer, los discípulos se acercaron y le dijeron: "Este es un lugar desierto y ya se hace tarde. Despide a la multitud para que vaya a las ciudades a comprar alimentos". Pero Jesús les dijo: "No es necesario que se vayan. Denles de comer ustedes mismos". Ellos respondieron: "Aquí no tenemos más que 5 panes y 2 pescados. Tráiganmelos aquí", les dijo. Después de ordenar a la multitud que se sentara sobre el pasto, tomó los 5 panes y los 2 pescados, y levantando los ojos al cielo, pronunció la bendición. Partió los panes, los dio a sus discípulos y ellos distribuyeron entre la multitud. Todos comieron hasta saciarse, y con los pedazos que sobraron se llenaron 12 canastas. Los que comieron fueron unos 5,000 hombres, sin contar las mujeres y los niños. Palabra del Señor. Gloria.

Pueden tomar asiento. Queridos hermanos y queridas hermanas, en la primera lectura que acabamos de escuchar del profeta Isaías, podemos apreciar el cuidado amoroso de Dios que tiene hacia nosotros. Él nos invita a todos a compartir esta alegría. Así nos dice el Señor a través del profeta: todos ustedes, los que tienen sed, vengan por el agua. Los que tienen dinero, vengan, tomen trigo y coman. Tomen vino y leche sin pagar, porque gastar el dinero en lo que no es pan y salario en lo que nos alimenta. Escúchenme entonces y comerán bien, saborean platos sustanciosos. Préstenme atención, vengan a mí, escúchenme y vivirán. Son los consejos muy hermosos que Dios Padre, por medio del profeta Isaías, nos está proporcionando y nos está invitando a participar en plenitud la vida. En esta lectura percibimos tanto los bienes y alimentos materiales como también espirituales. Y todos ellos nos vienen de Dios, aunque no toque trabajar para obtenerlos. Hay veces también tenemos que esforzarnos para tener estos bienes, pero Dios, a pesar de todo, nos da todo lo mejor en nuestra vida. Para los bienes materiales, Él nos da la posibilidad de encontrarnos poniendo nosotros y nuestro aporte, que es trabajo cotidiano. Para los bienes espirituales, nuestro aporte consiste en nuestra responsabilidad.

0: respuesta a la gracia divina, es decir, nuestro sí a la voluntad de Dios. Lo que tantas veces recordamos en nuestra vida, este sí de la Virgen María. La Virgen María estaba dispuesta a servir al Señor. Y lo mismo nosotros tenemos que decir sí al Señor. Recordemos cada vez que recemos Padre Nuestro, estamos pidiendo el pan nuestro de cada día. Pan nuestro de cada día. Estamos pidiendo este pan de nuestro Dios para que nos dé, nos alimente con este pan de la palabra, pero también pan material. El Salmo nos recuerda esta confianza en la providencia divina. Yo recuerdo siempre la hermana Auxilio de Iroco de las Capuchinas. Ella también está descansando acá en la cripta, en el santuario, pero ella tenía una fe a la providencia divina. Realmente cosas que sucedían eran extraordinarias. Y así como hemos rezado, nosotros también tenemos que tener esta confianza en la providencia divina. Y dice el Salmo: abre, Señor, tu mano y nos sacias de favores. A todos alimentas a su tiempo, todos quedan satisfechos. Dentro de esta confianza que debe tener cada uno de nosotros, cada uno de los cristianos, de que Dios todo lo provee y de que Dios no permite nada que no sea conveniente para nuestra salvación, está en la segunda lectura del apóstol San Pablo a los Romanos. Y dice allí: nada, absolutamente nada, puede apartarnos del amor de Dios. Nada. Ni la política, ni dinero, ni soberbia, ni peligro, ni guerra, ni hambre, ni desnudez. Esto significa la pobreza. No puede separarnos de Dios. Nosotros tenemos que seguir a Dios, amarlo profundamente. El Evangelio nos trae uno de los milagros más recordados de Jesús: la multiplicación del pan. Alimento que cada uno de nosotros tiene que contar cada día si quiere sobrevivir. El Evangelio de San Mateo comenta: al saber la gente que Jesús estaba por allí, lo siguieron toditos. Y había, como dice el Evangelio, más o menos 5,000 hombres, sin contar mujeres y niños. Y el Señor se compadeció de ellos. Sabía bien que comprar alimento no era fácil. Y en esta temporada, para buscar alimento para tanta gente, fue una dificultad grande. Por eso dice a los discípulos, para que ellos mismos, perdón, ellos mismos den la comida a toda la gente. Y allí los apóstoles dijeron: pero solamente tenemos son 5 panes y 2 pescados, para tanta gente no alcanza. Y allí hubo un gran milagro que Jesús hizo, multiplicando estos alimentos para que se sacien todas estas personas que estaban reunidos allí. Los apóstoles, al responder que tienen solamente 5 panes y 2 peces, cumplieron la instrucción del Señor. Alimentaron todas las personas. Y después de haber comido todos, se recogieron 12 canastas de sobras. Este milagro preanuncia la Eucaristía. Es justamente cuando las personas enemigas de la Iglesia, que están en servicio del demonio prácticamente, estas siempre atacan la Eucaristía. Y la Eucaristía es este momento de multiplicación de pan para todos nosotros. Nos alimentamos con la Eucaristía para tener la vida y la vida en abundancia. El Señor es el alimento para todos nosotros. Nos alimenta espiritualmente y materialmente. Dios provee todas nuestras necesidades, tanto materiales como espirituales. Espera que pongamos lo poco que tenemos, nuestros 5 panes y 2 peces. Y eso tenemos que compartir con nuestros hermanos y hermanas, que seamos también nosotros pan para los encarcelados, enfermos, necesitados. Realmente, cuando nosotros vivimos y compartimos estos momentos del pan de cada día, este pan se multiplica. Yo tenía una, no se trata de dar ejemplo de su propia vida, pero recordando, yo vivía en el campo durante 13 años, pero cada vez tenía una regla en la vida, que cuando alguien viene en mediodía para visitarme, entonces significa que tiene hambre. Y entonces siempre hemos compartido pan de cada día, pero nunca me faltó pan. Nunca me faltó el cariño de la gente, nunca me he sufrido hambre por compartir pan con los demás. Y esto es una alegría, y esto puedo dar testimonio de eso en nuestra vida. Si nosotros compartimos pan con los demás, Dios nos da mucho más. Recuerdan de Elías que tenía hambre, y encontró en la puerta de la ciudad una señora viuda. Y dijo, tienes que prepararme el pancito. Ella dice, pero no tengo nada. No tengo, solamente un poquito, un puñado de harina y un poco de aceite para mí, para mi hijo y nada más. Pero él dice, haga a pesar de todo. Ella le hizo y dijo Elías y le bendijo. Nunca te va a faltar pan, harina y aceite en tu casa. Y así la señora vivió. Y esta fe tenemos que tener, creer en la providencia de Dios. Claro, alguien dice, yo quiero milagros. No, acá no se trata de hacer milagros. Con nuestro trabajo, con nuestros 2 peces y 5 panes, vamos a multiplicar mucho más. Dios nos va a bendecir. Y tenemos que alimentarnos de su cuerpo, de su sangre, para que tengamos la fuerza y la fe en la providencia de Dios. Dios nunca nos abandona, siempre nos bendice si realmente nos entregamos plenamente a Él. Que la Virgen María nos ayude en este camino para que seamos fieles seguidores de nuestro Señor, como ella nos lo enseña. Que así sea. Amén. Nos ponemos de pie para profesar nuestra fe. Creo en un solo Dios, Padre Todopoderoso, Creador del cielo y de la tierra, de todo lo visible y lo invisible. Creo en un solo Señor Jesucristo, Hijo único de Dios, nacido del Padre, antes de todos los siglos, Dios de Dios, luz de luz, Dios verdadero de Dios verdadero, engendrado no creado, de la misma naturaleza del Padre, por quien todo fue hecho, que por nosotros los hombres y por nuestra salvación bajo del cielo, y por obra del Espíritu Santo, se encarnó de María la Virgen y se hizo hombre, y por nuestra causa fue crucificado en tiempos de Poncio Pilato, padeció y fue sepultado, y resucitó al tercer día según las Escrituras, y subió al cielo, y está sentado a la derecha del Padre, y de nuevo vendrá con gloria para juzgar a vivos y muertos, y su reino no tendrá fin. Creo en el Espíritu Santo, Señor y dador de vida, que procede del Padre y del Hijo, que con el Padre y el Hijo recibe una misma adoración y gloria, y que habló por los profetas. Creo en la Iglesia, que es una santa, católica y apostólica. Confieso que hay un solo bautismo para el perdón de los pecados. Espero la resurrección de los muertos y la vida del mundo futuro. Amén. Padre misericordioso, que renuevas tu amor compasivo constantemente, nosotros, tus hijos, nos dirigimos con toda fe y confianza, presentándote nuestras intenciones. A cada invocación respondemos: Padre bueno, escúchanos.
1: Padre bueno, escúchanos. Por el Papa León XIV, nuestro obispo Cristóbal, los demás obispos, sacerdotes y diáconos, para que en su servicio pastoral conozcamos más el amor y la solicitud de Dios Padre por la humanidad. Oremos.
0: Padre bueno, escúchanos.
1: Por nuestra patria Bolivia, que celebra 201 aniversario de vida independiente, para que bendecida por Dios sea hogar donde todos vivamos disfrutando de la paz, la justicia, la libertad y el bienestar material y espiritual. Oremos.
0: Padre bueno, escúchanos.
1: Por las vocaciones al sacerdocio y a la vida religiosa, para que, fascinados por Jesús, muchos jóvenes decidan dar su vida por el crecimiento del reino de Dios en nuestro país. Oremos.
0: Padre bueno, escúchanos.
1: Por todos nosotros, para que, ejemplo de nuestra Madre María en la advocación de Nuestra Señora de Copacabana, sepamos decir sí al llamado de Dios. Oremos.
0: Padre bueno, escúchanos.
1: Por el fin de las guerras en el mundo y la conversión de sus gobernantes, oremos.
0: Padre bueno, escúchanos.
1: Por el fin del narcotráfico, de la trata de personas, oremos.
0: Padre bueno, escúchanos.
1: Para que el Señor nos envíe santos, buenos y perseverantes sacerdotes, oremos.
0: Padre bueno, escúchanos. Por las almas en purgatorio, hoy día también queremos en forma particular rezar por Hernán, que de este lugar estaba leyendo cada domingo la lectura. Entonces queremos pedir a Dios en sus 9 días de fallecimiento para que Dios lo acoja en su reino, puede gozar de la felicidad eterna, y todas las almas en purgatorio, para que puedan gozar de la felicidad de alimentarnos del pan celestial allí en el cielo y vivir felizmente, gozosos para la gloria de Dios. Oremos.
1: Padre bueno, escúchanos.
0: Padre, atiende las intenciones de tu pueblo que con profunda fe y esperanza te ha presentado, por Jesucristo nuestro Señor.
1: Amén. Podemos tomar asiento.

Oren, hermanos y hermanas, para que este sacrificio mío y de ustedes sea agradable a Dios Padre Todopoderoso. Te pedimos, Señor, que tu bondad santifique estos dones, aceptes la ofrenda de este sacrificio espiritual y nos transformes en oración perenne por Jesucristo nuestro Señor. El Señor esté con ustedes. Levantemos el corazón. Demos gracias al Señor nuestro Dios. En verdad es justo y necesario. Es nuestro deber y salvación darte gracias siempre y en todo lugar. Señor Padre Santo, Dios Todopoderoso y Eterno, porque has querido reunir de nuevo por la sangre de tu Hijo y la fuerza del Espíritu a los hijos dispersos por el pecado. De este modo tu Iglesia, unificada por virtud y a imagen de la Trinidad, aparece ante el mundo como cuerpo de Cristo y templo del Espíritu, para la alabanza de tu infinita sabiduría. Por eso, unidos a los coros angélicos, te alabamos, proclamando llenos de alegría.

Santo eres en verdad, Padre, y con razón te alaban todas tus criaturas, ya que por Jesucristo, tu Hijo, Señor nuestro, con la fuerza del Espíritu Santo, das vida y santificas todo, y congregas a tu pueblo sin cesar, para que ofrezca en tu honor un sacrificio sin mancha, desde donde sale el sol hasta el ocaso. Por eso, Padre, te suplicamos que santifiques por el mismo Espíritu estos dones que hemos separado para ti, de manera que se conviertan en el cuerpo y la sangre de Jesucristo, Hijo tuyo y Señor nuestro, que nos mandó celebrar estos misterios. Porque Él mismo, la noche en que iba a ser entregado, tomó pan y, dando gracias, te bendijo, lo partió y lo dio a sus discípulos diciendo: tomen y coman todos de él, porque esto es mi cuerpo, que será entregado por ustedes.

Del mismo modo, acabada la cena, tomó el cáliz, dando gracias te bendijo, y lo pasó a sus discípulos diciendo: tomen y beban todos de él, porque este es el cáliz de mi sangre, sangre de la alianza nueva y eterna, que será derramada por ustedes y por muchos para el perdón de los pecados. Hagan esto en conmemoración mía. Este es el misterio de nuestra fe. Así pues, Padre, al celebrar ahora el memorial de la pasión salvadora de tu Hijo, de su admirable resurrección y ascensión al cielo, mientras esperamos su venida gloriosa, te ofrecemos en esta acción de gracias el sacrificio vivo y santo. Dirige tu mirada sobre la ofrenda de tu Iglesia y reconoce en ella la víctima, por cuya inmolación quisiste devolvernos tu amistad, para que, fortalecidos con el cuerpo y la sangre de tu Hijo y llenos de su Espíritu Santo, formemos en Cristo un solo cuerpo y un solo Espíritu. Que Él nos transforme en ofrenda permanente, para que gocemos de tu heredad junto con tus elegidos, con María, la Virgen Madre de Dios, su esposo San José, los apóstoles y los mártires y todos los santos, por cuya intercesión confiamos obtener siempre tu ayuda. Te pedimos, Padre, que esta víctima de reconciliación traiga la paz y la salvación al mundo entero. Confirma en la fe y la caridad a tu Iglesia peregrina en la tierra, a tu servidor el Papa León, a mí, indigno siervo tuyo, al orden episcopal, a los presbíteros y diáconos y a todo el pueblo redimido por ti. Atiende los deseos y súplicas de esta familia orureña que has congregado hoy en tu presencia, en la Basílica, en este domingo, día en que Cristo ha vencido a la muerte y nos ha hecho partícipes de su vida inmortal. Reúne en torno a ti, Padre misericordioso, a todos tus hijos dispersos por el mundo, a nuestros hermanos difuntos. Hoy recordamos nuestros hermanos por quienes celebramos esta Santa Misa, pero también tantos hermanos nuestros que necesitan nuestra oración, están en purgatorio. Y a cuantos murieron en tu amistad, recíbelos en tu reino, donde esperamos gozar todos juntos de la plenitud eterna de tu gloria. Por Cristo, Señor nuestro, por quien concedes al mundo todos los bienes. Por Cristo, con Él y en Él, a ti, Dios Padre omnipotente, en la unidad del Espíritu Santo, todo honor y toda gloria por los siglos de los siglos. Amén. Llenos de alegría por ser hijos de Dios, todos juntos rezaremos la oración que nos enseñó el mismo Señor. Padre nuestro que estás en el cielo, santificado sea tu nombre. Venga a nosotros tu reino. Hágase tu voluntad en la tierra como en el cielo. Danos hoy nuestro pan de cada día. Perdona nuestras ofensas, como también nosotros perdonamos a los que nos ofenden. No nos dejes caer en tentación y líbranos del mal. Líbranos de todos los males, Señor, y concédenos la paz en nuestros días, para que, ayudados por tu misericordia, vivamos siempre libres de pecado y protegidos de toda perturbación, mientras esperamos la gloriosa venida de nuestro Salvador Jesucristo. Señor Jesucristo, que dijiste a tus apóstoles: la paz les dejo, mi paz les doy. No tenga
encuentra nuestros pecados, sino la fe de tu Iglesia, y conforme a tu palabra, concédele la paz y la unidad. Tú que vives y reinas por los siglos de los siglos. Amén. La paz del Señor esté siempre con todos ustedes. Démonos fraternamente la paz del Señor.

Este es el Cordero de Dios que quita el pecado del mundo. Dichosos los invitados a este banquete del Señor. Señor, no soy digno de que entres en mi casa, pero una palabra tuya bastará para sanarme. El cuerpo y la sangre de Cristo nos guarden para la vida eterna.

Comunión espiritual. Creo, Jesús mío, que estás real y verdaderamente en el cielo y en el santísimo sacramento del altar. Te amo sobre todas las cosas y deseo vivamente recibirte dentro de mi alma. Pero no pudiendo hacerlo ahora sacramentalmente, ven al menos espiritualmente a mi corazón y como si ya te hubiese recibido, te abrazo y me uno del todo a ti. Oh Señor, no permitas que jamás me aparte de ti. Alma de Cristo, santifícame. Cuerpo de Cristo, sálvame. Sangre de Cristo, embriágame. Agua del costado de Cristo, lávame. Pasión de Cristo, confórtame. Oh buen Jesús, óyeme. Dentro de tus llagas, escóndeme. No permitas que me aparte de ti. Del maligno enemigo, defiéndeme. En la hora de mi muerte, llámame. Y mándame ir a ti, para que con tus santos te alabe por los siglos de los siglos. Amén.

Oremos. A quienes has renovado con el don del cielo, acompáñalos siempre con tu auxilio, Señor, ya que no cesas de reconfortarlos. Haz que sean dignos de la redención eterna. Por Jesucristo nuestro Señor. San Miguel Arcángel, defiéndenos en la batalla. Sé nuestro amparo contra la perversidad y acechanzas del demonio. Reprímale Dios, pedimos suplicantes. Y tú, príncipe de la milicia celestial, arroja al infierno con el divino poder a Satanás y a los otros espíritus malignos que andan dispersos por el mundo para la perdición de las almas. Amén. Sagrado Corazón de Jesús, Inmaculado Corazón de la Virgen María, San José y todos los santos y santas de Dios y los ángeles custodios, a todos nosotros, a nuestra patria Bolivia, que dentro de poco va a celebrar su aniversario, pues el día jueves tenemos la misa Te Deum a las 8:30 de la mañana, que también les invito a participar en esta Santa Misa para rezar por Bolivia, que tanto está sufriendo, sangrando por todos lados, ¿no? Tantos políticos se han aprovechado de Bolivia. Realmente necesitamos mucha oración. Encomendamos a nuestra patria Bolivia, este pedazo de tierra, esta familia nuestra, para que Dios nos proteja, nos guíe, nos acompañe, nos ayude a salir adelante, para que vivamos en paz y tengamos pan de cada día, lo que hablamos hoy en el Evangelio, en la humildad, en la reflexión, para que Dios nos dé este pan espiritual, pero también pan material, para que no tengamos sufridos, hambrientos, para que tengamos alimento de cada día, pan de cada día, como rezamos en la oración de Padre Nuestro. Todos juntos cantamos.

Ave Maria Purissima. Ave Maria Purissima. Ave Maria Purissima. Nuestra Señora del Socavón. Virgen Candelaria. Patrona de Oruro. Reina de Bolivia. Reina del Universo. Reina de Paz. Y por medio de nuestra madre también pedimos al Señor por nuestro hermano Hernán, pero también por todos los hermanos y hermanas difuntos por quienes hemos celebrado esta Santa Misa, y también por quienes rezamos diariamente para que Dios les acoja en su reino. De dos palabras de Hernán, él iba todos los días a servir también a comedor de Nazaria y Gracia. Bueno, terminando su misión, también compartía su vida con los demás. Queremos agradecer por este ejemplo, porque tenemos muchas personas así en Oruro, muy entregadas, muy serviciales, que aman a Dios, aman a nuestra Madre y la Virgen María. La Virgen María, Nuestra Señora del Socavón. Queremos agradecer por todo esto, por tantas personas que hoy podemos palpar su vida y sentir también esta alegría de paz y amor. Muchas gracias, hermanos y hermanas, por participar en esta Santa Misa. Que Dios siempre les bendiga, les acompañe, que tengan buen día del Señor. Y también no se olviden que el 6 es el jueves, la transfiguración del Señor. Es el día donde toda nuestra patria celebra su día. Y entonces vengan nomás a participar en la Santa Misa. Tenemos a las 8:30. Pues no solamente las autoridades están invitados. A las autoridades invitamos, pero nosotros, pueblo, venimos para rezar por nuestra patria, que tanto necesita oración, ¿no? Vengan nomás a participar en la Santa Misa. Rezaremos. Aparte de actos sociales, lo más importante es la oración, porque realmente pasamos momentos difíciles y no podemos levantarnos como país, como familia boliviana. Siempre alguien se aprovecha de nuestro pueblo, y por ese motivo yo quisiera invitarles a esta oración. Y hoy día a las 3 de la tarde, desde Santo Domingo, vamos a salir en la oración, rezando vía crucis hasta el Calvario, hasta el lugar del Sagrado Corazón de Jesús. El día 5 y miércoles celebramos 101 años de consagración de Bolivia al Sagrado Corazón de Jesús. Por ese motivo vamos a celebrar la misa allí. Primero vamos a rezar vía crucis, llegando allí delante de la imagen del Sagrado Corazón de Jesús, vamos a celebrar la Santa Misa. Les invito, si tienen tiempo y también disponibilidad para rezar, entonces les invitamos. A las 3 en punto comenzamos, y llegando allí celebraremos la misa por nuestra patria Bolivia, para que Dios, por su corazón sagrado, también derrame a todos nosotros el amor a Bolivia, a toda nuestra familia boliviana, y realmente que salgamos adelante. Ustedes se dan cuenta que tenemos muchas personas que no son amigas, a pesar que son bolivianos, pero no son amigas de Bolivia. Y últimamente hasta hemos hecho esfuerzo para unir en comité cívico. Igual hacen por su propia cuenta otros grupos, otros caminos, y por ese motivo realmente les falta este amor a nuestra tierra orureña, el amor a nuestra tierra boliviana. Y esto necesitamos superar con nuestras oraciones, insistiendo para que Dios nos dé la unidad como pueblo, la unidad como una familia boliviana. Rezaremos, pidamos para que esta semana realmente sea llena de oración,
de todos nosotros orureños por nuestra patria Bolivia. Para este camino reciben la bendición y para que esta bendición les acompañe siempre y puedan gozar de la presencia de Dios en su vida. El Señor esté con todos ustedes. Bendito sea el nombre del Señor. Nuestro auxilio es el nombre del Señor. Dios, fuente de todo consuelo, disponga sus días en su paz y les otorgue el don de su bendición. Todos, que les libre de todas las dificultades, problemas, perturbaciones y afiance sus corazones en su amor. Todos, para que enriquecidos por los dones de la fe, la esperanza y la caridad, abunden en esta vida en buenas obras, alcancen sus frutos en la vida eterna. Que Dios bendiga a nuestra patria Bolivia con todos los bienes espirituales y materiales por Cristo nuestro Señor. Y la bendición de Dios Todopoderoso, Padre, Hijo y Espíritu Santo, desciende sobre ustedes y les acompañe siempre. Podemos irnos en paz de Cristo.

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1: Hola, hola, hola, hola, pero muy buenos días, Oruro. Feliz domingo 2 de agosto para toda la gente linda que está en sintonía de la 99.7 FM Radio Pío 12 Oruro. Arrancamos este día domingo con la mejor energía, con el mejor optimismo, pero claro que sí. Y sobre todo con el compromiso firme de cuidar la casa de todos. Nuestra querida ciudad, claro, la ciudad de Oruro. Y es que sabe, vecina, vecino, amigo, amiga que esté en sintonía de la radio, hoy no es un domingo cualquiera, hoy nos ponemos las pilas, nos ponemos la camiseta, porque se lleva a cabo la campaña de limpieza mano a mano por un Oruro limpio y verde. ¿Y usted cómo está? ¿Ya limpió su acera? ¿Ya limpió su calle, su avenida? Si no lo hizo aún, pues ya, levantarse, agarrar la escoba, la pala, el basurero, a recoger toda esa basura. Ya vemos, por ejemplo, algunos vecinos, algunas instituciones, también familias, ya saliendo de a poco a las calles con la escoba en la mano. Y tú no te puedes quedar afuera, no te puedes quedar atrás, vecino, vecina. Si estás en tu casa tomando el cafecito, el tecito, el chocolate, aprovecha, aprovecha, sal un momento a limpiar tu acera, tu calle, tu avenida, la puerta de tu casa, o súmate también a las brigadas que ya van a recorrer diferentes zonas de nuestra ciudad. Recuerda que la ciudad más limpia no es la que más se barre, sino la que menos se ensucia. Y hoy todos sumamos, claro, hoy es una labor de absolutamente todos. ¿Y tú por qué zona te encuentras? ¿Cómo te estás sumando? ¿Cómo está la zona? ¿Cómo está el ambiente por tu sector? Hay sectores donde ya la gente está saliendo a limpiar sus calles. Y hay otros donde, bueno, la gente tal vez se ha quedado dormida, ¿no? Pero ya, a levantarse, a limpiar las zonas. Por ejemplo, mire, yo esta mañana ya me vine desde la zona norte de nuestra ciudad y la cantidad de basura que había en la avenida Tomás Barrón. Pero para qué le cuento, si usted con solo mirar, por ejemplo, la esquina de su calle, igual va a encontrar basura, porque es un problema realmente que nos afecta a todos. Ruta de limpieza por la vida. Y tenemos a un equipo ya desplegado, bueno, a todo el equipo de la radio desplegado por diferentes puntos de la ciudad. Por ejemplo, nos vamos con nuestro director de la radio, Aurelio Núñez, quien nos va a señalar, nos va a indicar en qué sector se encuentra y cómo se está viviendo esta jornada de limpieza el día de hoy. Aurelio, buenos días.

está en marcha en algunas zonas, pero no en todas, no en todas. Eso vamos a verificar. Estamos nosotros en la zona norte de la ciudad de Oruro a esta hora de la mañana, en el sector del Guardatojo del Minero, en el sector del Casco. Aquí hubo un pequeño acto, diríamos, para dar inicio a esta jornada, porque lo que queremos es que caracterice la jornada del movimiento cívico vecinal. De manera que entonces estuvieron las autoridades y también las instituciones y organizaciones que hoy van a movilizarse, porque ya están en este momento movilizándose por las diferentes zonas de nuestra ciudad. Enseguida vamos a escuchar a las autoridades qué dijeron, pero también es importante que podamos de esta manera hoy ya cumplir con esta jornada cívica. Hemos hecho un recorrido por algunas calles, sobre todo la avenida Tomás Barrón, y muy poca gente. Diríamos del 100%, diríamos 1% de trabajo en cuanto se refiere a tomar conciencia. Hay en el sector del mercado, por ejemplo, San Pedro, montón de basura, residuos sólidos, que la gente no sé si se ha enterado.

0: o es que definitivamente hay que trabajar mucho en materia de educación ecológica, en educación ambiental. En este momento vemos al ejército, varios efectivos del ejército que están recibiendo las bolsas donde van a recoger la basura. Luego también vemos a otras instituciones vecinos de algunas zonas que han llegado hasta este lugar porque se procedió a la distribución. Ya los funcionarios públicos también ya comenzaron a trabajar, de manera que todo ello entonces a partir de este instante. Vamos a conversar. ¿Cómo está, señor? Buen día. ¿A qué institución se presenta usted?
1: Soy de la empresa antigua para hacer aquí la limpieza.
0: ¿Está listo para esta jornada de limpieza?
1: Ah, estamos listos, sí, para que sea más limpio, ¿no? La ciudad, mismo, para que esté más bello.
0: ¿Cómo ve nuestra ciudad? ¿Está limpio? ¿Está sucio?
1: Claro, está un poco... Hay que limpiarlo más que todo, ¿no? Para que esté más presentable, como en otros países.
0: Falta un poquito de mayor conciencia de la gente, ¿no?
1: Eso sí, la gente a veces lo botan donde sean las basuras, botellas... Es cosita, falta de concientización.
0: Claro que sí. Muy bien, muchas gracias. A ver, ¿cómo está? Buen día. ¿Cómo ve nuestra ciudad? ¿Está limpia? ¿Está sucia? ¿Cómo ve?
2: Bueno, somos, creo que los humanos que somos los que ocasionamos esto, ¿no? Y creo que nuestro deber es de que nuestra ciudad, por lo menos con esta campaña, esté un poquito más limpia.
0: ¿Qué falta? ¿Qué hay que hacer? Mucha educación, mucha conciencia, responsabilidad. ¿Qué es lo que pasa?
2: Yo creo que hay que concientizar desde nuestros hijos, ¿no? De que la basura debe tener un lugar donde depositar.
0: Gracias, que les vaya bien. Bien. ¿Cómo le va, señor? Buen día. ¿Cómo ve nuestra ciudad? ¿Está limpia? ¿Está sucia? ¿Cómo está, Aurora?
3: Yo quisiera evitarme un comentario, por favor, ahí está nuestro gerente.
0: No, usted es ciudadano orureño, ¿qué dice? ¿Cómo está nuestra ciudad?
3: Sucia, muy sucia, hay que trabajar, mi estimado, hay que limpiar.
0: Muy bien, ¿ustedes a qué zona están destinados?
3: A la zona 4.
0: 4, perfecto, muy bien, muchas gracias. Alguna gente, imagínate, dice, pregúntele a él. Bueno, ¿qué ciudadano realmente? No entendemos, ¿no?
4: Sí,
0: no entendemos
4: sí.
0: A los ciudadanos. ¿Cómo está, señor orureño? Entiendo, sí, es... ¿Qué es, sí? Perfecto. ¿Cómo está nuestra ciudad, Radio Pionó? ¿Se les hago? ¿Está limpia? ¿Está sucio? ¿Qué es lo que falta a los orugueños?
5: ¿Cómo están? Muy buenos días. Sí, estamos aquí en la campaña de limpieza, ayudando, ¿no? Dando nuestro granito de arena para poder realizar la limpieza de aquí, de esta zona. Y esperemos que toda la jornada se lleve a cabo con tranquilidad.
0: ¿Qué falta en nuestra ciudad? ¿Falta mucha educación? ¿Falta... un poquito de voluntad? ¿Qué falta? ¿Está limpio o sucia la ciudad, Duro?
5: Sí, la verdad es que en los últimos años se ha visto que se ha ido, ¿no? La ciudad un poco desconcientizando de la limpieza. Somos muy poco empáticos con nuestra ciudad. Y invitamos, ¿no? A todas las personas, a instituciones que puedan sumarse, ¿no? Hoy día a la campaña para que podamos, por lo menos, ¿no? Hoy... realizar una limpieza y que la ciudad quede limpia.
0: Muy bien, señor. Gracias, muy amable. ¿Cómo está, señora? ¿Dónde se adquiere el hábito de limpieza? ¿Es en la casa, en la escuela? ¿Qué les tienen que educar a la gente?
6: ¿Cómo está? Buenos días. Buenos días a todo nuestro departamento de Oruro. Yo creo que sí, el hábito llega desde casa. El aprendizaje siempre llega desde casa. No sé si se acuerda, en la antigüedad, siempre los papás en la mañana, 6 de la mañana, salíamos a barrer. Pero actualmente ya no se ve eso, ¿no? El único barrio reconocido que veo que es así es el barrio Jardín, que hasta ahora los de ahí van limpiando todas las mañanas y es el barrio más limpio. Pero lastimosamente todo nuestro departamento deberíamos tener ese hábito de salir, digamos, día por medio, por lo menos a limpiar nuestra puerta, nuestra zona, porque se ve muy bonito, ¿no?, que esté limpio, pero lastimosamente no tenemos ya esa... educación de antes, de nuestros abuelos, de nuestros papás, y creo que eso debería ser ya desde casa, ¿no?
0: Sí, definitivamente. Gracias, señora, muy bien, que les vaya bien. Bueno, amigas, amigos, oyentes, esto es lo que reflejamos ya en el inicio de esta jornada, entonces, aquí desde el sector del casco del minero, donde hubo la concentración, diríamos, de las diferentes instituciones y organizaciones que ya comienzan a movilizarse, escobas, rastrillos en mano, con bolsas, ya están en movimiento porque han distribuido según los sitios que precisamente les ha tocado limpiar en esta jornada. Nosotros vamos a movilizarnos también y mostrarles más adelante en imágenes también a través de nuestras plataformas digitales. En el acto de inauguración, y ya tenemos también, creo que habló el alcalde municipal hace instantes atrás, nosotros hemos estado movilizados ya tempranito en algunas zonas para ver si la gente estaba saliendo a la acera, en fin, muy poco definitivamente, y enseguida les mostramos todo ello entonces. Vuelvo contigo, Henry, a cabina central, porque nos toca también nosotros acompañar, reflejar el día de hoy, todo lo que va a ser este día, un par de horas, dedicarle a nuestra ciudad. Informamos a la gente que no se ha enterado, que no se ha informado. Hoy es una jornada de limpieza, la campaña Mano a Mano por Oruro Limpio y Verde. Es una campaña respaldada por una ley municipal del año 2018, impulsada por activistas que cuidan el medio ambiente como la Universidad Técnica de Oruro, luego el gobierno municipal, y bueno, así que entonces es nuestro compromiso con nuestra ciudad en esta jornada. Henry, voy contigo a cabina central.
4: No contaminen nuestra tierra. Muchas gracias, Aurelio. Ahí está el primer reporte. Tenemos a todo nuestro personal de la radio también desplegado en diferentes puntos de la ciudad. Nos mandan fotos, por ejemplo, ya desde la Avenida del Ejército, donde es una avenida comercial. Hay muchos puestos de venta, de comercio. Y hay basura también en el sector, donde están los vecinos, las vecinas, los propietarios también de estas tiendas, a limpiar la avenida, la acera. Similar situación se observa también en la Avenida 24 de Julio. Igual en el mercado Walter Cohn, en la zona sur de nuestra ciudad. Ya lo decía nuestro director de la radio, Aurelio Núñez, hay vecinos que aún no están saliendo, pero no es tarde. Agarre la escoba, el basurero, a limpiar toda esa basura de nuestras puertas, de nuestras aceras. Póngase de acuerdo con la familia, con los vecinos. Es una jornada de limpieza, no es un domingo cualquiera. Y a partir de hoy hay que agarrar más conciencia también y agarrar este hábito de la limpieza. Estamos con un programa especial esta jornada. Son exactamente las 8 de la mañana con 32 minutos. Nos vamos a la tanda publicitaria en la radio y ya estamos de vuelta con más información. Vamos a escuchar qué dijo el alcalde municipal de Oruro. 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

Pero claro que sí, entre todos hoy vamos a limpiar. Día domingo 2 de agosto, son exactamente las 8 de la mañana con 35 minutos. Y es que hoy nos sumamos desde ya, tempranito, a la gran campaña de limpieza mano a mano por un Oruro limpio y verde. Pero la meta es clara. Queremos un Oruro limpio y verde, así que el llamado es para ti que nos estás escuchando en la zona norte, en la zona sur, este u oeste. Agarra la escoba, coordina ahí con la familia, con los hijos, con los hermanos. Dejemos nuestras calles limpias. Tu participación es importante porque, como dice el lema, ¿no? Contigo lograremos nuevamente una ciudad limpia.

porque a veces es bueno, claro, tomar estas iniciativas, pero continuarlas, ser consecuente con estas iniciativas, en vez de estar quejándonos cada día, ¿no? Que la basura en esta zona, que la basura en esta calle, hay que empezar a tomar acción. En lugar de regañar con un oruro, está sucio. El mensaje funciona mejor cuando decimos, merecemos vivir en una ciudad limpia, bonita y digna también para nuestros hijos.

0: ya lo decía nuestro director de la radio, ya se realizó la inauguración de esta campaña. Y habló el alcalde municipal de nuestra ciudad, Iván Quispe, desde el casco del minero. ¿Qué decía el alcalde?
1: Saben, hoy 2 de agosto está previsto por normativa realizar el día de la limpieza. De repente, un día para mostrar un poquito el agradecimiento a esta noble tierra. De repente, el día en el cual podamos mostrar un esfuerzo para limpiar nuestra ciudad. Que desde todo punto de vista, cuando vemos que está sucio, cuando vemos en este momento, vean la basura que existe ahí en el piso. Y la imagen que mostramos como ciudad capital, como ciudad capital a las otras ciudades. Permítame también saludar a nuestros representantes de la gobernación. Esperemos también de que todas las unidades de las dependencias de la gobernación también el día de hoy nos puedan ayudar en esta noble jornada que tenemos. Como les decíamos, no es sencillo aceptar una ciudad que lamentablemente no está limpio. Tenemos que cambiar nuestra cultura. Tenemos que desarrollar como ciudad. Y eso inicia a través de la mentalidad de cada uno de los orureños. De ahí inicia. Con la decisión de no botar la basura en la calle, en cualquier lado. Tener un poquito de responsabilidad. Si limpio mi casa, tengo que llevar a los lugares que están aceptables para el depósito de basura. Me refiero a los contenedores de basura, a los camiones recolectores de basura, a los lugares permitidos donde ahí se deposita la basura, ahí, no en nuestras esquinas, no en la calle. Entonces el día de hoy que sirva también un poco de análisis de cómo aportamos a esta ciudad. Si botando la basura en las calles y luego decir que queremos a nuestra ciudad está bien, pienso que está mal. Empezamos a cambiar nuestra mentalidad. Y a partir del día de hoy, con la limpieza que vamos a hacer en los diferentes distritos de nuestro municipio, empecemos a tener un nuevo concepto de limpieza. Así que el día de hoy es un día muy importante. Instamos a través de las redes sociales también a toda la población levantarnos, empezar a limpiar nuestras aceras, nuestras calles, nuestras áreas públicas. No es cierto que el día de hoy vamos a estar por los diferentes distritos con las retroexcavadoras, con las volquetas, con el equipo pesado de EMAO para realizar esta jornada de limpieza y sea un éxito. Eso es lo que necesitamos. Y a partir del día de limpieza, del día de hoy, empecemos a cuidar a esta tierra. Empecemos a mostrar un poquito de cariño, de agradecimiento a esta tierra. ¿Cómo? ¿Cómo lo podemos hacer? Teniendo una disposición responsable de la basura. No botando en cualquier lado, sino en los lugares permitidos. Así que esperamos que esta jornada sea un día lleno de éxito. Muchas gracias más, espero no haberme olvidado de ninguna institución. Y si me olvidé, bueno, el agradecimiento a cada uno de ustedes. Muchas, muchas gracias, que sea de éxito esta jornada. ¡Que viva Oruro!
2: ¡Que viva!
1: ¡Que viva una ciudad limpia!
2: ¡Que viva!
1: ¡Viva siempre nuestro Oruro!
2: ¡Que viva!
1: Muchas gracias.

0: Ahí están las palabras también del alcalde municipal de la ciudad de Oruro, Iván Quispe, inaugurando esta jornada, esta campaña de limpieza. Realmente el tema de la basura es una problemática, pero que nos afecta a todos, no solamente a algunos, no solamente a su barrio, no solamente a usted, sino absolutamente a todos.
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0: Y nosotros nos vamos rápidamente hasta otro punto de la ciudad, ahí se encuentra nuestro compañero de trabajo, Wilson Cruz. Wilson, buenos días.
2: ¿Qué tal, gente? ¿Qué tal, amigos de la red de BIOS? Un saludo muy especial, ya lo decías. Es importante el tema de la limpieza. Nosotros como medio de comunicación debemos hacer eco a esa situación, a toda la población, a todos los vecinos de nuestro municipio. El alcalde hace minutos atrás lo decía, debemos tener una ciudad limpia, pero ahí está el pero, entre comillas.
0: Sí, sí.
2: Hay algunas personas que ven a la empresa municipal de aseo, como ellos pagan, señalan eso, que deben recoger la basura, pero no es así, ¿no? Tendríamos que nosotros, personalmente lo digo, tenemos que recoger la basura. Yo me encuentro por este sector de la exterminada, la calle Villarruela, Brasil, la Tejerina, la Tarapacá, estoy haciendo un recorrido, no hay personas, les comento, que estén realizando por lo menos la limpieza de su acera, de la puerta de su casa. No hay personas. Hace minutos atrás les mandé una imagen donde las personas sacaron la basura en el transcurso de la noche, la madrugada, me imagino, y sacaron la basura correspondiente a la esquina de la calle Tarapacá y 21 de julio, si no me equivoco, es la calle por donde pasé por ese sector. Y bueno, no hay esa conciencia, no hay ese poder de decir, yo limpio mi calle, yo limpio mi acera y bueno, Oruro va a estar limpio. El tráfico vehicular, como ustedes escuchan, está normal. Se decía que iban a parar por lo menos algunas horas, pero no es así. Y bueno, ese tema que se está viendo, no hay personas limpiando por ninguna calle. Bueno, simplemente que me imagino que el alcalde municipal junto con los trabajadores municipales van a hacer la limpieza correspondiente, y eso se ha señalado por toda la circunvalación, empezando de el guardatojo del minero en la zona norte, donde ha hecho la inauguración, van a terminar en la zona sur, en la Facultad Nacional de Ingeniería. Me imagino que ese es todo el entorno que va a realizar la limpieza correspondiente, porque por estos sectores de acá, de donde les digo que estamos, o estoy por este sector de la exterminal, no hay ninguna persona, no hay ningún carro basurero, no hay personal por este sector que esté realizando la limpieza correspondiente. Preocupante esta situación porque no se ha realizado la socialización siquiera de la Federación de Juntas Vecinales a los presidentes de juntas para que puedan realizar la socialización también con la población, con los vecinos de distintas calles de nuestra ciudad. Preocupación por este tema. Nosotros nos sumamos a pedir a toda la población que pueda salir a realizar la limpieza correspondiente, por lo menos sus aceras y el sector donde viven. Ese es el panorama que se vive por este sector, Henry.
0: Gracias, Wilson. Realmente es lamentable que hay personas que sí están saliendo, pero hay otras personas que parece que no les importa o no miden las consecuencias de lo que esto puede generar también a problemas de la salud. A ver, también nos llegan imágenes a nuestra línea de WhatsApp al 718-80-700, que de verdad no sé si dan pena o dan bronca realmente, porque estamos en plena jornada de campaña mano a mano por un Oruro limpio y verde. Y ya lo decía nuestro compañero de trabajo, Wilson Cruz, hay varias esquinas donde se encuentran montañas de basura que están regados ahí en la vereda, en las aceras, en las avenidas, bolsas rotas, algunos pesitos también de la calle ahí buscando qué comer, destrozando estas bolsas, más los vientos, los cambios de clima y demás, esparcido. Realmente es una pena lo que está pasando en nuestra ciudad. A ver, señor vecino, vecina, reflexionemos un minuto, ¿cómo está nuestra ciudad? ¿De qué sirve que el municipio, las instituciones o los vecinos quienes están comprometidos salgan con sus escobas a limpiar, si nosotros mismos seguimos sacando la basura a cualquier hora, en cualquier esquina, en cualquier lugar? ¿Y qué es lo peor? Que no nos sumamos a esta campaña, a estas iniciativas. Y qué lamentable que tengamos que llegar a este tipo de campañas, porque esto debería ser una tarea absolutamente de todos los días y de todos nosotros. No se trata de echar la culpa a otras personas o a algunas situaciones. Esto es responsabilidad de todos. Ya lo decía Wilson, hay personas quienes piensan hoy y dicen, pero nosotros pagamos para que recojan la basura. Seamos más serios, más conscientes. No le echemos la culpa a otras personas cuando la responsabilidad es de nosotros mismos. El verdadero problema somos nosotros, los humanos, las personas, que dejamos la bolsa donde no corresponde. Dejamos en las esquinas. ¿Se da cuenta cómo han estado los Arturitos todo este tiempo? Que eran papeleros para botar, ¿no?, las pequeñas bolsitas y demás. Se han vuelto puntos de concentración de basura. No se le dio el uso adecuado. Hoy es domingo, un día para mostrar el amor por nuestra tierra. Salga 5 minutos con su escoba, limpie. Limpie su casa, limpie su patio, limpie su acera, limpie su calle, su barrio. No deje las bolsas ahí en las esquinas. Algunos esperan las horas de la noche, ¿no?, para dejar. Ah, no, el carro basurero va a pasar y se lo va a llevar nomás. Ahí no surge el problema. Ahí no se da solución a su problema. Si queremos un Oruro limpio, el cambio empieza por la puerta de nuestra casa. Porque ese es nuestro reflejo. Cuando dejas tu bolsa de basura en la esquina, en donde sea, en la calle, no te estás deshaciendo del problema, solo se lo estás pasando, por ejemplo, a que los perritos callejeros lo vayan a romper, y a tus vecinos también, que van a respirar esa contaminación. Hay que cuidar la higiene urbana, también es cuidar la salud de nosotros, de nuestra familia. Hay gente que nos reporta desde sus zonas, desde sus calles. Vamos con este llamado telefónico. Buenos días.
3: Sí, buen día.
0: Don Jaime, buenos días.
3: Buenos días, sí, escuchando el programa, escuchando el deporte de Wilson. Yo digo, apoyo a ustedes, a los que protestan. No, hay mucha gente. Demasiado, tal vez el 90% de los hondureños echan basura en las calles donde puedan. Esto no puede ser. La alcaldía, todo debería saltar. Esto es una sanción fuerte, fuerte, fuerte, para que nota. Con una multita de 20, de 30 bolivianos, mucha gente se ríe. Debería ser por lo menos mínimo unos 5.000 bolivianos la multa. Y yo digo siempre, yo digo, ¿sabes, Henry, señores oyentes? Donde Emao conoce más o menos en qué lugar echan mucha basura, dejan en las noches los vecinos, poner guardias o la alcaldía donde no pueden echar basura. Porque es una vergüenza. Al día siguiente, en las madrugadas, yo madrugo todas las mañanas, a las 7 de la mañana ya estoy volviendo, llevando la misa a su trabajo, pero la basura. Y en pleno, donde estoy yendo, la gente, por ejemplo, en la Tacna León, por ahí, hay un promontorio de basura cada mañana arrastrando basura. Y esto no es demasiado, deberíamos tener mucho orden en esperar el caso basurero. Mucha gente tiene espera el caso basurero. Yo no me alabo nada, gente, ¿sabes? Nunca de los nunca he dejado mi basura en mi casa. Siempre he esperado al caso basurero. Así me he hecho pasar. Bien amasadito, hasta el día siguiente tengo que guardar. Y mucha gente debería hacer eso, gente.
0: Muchas gracias, don Jaime, ahí también por su comentario, y tiene mucha razón. Ya lo decía el alcalde municipal, por ejemplo, se van a sacar nuevas sanciones para la gente que deja basura en las calles, y es necesario porque concientizando parece que muy pocos realmente. Es una pena.
3: Sí, gente, sí, por ejemplo, mira, yo digo, ayer andé escuchando en Cochabamba de que ocho movilidades han entrado, dice, dentro del ciclovía con sus movilidades.
0: Sí.
3: Y mira la multa, ¿cuánto le están sacando ahora? 10.000 bolivianos. Entonces mucha gente al escuchar eso ya no va a entrar. Debe hacer lo mismo aquí, una multa fuerte para que la gente no vuelva a echar basura. Y debería demostrarse eso, sacar de donde sea, pueden sacar así una multa o más arresto, Wilson. Entonces así vamos a aprender a la gente. Por ejemplo, yo no estoy de acuerdo, Wilson, digo Henry, con día del peatón, día de la bicicleta. Hay mucha gente, por ejemplo, te digo, hay mucha gente. Yo vivo por ahora, digo, entre Lamento, donde vivo, frente a Reinos, y la casa medio metidito, salen como nunca les he pescado, pero orinados ahí en las quintas metiditos, ¿no? Qué vergüenza, y el orín trasciende. Hay mucha gente en este día del peatón también, por decirse, salen con sus perritos. Los perritos defecan, dejan su lo que ensucian y por lo menos lo levantan la gente. No, dejan el trabajo a la alcaldía o si no, simplemente estos se deshacen, se seca y el polvo respiramos esas cosas. Nos falta mucho. De educación para sacar la, o sea, de la basura. Pocos entienden que Wilson. Entonces, todas esas cosas se tienen que trabajar ya desde la casa, como decían, ¿no? Desde los niños, enseñar que la basura tiene su lugar, ¿no es cierto? Entonces, creo que desde niños hay que enseñar. Y sobre eso, la alcaldía, ayudar, concientizar, sacar propagandas que la basura. Ni aún necesito más gente, ni aún hemos tenido de que un periodista comentarista que nos criticó en su gestión de Pimentel, hemos querido demandar de todo. Creo que tenía razón esa persona en decir que era Oruro es sucio, porque nosotros mismos, las personas, mantenemos eso, la suciedad de nuestra ciudad. Entonces, un genio, quiero decir, mucho. Y esto no debería ser cada, por lo menos cada primer domingo de cada mes debería ser esto, que hasta que la gente aprenda. E insisto, que las multas deberían ser fuertes para que aprendamos a hacer, a esperar cada vez. Muchas gracias, genio. Hasta pronto.
0: Muchas gracias, don Jaime. Que tenga un buen domingo.

Y es que limpiar la puerta de tu casa no te hace un barrendero, sino te hace un buen vecino, una buena vecina. La ciudad más limpia no es solo la que más se barre, sino la que tiene ciudadanos, pero que respetan sus calles, respetan sus zonas, sus barrios. ¿Qué ejemplo le estamos dando a los más pequeños cuando ven que tiramos la basura, pero donde sea, o dejamos los desperdicios? La educación no se enseña solamente en discursos, se enseña en actitudes, se enseña con el ejemplo. Enseña a sus hijos, tome conciencia, sea responsable. ¿Qué imagen queremos dejarles a nuestros hijos? Mientras unos limpian, otros están ensuciando. Algunos tienen ese pensamiento, ¿no? Ah, hay una campaña, van a recorrer, seguramente van a venir por mi zona a limpiar. No puede existir ese tipo de pensamientos cuando esto es una responsabilidad de todos. Pero no es tarde. Súmese a esta campaña. Súmate a la campaña, limpia tu acera, limpia tu calle, limpia tu avenida. Y dejemos de dejar la basura en las esquinas. Tenemos que cuidar nuestro medio ambiente. Es nuestra casa común. Es la ciudad donde vivimos. Es la ciudad por donde todos los días estamos transitando. Cuidemos de nuestra ciudad, de nuestro país, de nuestro planeta.

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0: Pero claro que sí, vamos a limpiar. Son exactamente las 9 de la mañana con 3 minutos, día domingo 2 de agosto. Estamos con un programa especial, una jornada diferente también en nuestra ciudad. Qué lindo sería, ¿no? Que esta jornada, pero sea todos los días, que salgamos a nuestras calles a limpiar. Y me alegra que ya hay vecinos que están saliendo ya a esta hora de la mañana a limpiar las calles. Por ejemplo, en la zona sur se encuentra nuestra compañera de trabajo, Sonia Damián. Me dice que ya están limpiando sus calles, ¿verdad, Sonia?
1: Jornada de domingo, campaña de limpieza. Ya vemos algunos vecinos acá en la zona sur que vienen realizando el barrido de sus aceras particularmente. Y siendo parte de esta campaña de limpieza que se ha emprendido acá en la ciudad de Oruro. Vamos a hablar acá con un señor. Buenos días, ¿cómo está? Radio Pío 12 le saluda, señor. ¿Cómo está? Barriendo la calle, participando de esta campaña.
2: Sí, siempre hay que hacer una limpieza, todo eso.
1: ¿Qué le dice a los vecinos? Pocos estamos barriendo, ¿no?
2: Algunos ya han salido temprano.
1: Qué bien,
2: sí.
1: ¿Ya?
2: Pero igual sí, hay que mantener y pues que no suelten a sus perros.
1: Sí,
2: eso,
1: ¿no?
2: También es la situación, pues.
1: Claro que sí. Sí, a ver, sí. ¿Qué les dice a los demás vecinos que todavía no han salido a barrer sus aceras siquiera?
2: Bueno, es que salgan a barrer un rato y esperemos que pase el caso basura ya para echar la basura, pero...
1: Muy bien, muchas gracias. Le dejamos acá al señor barriendo la acera, limpiando el frontis de sus domicilios. Acá vemos ya está limpiacito, por ejemplo, este sector de esta casa. Eso significa que ya han barrido desde muy temprano. Poca gente circula por las calles de la ciudad, pero seguramente ya habrá mayor movimiento. En este reporte volvemos a estudios. Entre todos
0: hoy. Muchas gracias, Sonia. Sonia se encuentra en la zona sur de nuestra ciudad, cerca del zoológico, donde ya se están sumando varios vecinos, vecinas, esta campaña de limpieza en esta jornada. Y nos vamos hasta otro punto de la ciudad con nuestra compañera Fabiola Aquino. Fabiola, buenos días.
3: Bien, sí, continuamos con más en esta jornada especial. Hoy es un día que nos permite realizar la limpieza. Hoy se desarrolla la campaña Mano a Mano por Oruro Limpio y Verde. Y bueno, son diferentes instituciones que se han desplegado por los 5 distritos, pero no solamente instituciones, sino también vecinos que están realizando la limpieza, ¿no? Hay mucha basura, especialmente bolsas plásticas. Y hay lugares específicos donde la basura se concentra de gran manera. Pero voy a conversar con los vecinos que ya están con manos a la obra para poder limpiar también estas calles. A ver, me voy a acercar de las señoritas. Señorita, buen día, disculpe, la retiro. Se les saluda y ha empezado con la limpieza.
4: Sí, ya empezamos aquí colaborando con el alcalde.
3: Ya, ahora, ¿qué es lo que está encontrando más en cuanto a la basura?
4: Más botellas y bolsas nylon.
3: ¿Qué le diría la gente?
4: Que, no sé, que lo pongamos en algo, ¿no? Creo que había una campaña para poner en una botella las bolsitas porque no se deshacen. Mire, así mismo está. Varias bolsitas nylon. Había que concientizar a la gente, ¿no? A las personas que eso, bolsa, se acumula harta basura.
3: Claro, y es lo que más tarda en desaparecer.
4: Más tarda en desaparecer.
3: Y hay lugares específicos como este, por ejemplo, hay papelitos, bolsitas, de todo, ¿no?
4: De todo hay bastante. Muy
3: bien. Ahora hay tiempo para que los vecinos salgan de su casa y empiecen a barrer.
4: Sí, hay tiempo. Tenemos que ver para que nuestra ciudad esté hermosa también, bonita, para que la gente que llegue y puedan ver, ¿no? Una ciudad limpia.
3: Claro que sí, muchas gracias. Ya. Bien, ahí está, ¿no? La palabra también de los vecinos, pero vamos a hacer el siguiente llamado para que más personas salgan a barrer su casita. Voy a conversar con otras personas si tenemos suerte también, a ver qué nos dice respecto a esta jornada también que se va presentando. Buenos días, disculpe, señor. La red Pío 12 le saluda, ya realizando la limpieza.
5: ¿Cómo estás, Fabiola? Un gusto. Rubén Escobar te saluda.
3: ¿Cómo estás? Buenos días. Ya realizando la limpieza, ¿no?
5: Sí.
3: ¿Qué es lo que más se encuentra en este punto de basura?
5: Bueno, trabajando desde muy temprano, un saludo cordial para la radio, para todos los oyentes, y principalmente plástico, ¿no? El plástico, ¿no? Es una situación, un problema muy complicado para nuestra ciudad, y bueno, principalmente por esto de que se degrada en varios años, ¿no? Así que es lo que más se encuentra, bolsas plásticas y contenidos plásticos, además de otros materiales en desuso.
3: La gente está a tiempo para salir a limpiar, ¿no?
5: Así es, estamos haciendo esta limpieza. Somos parte del Consejo Municipal, una invitación para toda la población a sumarse a esta buena causa de mantener limpia nuestro hogar, que es nuestro querido Oruro.
3: Muchas gracias. Vamos a seguir conversando con la gente y, bueno, los vehículos también que ya están movilizándose para que el recojo también sea rápido y la gente también pueda terminar con este trabajo rápidamente. Vamos a seguir recorriendo más calles, Henry, para compartir con la población y nuestra gentil audiencia el trabajo que se realiza durante esta jornada de limpieza mano a mano por Oruro Limpio y Verde. Con este reporte vuelvo a los estudios.
0: Gracias, Fabiola. Ahí también desde otro punto de la ciudad. Sin basura es mejor. Sin basura es mejor, claro que sí. 9:09. Ya están saliendo los vecinos, las vecinas, pero qué bueno. Y para los que aún siguen dentro de la casa, a veces uno necesita, ¿no?, motivación. Claro. ¿Y qué es lo que nos motiva en la vida a veces? La música. La música a veces nos motiva. Estamos en nuestro mes patrio y vamos a disfrutar de este tema. Claro, lo hacemos con los Cargas. Yo no he nacido para sufrir, dice esta canción, así que anímese, anímese. Limpieza. Coordine con la familia, con los hijos, a limpiar la casa, la calle. Ruta de limpieza. Vamos, seamos parte de esta jornada de limpieza y lo hacemos con buena música.

Y atención, zona norte, zona sur, este y oeste, repórtense. Nos están llegando mensajes al 718-80-700. También nos están llamando aquí en la radio. Nos dicen que ya están saliendo a limpiar. ¡Qué bueno! Y en la zona sur, ¿qué pasa? Se están dejando ganar, creo, ¿no? En la zona sur, en la zona este también. ¡Vamos, vamos! A ver, papás, mamás, que nos están escuchando con los chicos en la casa. Hoy es un excelente día para dar el ejemplo. Agarren la mano a los pequeños, denles una bolsita, salgan ahí al patio, a la acera. Enséñenles también lo lindo que se siente cuidar lo nuestro. Que la jornada de hoy sea una actividad en familia, claro que sí. El ejemplo vale más que mil palabras. Eso, eso, vamos con ritmo y con ganas en este domingo, Oruro querido. Que no nos gane la flojera, las excusas. A veces uno inventa excusas, ¿no? Para no hacer algo. Que no nos gane la flojera. La música está buenísima en la radio, ¿verdad? Pero se disfruta mejor con la casa y la calle impecables. Sale un ratito a la puerta, saluda al vecino, a la vecina también, a ver qué están haciendo los vecinos. Seguramente ya están limpiando algunos. Y si no, bueno, hay que tocar la puerta, pásele la escoba, coordinen ahí un ratito. Hay vecinos a veces que se... Imagínense, hay vecinos a veces que se ponen a hablar de otras cosas hasta más de una hora. Ahora vaya donde su vecino, vaya donde su vecina, tóquele la puerta, dígale, vecino, vecina, limpiaremos. Ahí también pueden hacer alguna charla, ¿no? Y mire que la limpieza solamente le va a demorar unos 5 minutitos.

0: Me mandan también imágenes, me continúan llegando las imágenes, ¡qué bueno! Por ejemplo, efectivos policiales están limpiando el parque de la urbanización La Aurora en la zona norte de nuestra ciudad. Y también hay un sindicato de autolavado quienes están realizando la limpieza del parque. En la avenida América e Iquique, ¿verdad, María Eugenia? Vamos con María Eugenia, también se encuentra en el sector.
1: Henry, retornamos, nos encontramos en la avenida América y 12 de octubre en
0: qué
1: este
0: bueno,
1: sector.
0: Qué bueno.
1: Y se han dado citas para limpiar las plazuelitas de este sector. Señorita, muy buenos días para Radio Pío 12, haciendo la limpieza, siendo parte de la campaña.
2: Bueno, muy buenos días. Sí, estamos haciendo la limpieza. Como nosotros somos autolavados, siempre limpiamos el frente y esa es la placita que nos corresponde para que Oruro se vea mejor, ¿no? Lleno de y no haya mucha basura. Siempre lo realizamos nosotros los que lavamos los autos, siempre realizamos una vez al mes, nos reunimos todos los que somos afiliados de lavados, lo realizamos siempre la limpieza. Hacemos siempre la limpieza de aquí, de la América.

0: su compañera en esta campaña, porque hoy domingo estamos realizando todos los vecinos y vecinas de diferentes sectores de nuestra ciudad siendo parte de la campaña Mano a Mano Oruro Limpio. ¿Qué les puedes decir a los vecinos que por todo sector andan tirando las basuras?
1: Que sean un poco más responsables en tirar las basuras en las esquinas, porque empiezan, hay alcantarillas que no tienen sus tapas, las boca tormentas, y en tiempo de lluvia se inundan, porque está lleno de basura. Mire, allá lo juntan la basura, allá también lo juntan la basura, y los perros todo lo desean. Y en este tiempo de agosto empieza a volar por todo lado la basura. Aquí nosotros del sindicato de autos, una vez al mes empezamos a limpiar lo que es la plazuela, las aceras, acera norte, acera sur, empezamos a limpiar, ya que tenemos un reglamento interno donde todo el tiempo tiene que estar limpio. Entonces yo les digo a los vecinos que cuiden, que saquen la basura cuando esté viniendo el carro basurero, más no en días particulares.
0: Es llamado de conciencia, ¿no? Sin embargo, tenemos que reiterar que no deben sacar basuras, esperar a los carros basureros. Muchísimas gracias, señorita. Les dejamos limpiar aquí todo el parquecito de este sector. Henry, están haciendo la limpieza del parque. Es bien importante, ¿no? Que ellas no son vecinas de este sector, dicen, pero por el trabajo que realizan, deben hacer la limpieza para que este sector se vea mejor. Vuelvo con esta nota, Henry.
2: Vivir en un ambiente limpio, este gran río.
3: Muchas gracias. Ahí también están limpiando. Hay algunas calles, algunas zonas. Son del sindicato de autolavado quienes están realizando la limpieza en la avenida América.

0: Y la Guardia Ecológica también está recorriendo diferentes calles, están invitando a la gente para que se sumen a esta campaña de limpieza, ¿verdad, Fabiola?
1: Continuamos con más información, Henry, y yo quiero describirle algo que me parece bastante interesante. No lo vemos todos los días, lo vi el día de hoy, y son bicicletas donde, bueno, han adaptado contenedores de basura. Muy interesante, muy bonito, pero ¿saben quién está conduciendo? Están conduciendo los efectivos de la Guardia Municipal. Me voy a acercar a ellos para conversar. Señor, ¿cómo está? Muy buenos días, disculpe, la Red Pío 12 le saluda, la Guardia Municipal está cumpliendo con esta jornada de limpieza, ¿no?
2: Muy buenos días, señorita de Radio T12. En realidad, sí, ya están haciendo con la limpieza, notificando, y también el sector de Expoteco, la ciudad universitaria, en nuestra limpieza. Ahora nos toca la limpieza del sector Mercado América. Como se ha dicho o se ha indicado que la limpieza todo en general en Ciudad de Oruro, hoy limpiamos la Guardia Municipal, los demás estamos en el sector, somos una, dos, tres, cuatro, medio batallón, que estamos ahorita en estos momentos. Los que hemos adelantado y los demás están en nuestro retaguardia, ¿sí? Y todo el sector vamos a hacer la limpieza general o campaña de limpieza, como se llame.
1: Algo que me parece sorprendente es que no los vemos siempre con las bicicletas a la Guardia Municipal, ¿no?
2: Hoy estamos con las bicicletas, parte del este, en, ¿cómo se llama? En Guardia Ecológico.
1: Guardia Ecológico.
2: Hoy estamos Guardia Municipal saliendo con las bicicletas, pero sin embargo, las funciones se van a cumplir con estas bicicletas que se ha adquirido el municipio, que ha adquirido, y siempre vamos a cumplir con todos los requisitos que se merece y vamos a hacer recorrido a todos los sectores.
1: Cansado también usted, ¿no? Recorriendo las calles.
2: Como le comento, hace rato antes que le he comentado, sí, de que hemos recorrido desde la ciudad universitaria, Expoteco, el sector hemos hecho todo, alrededor hemos hecho la barrida y hoy nos toca el sector.
1: Muy bien. Ahora, ¿cómo ha visto la respuesta de la gente? ¿Está saliendo los vecinos o de repente poca gente?
2: Mucha gente, yo le comento por este medio, les invito también, censura a los demás, los que no hacen campaña de aseo. Hoy se ha dicho, se ha socializado desde hace días, semanas tal vez, esta campaña de limpieza, pero mucha gente, algunos lo cumplen, algunos no, pero hay algunas personas que no están cumpliendo. Hemos notificado justamente con la bicicleta que estamos viniendo, hemos notificado que deben hacer en su puerta, por lo menos en su calle, la campaña de limpieza.
1: Qué bueno, le agradezco. Hay tiempo para que la gente salga, ¿no?
2: Hay tiempo todavía, hasta mediodía, como se ha dicho, la limpieza es hasta la 1 de la tarde.

0: imagino que es hasta esa hora y tienen que hacerlo.
1: Tienen que hacerlo.
0: No, tienen que cumplirlo porque es un deber de Oruro que se vea tal vez por hoy día, mira, campaña de limpieza que se haga. Barrer, agarrar la escoba y barrer las calles.
1: Le agradezco mucho. ¿Su nombre, por favor?
0: Gutiérrez, para servirlo, mi querida licenciada.
1: Muy bien, muchísimas gracias. Bien, Henry, usted ha escuchado, ¿no? La palabra también de la Guardia Municipal, que ahora se convierte en la Guardia Ecológica.
2: Qué
1: y
2: bueno.
1: Tienen las bicicletas acá, están 3 bicicletas estacionadas y, bueno, están instaladas de manera muy creativa también los basureritos, ¿no? Y uno ve y dice, ah, sí, están limpiando. Y, bueno, me parece también muy agradable. Han recorrido diferentes calles y vemos que por ese sector donde yo me encuentro, que es precisamente en la Avenida América, en la zona este de nuestra ciudad, pues no hay mucha gente que esté limpiando, ¿no? Es muy poca, ¿no? Que estaba barriendo de repente su acera, pero la limpieza así profunda no vemos. Pero vamos a seguir recorriendo y hacemos el llamado a la gente, especialmente en la zona este de nuestra capital, a ver si si nos están escuchando, que se sumen a la campaña. Aún hay tiempo para que puedan salir a barrer sus calles, sus aceras, sus parques, sus plazas, Henry. Esto es lo que nosotros queremos compartir a esta hora de la mañana. Con este reporte, vuelvas a estudios.

0: Pero claro que sí, se respira aire limpio cuando todo limpio está, como dice esta canción de Lilian Magne. Y nos vamos hasta la Avenida América, donde se encuentra María Eugenia. Está en la Avenida América y Tacna, ¿verdad?
1: Henry.
0: Sí.
1: Caminando por este sector de la Avenida América y Tacna.
0: Qué bueno.
1: Podemos observar, ¿no?, a muchos vecinos y vecinas que se dieron cita en esta campaña Mano a Mano por Oruro Limpio. Señora, muy buenos días para Radio Pío 12. Aquí estamos reflejando que los vecinos se han dado cita para hacer la limpieza.
2: Sí, estamos limpiando aquí.
1: Vemos que cada vez en esta esquina suelen botar basura.
2: Sí, de todo lado. Y traen a la esquina, de todo lado. Y hasta en auto dejan.
1: Y esa basura se va expandiendo.
2: Ajá, sí. Sí, todo. Como puedes ver, hasta aquí vienen. Los perritos traen. Sí.
1: Ahora todos en una sola mano a limpiar.
2: Ajá, sí, eso sí. Estamos limpiando.
1: Bueno, gracias. Bueno, vamos a correr. Vamos a pedir que los demás vecinos nos puedan hablar. Señor, muy buenos días. Aquí participando de la campaña Mano a Mano por un Oruro Limpio. ¿Estamos haciendo la limpieza?
3: Sí, estamos haciendo.
1: Y da molestia seguramente cuando recogemos basuras que no son nuestras.
3: No, no tanto así.
1: Sin embargo, podemos llamar a la conciencia a quienes tiran basura en plena esquina y eso se expande por todo este sector.
3: Sí, pues, llamamos a la conciencia, no a toda la ciudadanía, a que recoja sus basuras, ¿no? Sí. Gracias.
1: Bueno, muchas gracias. De esa manera vamos a ir conversando con quienes están haciendo la limpieza. Señora, muy buenos días para Radio Pío 12, haciendo el recojo de basuras.
2: Sí, efectivamente, como dijo el alcalde, ¿no?, que hay que limpiar hoy día el domingo, y lo estamos haciendo.
1: Pero podemos decir también a muchos vecinos que no saquen su basura porque perjudican todo este sector, se ve bastante basura.
2: Sí, decirles, ¿no?, que esperen que venga el basurero y no saquen de sus casas.
1: Porque eso se va expandiendo, ¿no?
2: Sí, eso sí.
1: Bueno, muchas gracias. Henry, de esta manera podemos reflejar en este sector. Salieron varios vecinos y vecinas que están haciendo la limpieza necesaria, ¿no? Hay un en plena esquinita hay un parquecito, mi parque, y por todo ese sector van limpiando sus aceras, sus parquecitos. Y es bien importante reflejar aquello porque no solamente en estas campañas debemos hacer la limpieza necesaria, como decían las señoras del autolavado. Vuelvo contigo, Henry.
0: Muchas gracias. Ahí desde otro punto de la ciudad.

0: Y nos vamos ahora con nuestro compañero Wilson Cruz. Wilson, ¿dónde te encuentras?
1: ¿Qué tal, Henry? Nuevamente regreso con ustedes, amigos de Radio Pío 11. Luego de darnos una vueltita por el sector de la ex terminal, estamos acá en la calle Montesinos y Tacna. Estamos con el presidente de la Junta Vecinal de este sector. Nos va a dar a conocer, él me menciona que han salido a trabajar, a limpiar las calles, las aceras.
0: Qué
1: de
0: bueno.
1: Este sector tan bonito del parque. El padre nos va a dar a conocer más detalles. Estamos con el presidente. ¿Cómo está? Muy buenos días. Radio Pío se le saluda. ¿Cuál es su nombre? ¿Qué sector estamos por este sector?
2: Primeramente, muy buenos días a toda la ciudadanía de Oruro. Mi nombre es José Manuel Rueda Salazar, presidente de la Junta Vecinal Troncal, donde más conocido como el Paseo del Niño o Ex Matadero.
1: Ya, es muy tempranito, han realizado la limpieza.
2: Realmente estamos cumpliendo la ordenanza que se ha sacado dentro de la alcaldía o la normativa para el aseo general de toda la ciudad, ¿no? Nosotros como Junta Vecinal Troncal estamos colaborando con el aseo que corresponde a nuestra zona y a nuestra Junta Vecinal. Esto se prevé para un mejor bienestar y un mejor lugar, ver el aspecto de toda la zona, ¿no? Porque estamos hablando de nuestra ciudad donde vivimos, nuestra casa, y tenemos que cuidar nosotros también.
3: Me decía que desde muy temprano también usted, puerta por puerta, ha ido golpeando para que puedan salir los vecinos y puedan realizar la limpieza, ¿no?
2: Realmente, como presidente, tenemos que optar eso. Somos como si fuéramos los papás de todas las juntas vecinales, de nuestras juntas. Tenemos que optar y los vecinos tienen que apoyarnos, porque nosotros sin ellos no podemos hacer ningún trabajo. He ido golpeando puerta por puerta desde temprano, se han aseado sus aceras, los cordones, y se están pasando al Parque del Niño para el aseo general dentro del parque y dentro del sector de las jardineras, para hacer un aseo completo en nuestra zona. Se necesita colaborarse entre todos. No es solo el presidente, no es solo el alcalde, no solo los dirigentes. Son todos los presidentes y vecinos. Aquí mis vecinos y todos están presentes para colaborar y tenemos que estar unidos.
3: También me decía que no ha habido mucha socialización de parte del municipio para que puedan salir a realizar la limpieza correspondiente, ¿eh?
2: Realmente aquí ha cometido un error el municipio y eso hay que decirlo claramente. No ha dado un ruteo donde se va a realizar el recojo de los escombros que vamos a sacar nosotros como vecinos, a qué punto, para que haya un recojo completo. Mi persona ha tenido que ordenar, y voy a ir en estos momentos a coordinar con EMAO también, para que se saquen a la Montesinos en las calles adyacentes para que se recoja solo la Montesinos y no esté distribuido la basura por todo lado, porque luego ni siquiera viene a recoger cuando se distribuye en otros puntos. Y eso es lo malo de la alcaldía. No ha coordinado bien o no nos está haciendo conocer dónde van a ser los recojos, qué empresa va a venir a recoger, va a ser los de mantenimiento de vías, va a ser EMAO, quién va a ser el que va a recoger. Ni tenemos ningún número, ni como presidentes tenemos un número para contactarnos, y eso es lo peor. ¿A quién vamos a llamar? Mi persona tiene que ir en estos momentos hasta EMAO para saber quién va a recoger. Y eso es lo peor. Tenemos que coordinar todo. Esto ya debía coordinarse con la FEDCUB, que es nuestro entre matrices como presidentes, y nosotros comunicar a nuestros vecinos. Pero como no ha habido esa coordinación, mi persona tomaba una autoridad para hacerlo directamente en la Montesinos entero a mis vecinos, que lo acoplen ahí la basura y lo recojan.
1: Y bien, Genesi, como decías minutos atrás, no ha habido la socialización correspondiente. Si tienes algunas consultas, el presidente te está escuchando, Genesi.
0: Claro que sí, Wilson. Realmente ahí sí faltaba información, ¿no? Para coordinar en qué puntos van a recoger el carro basurero y demás. Bueno, hay que guardar la basura mientras tanto, porque si lo dejamos ahí en las esquinas se dispersa más con el viento, los animalitos y demás, y volveríamos a lo mismo, ¿no?
1: Exactamente. Aquí está el presidente, le está escuchando, gente.
0: Qué bueno que se hayan organizado ahí en sus juntas vecinales también. ¿Cuántos vecinos están participando en esta jornada de limpieza?
2: Bueno, Henry, realmente están participando todos los vecinos. Sean vivan en la avenida o vivan en las calles adyacentes, todos tenemos que colaborar con el aseo de sus aceras y cordones y luego pasarse a hacer un aseo de un pedazo cada vecino, el sector del Paseo del Niño, que es la Montesinos. Colaborar con la avenida de la Montesinos, cordón y acera.
0: Qué bueno. ¿Cuál es el mensaje que le da también a otros vecinos de otras zonas, de otros barrios en nuestra ciudad?
2: Bueno, yo creo que aquí tiene que ser conciencia y realmente cariño a nuestra ciudad y a nuestras juntas vecinales, ¿no? Porque ahí es donde vivimos. Estamos hablando de nuestra ciudad. Este aseo debería hacerse por lo menos 3 veces al año y no solo una vez. para las fiestas patrias o algo, sino tenemos que hacerlo tres veces al año para hacer una concientización y una educación para que podamos hacer. Antañamente la gente, nuestros abuelos, realmente ellos se levantaban temprano, 5 de la mañana, ya sabían barrer las aceras, las calles, bien limpio. Por eso hemos conocido una temporada la ciudad más limpia. Ahora no estamos caracterizándonos de esa forma, sino estamos ensuciando más. Ahí es, también tenemos que coordinar con la unidad de drenaje. Y ahí es mi queja. Gracias por la entrevista. ¿Por qué? Realmente hay entidades que estamos descuidando. Hay gente que trabaja con grasa, con pollo, venta de comida, todo eso. Taponeamos las bocatormentas. Y ahí tenemos que buscar una solución o una reunión con las juntas vecinales y con las entidades que venden este tipo de comidas para enseñarles qué tipo de drenaje tienen que colocar ellos para que no haya tapadero de los sumideros o haya problemas, porque eso nos afecta a todos. Nos afecta cuando hay inundaciones, la Montesín se me inunda cuando hay inundaciones. Pero ¿qué tenemos que hacer nosotros? Tenemos que colaborar con presión a las autoridades. Tiene que haber una coordinación en conjunto. No solo la alcaldía tomar la decisión porque es el ente matriz grande de la ciudad, del municipio, tiene que coordinar también con las juntas vecinales. Por ejemplo, mi junta vecinal ha coordinado aparte para el aseo con el transporte pesado que tengo aquí, Transporte Antofagasta, ha coordinado con ellos para que hacen el sector donde se estacionan para su trabajo. Hemos coordinado con el sindicato 27 de julio de Huanuni, han venido a asear, han aseado ellos también, nos han colaborado porque se les ha indicado. Aquí no solo vivimos los vecinos, ustedes también, porque trabajan de aquí y aquí viven, trabajando, colaborando y llevando los pasajeros a Huanuni y llegando acá. Tal motivo ellos nos han colaborado. Yo creo que debería continuarse esta unión entre todos, no solo FEDJUVE, no solo alcaldía, debería ser gobernaciones, debería ser comité cívico, COP, debería ser sindicatos de transporte. Hoy día no debería haber ningún transporte circulando, sino ellos también colaborando. Y eso es lo peor que no se ha hecho, por eso una socialización y una concientización para unificarnos todos.
0: Pero mucha razón, muchas gracias también por esa labor y por esa coordinación que tuvieron ahí con los vecinos y demás, y que sea un trabajo también de todos los días, como ya lo decía usted. ¿Cuál es el mensaje que le da a la población? Por ejemplo, un vecino decía, hay que endurecer las sanciones para las personas que dejan la basura. ¿Qué opina?
2: Bueno, a ver, aquí falta varias cosas. Podemos endurecer las sanciones, pero ¿cómo vamos a saber dónde vive el vecino si algunas veces vienen de otras zonas a votarlo?
0: Exacto.
2: Puede sacarlo la foto y el sistema de la alcaldía no tiene un sistema para verificar la foto rápido y darle el nombre, ¿no? Como en Segip. Tal motivo es lo mismo, nomás es una sanción en vano. Debería haber esta situación hasta en eso mismo. Deberíamos coordinar entre todos y el municipio más que todo a la cabeza, tratar de hacer un registro, un censo. Hasta eso yo he pedido, le cuento que he enviado una carta con solicitando una audiencia con el alcalde, que podamos hacer un censo a nivel oruro de los animalitos que tenemos, más una foto como Segip, una foto del animalito, la dirección del dueño, en caso de pérdida, en el sistema de zoonosis o que cree en la alcaldía, salga el dato del animalito y el nombre del dueño, y ahí va a haber un ingreso para el municipio, porque le vamos a sancionar al dueño por la pérdida y extravío y maltrato al animalito, y así el dueño va a tener más conciencia para cuidar y que ya no se extravíe. Y no estamos buscando por redes sociales con fotito, oyendo a zoonosis a los pocos animalitos, encerrándolos allí y no teniendo a sus familias. Tenemos que cambiar. Ahora, ¿cuál es la situación de aquí de las sanciones? No va a ser efecto, seamos francos y sinceros. La gente bota donde sea la basura. Cada vez vamos a sancionar a los vecinos si ni siquiera los conocemos. De mis vecinos de Villa Dolores, que son al lado, o Germán Buch, o Max Fernández, o Ejército, pueden venir a votar aquí a la Montesinos, pero no viven. ¿Y quién va a sacar la sanción? ¿Quién va a dar? Tenemos cámaras de registro, tenemos un sistema que pueda subsanar a este problema y darnos la información rápida de tal vecino que lo ha hecho con imágenes de rostro, como lo hace la policía cuando hace identificación de alguna persona. No lo tenemos. Y eso es la falencia que tiene el municipio. Puede hablar lo que sea el municipio, pero tiene que dar las armas también para ayudar a la sociedad y se cumplan estas normativas.
0: Claro que sí, tiene mucha razón. Realmente son falencias que hay que darle soluciones. Las soluciones no serán de la noche a la mañana, pero como somos ciudadanos, somos parte de esta tierra, nuestro compromiso tiene que ser diario de limpiar nuestras calles, avenidas y aceras, pero todos los días, ¿verdad?
2: Claro, sí, la verdad, como le dije, a nuestros abuelos, ¿cómo aseaban antiguamente? Para ellos era 5 de la mañana levantarse y asear su acera y su cordón. Eso era lo despectivo, pero esa educación lo hemos ido perdiendo. Cuando ya se van nuestros abuelos, se van nuestros papás, ya no llega esa educación, y esa educación tiene que partir siempre desde casa. La primera es, como decían los abuelos, bien sales bien cambiado, pero tu casa sucia. Primero se asea la casa y luego te aseas vos para salir bien presentable, porque la casa es donde tú vives, donde tú duermes, donde tú comes, donde tú estás. Y desde ahí tenemos que partir.
0: Claro que sí. Muchas gracias por la entrevista y buen trabajo que están realizando esta jornada.
2: Muchas gracias por colaborarnos. Siempre nos han colaborado Radio Pío 12, siempre nos está con nosotros, nos colaboran aquí y han venido siempre a entrevistarnos. Gracias por la entrevista y a seguir y a cambiar nuestra ciudad.
0: Claro que sí. Gracias, Wilson.
4: Muchísimas gracias. Le decimos al presidente de esta junta vecinal, hemos dado una vuelta por estos sectores. Hay otros vecinos que no están realizando la limpieza, pero aquí se han organizado muy bien. Tenemos contacto con el presidente y, bueno, ustedes han escuchado. Salgan a limpiar sus puertas, salgan a limpiar sus aceras. Los parques que están por este sector, hemos observado nosotros en la caminata que hemos realizado, hay calles, la verdad da muchísima pena, Henry, decirlo, sí, sí. Hay calles donde están las basuras, como lo decías tú, gran cantidad, los perros están por ese sector, arrastrando las bolsas, sacando la basura, y bueno, es una pena. Hay vecinos que dicen, en vano, tenemos una autoridad, en el municipio, al parecer, se dedica a hacer otras cosas, pero no se dedica a trabajar con el pueblo. Ese es el panorama, Henry. Regreso contigo con esa explicación que nos ha dado a conocer también el presidente de esta junta vecinal troncal por este sector.
0: Gracias, Wilson. Hasta más adelante.
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0: No es tarde, no es tarde. Son exactamente las 9:42. Esta actividad se va a realizar hasta las 13, 14 horas. Estamos a tiempo. Y más que a tiempo, tenemos que tomar conciencia. Tenemos que tomar conciencia de los daños que ocasiona la basura al medio ambiente. Es el aire que respiramos, pero todos los días. Y no solamente nosotros como personas mayores, también los niños, las niñas, los niños, los adolescentes. Cuidemos la casa que nos cobija. Cuidemos la ciudad de Oruro, el departamento de Oruro, nuestro país. No es tarde, 9:43. Nos vamos a la tanda publicitaria y al volver estamos con mucho más.
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Al ritmo del caporal con este grupo Amaru. Vamos, vamos, los que aún no están limpiando, salgan con sus escobas y a recoger la basura.

0: Y tenemos llamado telefónico y con esta canción nos vamos hasta Machacamarca con nuestra compañera de trabajo, Irma Ramos. Irma, buenos días.
1: Ay, mi negra suerte.
0: Algo pasó con la señal en Machacamarca y ya vamos a tomar nuevamente el contacto.
1: Otra

0: suerte. Creo que ahora sí, vamos hasta Machacamarca con nuestra compañera de trabajo.
1: Un saludo cordial a toda nuestra gentil audiencia. El día de hoy se está realizando una campaña muy importante allá en la ciudad de Oruro, ¿no?
0: Sí.
1: Una campaña de limpieza, esperemos que todos los vecinos estén participando. Comentarte que yo me encuentro acá en el municipio de Machacamarca. Hoy se realiza una actividad muy importante, es 2 de agosto y en varios distritos, en provincias también se realiza una actividad muy importante, en un desfile en conmemoración a lo que es la reforma agraria sobre todo, ¿no?
0: Sí.
1: Estamos acá con el compañero, él es representante de en la FEDECOMIN, ¿no? Está también, es parte de una de las cooperativas de acá, pero él se va a presentar. ¿Cómo está, compañero? Muy buenos días.
2: Muy buenos días a Radio PDS, en primer lugar agradecer, ¿no? Y mi nombre es Samuel Chachaquichambi, yo represento a la cooperativa Puente Grande. Es verdaderamente hoy día se recuerda Día de la Reforma Agraria y a la vez es de la zona Villa Victoria, su aniversario que está cumpliendo 33 años de vida, que siempre ha sido, nosotros celebramos en la fecha, en esta fecha, sí, es un aniversario de nuestro zona Villa Victoria.
1: Aquí van a participar todos, ¿no? Los estudiantes estamos viendo, los maestros también y la población ya se va preparando también para hacer el desfile cívico, ¿no?
2: Sí, es verdad, aquí todos estamos a participar, los colegios, unidades educativas, la primaria, secundaria, todos participan. Solamente está aquí, participamos la cooperativa Puente Grande. Eso somos, pertenecemos aquí y de esta zona somos toditos los trabajadores de la cooperativa Puente Grande.
1: Este 6 de agosto es el cumpleaños de nuestro país. ¿Qué le deseas a nuestro país? ¿Cómo ves tú a nuestro país? ¿Qué quisieras para Bolivia?
2: Es la verdad, este el 6 de agosto es nuestro que recordamos siempre, ¿no? De nuestro país. Y verdaderamente, ¿no? Hay mucha que tenemos en el problema del caso del gobierno, ¿no? No sé, yo creo que con el tiempo se va a hacer.

0: Nosotros nos desfilamos aquí, ahí sí desfilamos toda la población, todas las 11 comunidades del municipio de Machacamarca, también las unidades educativas.
1: Es importante el civismo, sobre todo también, que hay que demostrar en estas fechas, no solamente estas fechas, sino todos los días del año, ¿no? Para que también podamos llevar en alto el nombre de nuestro país, ¿no, compañero?
0: Sí, sí, es la verdad, como siempre, aquí está de nuestro país, ahí también estamos.
1: Muy bien, con este dato vuelvo contigo a este Estudio Centrales. Más adelante estamos con más información.

0: Y ahora nos vamos a la zona norte de nuestra ciudad. Ahí se encuentra nuestro director de la radio, Aurelio Núñez.
1: Estamos nosotros en una de las principales avenidas que conecta la ciudad de Oruro con La Paz. Es esta principal avenida de doble vía y comenzamos a reflejar esta realidad que se vive, no en todos lugares, pero sí en varios sectores de nuestra ciudad. Aquí hay un letrero que dice prohibido botar basura. Sin embargo, es todo lo contrario, como ustedes podrán ver. Es todo lo contrario. Aquí botaron buena cantidad de residuos sólidos, de basura. Y claro, cuando decimos residuos hay de todo. Y por eso los canes vienen a buscar alimento. Y ahí está. 1, 2, 3, 4, 5, 6, 7, 8 canes en este momento están buscando alimento en este depositorio de residuos sólidos de basura. Pero lo que nos inquieta es, hay un letrero, prohibido botar basura. Y es todo lo contrario. Estas cosas hay que transformar, hay que cambiar en nuestra ciudad. Y cuando decimos, hoy es una jornada de limpieza, lo que debe ser un movimiento vecinal, cívico, pero parece no, hay muy poca gente en las calles, porque las calles están en esta situación. Así con basura. Las aceras, las tiendas, no se han informado de que esta jornada es el día de la limpieza de nuestra ciudad, o se han informado, no lo sabemos. Al frente tenemos un parque, este es el parque de la Hormiguita, porque tenemos allá un letrero que dice precisamente esa situación. Voy a mostrarles. Ahí está, al frente tenemos Biblioteca Municipal La Hormiga. Ahora sí voy a mostrarles si la ciudadanía, los vecinos, se movieron un poco o no esta jornada de domingo. Lo que les anticipaba, que muy poca gente al parecer se ha informado que hoy es una jornada de limpieza de nuestra ciudad. Carlitos nos dice, en todas las calles es así. Nuestro amigo Álvaro Rafael Canaviri también se conecta con nosotros, gracias. Carlos, Álvaro, a ver, sería ideal que nos muestren algunas imágenes de sus calles, ¿no? ¿Cómo está su situación? Todo Oruro está así, al parecer no hay servicio de limpieza en Oruro. Qué vergüenza, la verdad, dice nuestro amigo Álvaro. No hay limpieza, es porque no tomamos responsabilidad, ¿no? No asumimos un compromiso con nuestra ciudad. El punto de partida debe ser de nosotros, de los vecinos, dejar todo limpio. Mira, aquí tuvieron que guardar el Arturito porque le dan mal uso. Los Arturitos tienen el objetivo de colocar basura al paso, no basura, sino algunos papeles, porque es una forma de reciclar también, pero aquí prácticamente han cerrado. Entonces, acá están las casas, las tiendas, nadie ha abierto, no limpiaron. Esta es la realidad de nuestra ciudad. Vamos a seguir caminando nosotros para mostrarles un poco. Allá tenemos a una señora, acá otra señora. Claro, no decimos, no vamos a generalizar que en todas partes no están limpiando. Hay gente que tiene buen hábito y hace limpieza, se ha informado. Y está trabajando. Está trabajando. Acá está. Ahí está un señor vecino. Buen vecino ciudadano, con escoba en mano, está trabajando. ¿Cómo está? Buen día. Radio Pío 12 le saluda. Felicidades, ¿ah?
2: Muy buenos días. Aunque soy de paso, es la casa de mi padre que ha fallecido. Pero siempre hay que... Todos los vecinos, todos los habitantes deberíamos por lo menos limpiar nuestras aceras, barrer, cosa de que veo que no cumple con ese propósito.
1: ¿Se enteró hoy día que usted, que hoy día es día limpieza en Oruro?
2: No, no, pero para mí habitualmente tiene que haber limpieza en nuestra casa, porque eso edifica, eso dice mucho de cada persona. Porque se imagina, no solamente por el día de la limpieza que todos tengamos que limpiar. Como le digo, yo vivo, radico en Cochabamba, pero ver así, dije, no, lo limpiaremos, porque son cosas de que cada uno debería hacerlo cotidianamente. Un hábito. Claro.
1: Felicidades, sí. Señor, tenga lindo día.
2: Igualmente, señor.
1: En Oruro es hoy día de la limpieza, pero ¿qué? Vemos muy pocos vecinos que han salido.
2: Lo único es decirle que Dios le bendiga, que todos tengamos ese un Dios de orden, un Dios de limpieza. Ese es el Dios, Dios es un Dios de orden, por eso todo tiene un propósito, todo tiene un plan. Y eso deberíamos concientizarnos todos y hacerlo cada día.
1: Muy cristiano usted, ¿eh?
2: Hasta
1: muy
2: luego.
1: Hasta luego. Hasta luego, señor. Ahí está el amigo, el vecino, está en este momento, escoba en mano, trabajando arduamente. Y más allá está también otra vecina para mostrarles como ejemplo de lo que estamos viviendo en la ciudad de Oruro. No todos, no todos. ¿Cómo está, señora? Buenos días. ¿Está trabajando usted? ¿Eh? Buen día, Radio Piadosa.
3: Buen día.
1: ¿Limpiando?
3: Sí.
1: ¿Siempre limpiar?
3: Sí.
1: ¿Sabes que hoy día es día de la limpieza en Oruro? No sabía.
3: No sabía.
1: Pero siempre limpia. ¿Cada qué tiempo limpia su acera?
3: No quiero saber.
1: Muy bien, señora. Gracias. La doñita dice, pero está trabajando ahí. Ahí está, está en este momento, que escoba en mano. Claro, es una tienda y tiene que estar limpia para los clientes que van a llegar. Y seguimos recorriendo.
0: Claro que sí, muchas gracias, Aurelio. Ahí está recorriendo la zona norte de nuestra ciudad. Y si usted también quiere verlo, está transmitiendo en nuestras redes sociales, en el Facebook. Estamos como Red Pío 12 Oruro, con transmisiones en vivo. Ahí están también las fotografías de nuestros periodistas, de nuestros compañeros de trabajo. 10 de la mañana con 6 minutos, nos vamos a la tanda publicitaria. Ya volvemos.
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0: por la hormiga, sí. Lo mismo. Todo ese lado se ha debido ver, ¿no es cierto? Basura. Y esa entrada a la ciudad es una vergüenza. La gente, ¿qué nos dice? Ven aquí, allá, por ejemplo, usted ve, ahora por lo menos está ordenado. Después está toda una basura, todo un basural. Sería bien que eso tome en cuenta las autoridades que se encarguen de esta situación. Ya es el colmo que vivamos en este basural. Da mucha pena. Por eso que a veces nos ven, a gente de interior nos ven con mal aspecto, porque los lugares de entrada tienen que estar limpios. ¿No es cierto? Totalmente limpio. No una asquerosidad. Eso quería dar mi punto de vista.
1: Muy bien. Hoy es día de la limpieza y ha trabajado, ¿no?
0: Sí, estoy yendo a trabajar más bien.
1: Muy bien, perfecto, gracias, que le vaya muy bien, hasta luego.
2: Bueno, ahí está entonces la jardinera en la zona norte, frente al mercado San Pedro, está limpia. Aquí tenemos un lechero gigante, allá han depositado la basura ya recogida. Bien, ahora vamos a trasladarnos también al otro extremo. Mientras aquí han trabajado en este día de la limpieza los vecinos y el dirigente todavía preocupado nos dice hay que seguir trabajando mucho más. Bueno, hayan recogido varias bolsas, por ejemplo, para que ya pueda recoger la movilidad habilitada para esta jornada. Vamos a trasladarnos al otro carril para ver, es todo lo contrario. Van a ver ahí. Aquí está las movilidades. Ahora sí, vamos a trasladarnos nosotros por acá. Miren, este es el mercado San Pedro, zona norte. Y aquí está, aquí no han, los vecinos no se han enterado que hoy es día de limpieza en Oruro.
3: Y es una zona comercial.
2: No han limpiado, ¿no?
3: Sí.
2: Vamos a preguntar, a ver. A los vecinos. No sabemos qué hay. Y es un lugar muy concurrido porque de aquí van a Conani, a varias partes, pueblos también de La Paz.
3: Sí, también van a Caracoño. Pero la cantidad de basura en ese sector. Y es un sector comercial, incluso hay varias pollerías que venden por ese sector. Hablamos en inmediaciones del mercado San Pedro. Pero realmente es lamentable ver las imágenes.
4: Estamos trabajando aquí muy sucios en esta callecita, ¿no?
1: ¿Quiénes deben limpiarlo?
4: Así no limpia nadie aquí, todo basura botan nomás.
1: Mucha basura.
4: Tenemos que aguantar ese
1: ¿Siempre
4: olor.
1: ¿Siempre está así todos los días?
4: Sí. Todos los días nadie limpia, nadie viene a recoger esas basuras.
1: ¿Será bueno que los transporte una campañita, una limpiecita?
4: Tal vez, ¿no? Se puede hacer, sí.
1: Muy bien, gracias, señor.
2: Ahí está uno de los transportistas. Dice, sí, podemos hacer una campaña. ¿Valdrá la pena?
3: Sí.
2: A ver, vamos a preguntar por acá a los vecinos. Acá tenemos... ¿Cómo está, señor vecino de Oruro? Buen día, Radio Pío 12 le saluda. Hoy es día de la jornada en Oruro, ¿se había enterado o no?
5: ¿Día qué?
1: Día de la limpieza en la ciudad de Oruro, ¿no se enteró?
5: No sé nada.
1: ¿Y aquí nadie limpia? Tenemos mucha basura en
5: Sí, ya van a llegar, pero a limpiar ya. Ahora, sí, ya van a llegar.
1: ¿Y los vecinos no limpian sus aceras y gimnasios?
5: No. Si les voy a decir ahora que limpien, que salgan. Sí,
2: muy bien, gracias, señor. Hay una tienda ahí. Voy a decirlo, dice el señor.
3: Pero ya van a llegar, dice, ¿quién va a llegar? Si son ellos mismos los que generan la basura. Es la esquina donde sale a Caracollo, a Conani, donde hay pollerías, hay venta, hay comercio, pero la basura, venden encima la basura, hay incluso comida, alimentos.
2: No, hay gente que prefiere huir, escapar. Y no hablar sobre esta realidad. Ahí tenemos. Claro, mira, ¿qué uso le damos este pequeño basurero Arturito? Esta es la otra de las realidades, las facetas que tenemos en nuestra ciudad. Mientras allá al frente ya los vecinos, comerciantes, los que venden por esa zona, han limpiado la jardinera, toda la cuadra. Aquí al otro extremo, nada que hacer.

0: Así está la realidad. Y allá vendiendo sin ningún problema las salteñas.
1: Bueno, es un llamado de atención nomás ahí para los comerciantes, también para los conductores, porque ahí es su punto de parada, ¿no? Donde salen a diferentes regiones. Y es un sector muy conocido, porque ahí venden, a ver, hay carpas donde señoras que venden chicharrón de llama, más allá salteñas, más allá pollerías. Realmente es lamentable, y ahí lo escucharon, decía uno de una tienda, una persona decía, ya van a venir a recoger, pero ¿quién va a venir a recoger? Si es obligación y tarea también de ellos, porque ellos están ahí en el sector.
2: Lo triste, ¿no? Para las personas que realmente queremos la limpieza, pero no nos ayudan, no nos acompañan. Bueno, yo pido a las autoridades también que podrían colaborarnos en este aspecto.
3: Claro que sí.
2: Para poder mantener la limpieza.
3: Más muy bien, señor. Gracias, que le vaya bien, ya se va la esposa.
0: Perfecto. Bueno. Acá tenemos, mira, vendiendo comida.
1: Sí.
0: Qué rico chicharrón. Pero el problema es que tenemos mucha basura. Hoy día es día de la limpieza en Oruro, ¿sabía, señora?
4: Sí, ¿sabía? Pero desde chicharrón no se tiene.
3: ¿Sabía que hoy es día de limpieza en Oruro? Y no han limpiado nadie por acá, ¿no?
4: Ya hemos limpiado, pero más allá de
3: han limpiado.
0: Muy bien, hemos limpiado, dice la señora, gracias. Bueno, ahí está. Venden chicharrón por acá y tenemos la basura.
1: ¿Se imagina comer en esos lugares, en esas condiciones?
0: Bien a los comerciantes, a mucha gente definitivamente, ¿no? En esas condiciones
1: realmente
0: estamos
1: mal
0: en este sector. Bueno, estas son las realidades que compartimos con ustedes a esta hora de la mañana. Amigas, amigos, seguidores de la red de Pío 12. No se olviden, estamos en la jornada de limpieza hoy. Oruro, mano a mano por Oruro limpio y verde. Y aquí tenemos una linda rotonda, una plazuela con banquitas. Allá están los futbolistas. Y tras de nosotros está la piscina olímpica, el poder de tu brazo, Oruro. ¿Cuánta conciencia todavía nos falta? Responsabilidades.
1: Sí, sí, sí.
0: Nosotros realmente solo les mostramos en imágenes lo que vivimos en la ciudad de Oruro, no en todas partes. Porque hay muchos lugares, están muy limpias, hoy han trabajado arduamente los vecinos, vecinas, pero no todos. Ese es lo que todavía es un proceso de educación que hay que desarrollar, trabajar desde todo ángulo, sin lugar a dudas. Con esta información, hasta cualquier momento para mostrarles otras realidades.
1: Muchas gracias, Aurelio. Realmente hay en las imágenes. ¿Y usted quiere ver las imágenes? Claro que sí. En Red Pío 12 Oruro en el Facebook. Ahí están las imágenes. Dos realidades. Un sector ya se pusieron de acuerdo. Manos a la obra. Todo limpio. Y el otro sector, bueno, están esperando que alguien llegue. No sé, llegará Superman, Batman. Si lo queremos entender de esa manera, inclusive están vendiendo alimentos, pero la basura realmente es increíble. En ese sector estamos hablando en la parada, ¿no? En la zona norte donde sale a Caracollo, a Conani. Cuando los comerciantes de ese lugar deberían ser los primeros en limpiar, pero todos los días. Claro, están vendiendo alimentos en el sector. Y la gente también que viaja a diferentes lugares, dejan ahí la basura, lo botan y se suben ahí al vehículo y se van. Realmente hay que tomar mucha conciencia. Son exactamente 10 de la mañana con 30 minutos. Nos vamos a la tanda publicitaria aquí en la radio. Y al volver, estamos desde otros lugares, desde otras zonas. Nos quedamos hasta las 11 de la mañana con este programa especial. Si no ha limpiado aún su zona, su barrio, su avenida, está a tiempo. 10 de la mañana con 31 minutos. Esta campaña se va a realizar hasta las 2 de la tarde. Tomemos conciencia. Estamos a tiempo.
5: Entre todos hoy vamos a limpiar.
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0: Entre todos vamos a limpiar, dice esta canción de Lilian Magne. Todos hoy. 10:38 nos vamos hasta otro punto de la ciudad con nuestra compañera de trabajo, Sonia Damián. Sonia, voy contigo.
1: Están también las fotografías.
2: Bien, amigos de Radio Piedoso, y volvemos con más información. Estamos por la avenida Villarroel, cerca a la ex terminal. Encontramos aquí a unos vecinos haciendo la limpieza de sus aceras, sacando las hierbas que se tiene por este sector. Vamos a tratar de conversar acá con el vecino que va realizando este trabajo en esta jornada de limpieza. Joven, ¿cómo está? Muy buenos días. Radio Pío 12 le saluda haciendo este trabajo de la limpieza.
3: ¿Cómo está? Muy buenos días. Sí, cumpliendo yo creo con el día de la limpieza, ¿no? Hay que aportar cada vecino con nuestro granito de arena para que nuestra ciudad esté limpia como debe ser.
2: Así es, pero no vemos muchos vecinos, pocos al parecer han salido, ¿no?
3: Sí, bueno, hay que apelar a la conciencia de cada vecino. Porque lamentablemente es así, ¿no? Si no nos obligamos, nadie hace nada, ¿no? Pero yo creo que más tarde vamos a salir, como es un día domingo y tenemos media jornada para la limpieza, entonces yo creo que hay que tener la confianza en los vecinos.
2: Muy bien, la recomendación que daríamos a ver a la población dice, la ciudad más limpia no es aquella la que más se barre, sino la que menos se ensucia.
3: Sí, ese es un gran dicho, ¿no? La ciudad es la la más limpia de Bolivia es supuestamente Sucre, pero si queremos competir tenemos que aportar cada uno con nuestro granito de arena.
2: Así es. ¿Qué trabajo está haciendo? A ver, díganos.
3: Estamos haciendo el trabajo de limpieza de la acera. Estamos sacando todo lo que es el pasto que crece, ¿no? Seguramente de los árboles tenemos. Ajá. Uh-huh. También hay que limpiar el arbolito, ¿no? Porque los perritos vienen, no hacen sus necesidades a veces. Entonces hay que estar aportando, como siempre, en la limpieza.
2: Muy bien, muchas gracias. De esa manera, conversando acá también en la avenida Villarroel. Está limpia nomás esta avenida. Se nota que hay hábito de limpieza y así los vecinos también contribuyen a lo que es poder mantener la buena imagen de la ciudad de Oruro. Con ese detalle volvemos a estudios.

Gracias, Sony, ahí con el reporte desde la avenida Villarruel. Y para una jornada de campaña de limpieza que se está realizando el día de hoy, el mensaje central debe pasar desde lo más simple. Usted que no quiere recoger su basura, a usted que no le importa esta ciudad, a usted ni siquiera le importa qué diga a sus vecinos, porque algunos dicen no, ¿qué me importa lo que digan de mí? Yo no vivo de ellos. Hay ese tipo de pensamientos. Hay personas que no les da la gana de limpiar, no les interesa, no miden las consecuencias. Por ejemplo, nos reportaron desde La Tacna y Santa Bárbara y Jaén, y nos dicen aquí no, la gente no limpia, no tiene conciencia, ni en campañas, ni en nada. Y el mensaje es simple, no quiere barrer, no quiere limpiar, entonces no ensucie. No, es lo correcto, es lo coherente. ¿No quieres recoger la basura? No ensucie. Este es un llamado a la corresponsabilidad, pero de todos. Un mensaje efectivo no culpa. No se trata de echar la culpa a los demás, porque eso es lo más fácil. Criticar es lo más fácil que uno puede hacer. La crítica es destructiva, no es constructiva. Ah, no, pero no es mi basura. Ah, no, pero ¿por qué voy a limpiar yo eso? No. Excusas pueden ser. Hay que motivar a la acción conjunta. No se trata de echar la culpa. No se trata de decir, ah, pero es trabajo de Mao. Ah, no, pero las autoridades. Esta es una responsabilidad de todos, empezando de usted. De usted que genera basura. Genera basura, guárdeselo en la casa. Espere que venga el carro basurero. No bote la basura a cualquier hora o donde le dé la gana. Limpiar en una campaña es un gran paso. Se han unido organizaciones, instituciones el día de hoy, esta jornada. Están limpiando, claro que sí. Pero la ciudad es grande. En la ciudad vivimos todos. Limpiar en una campaña es un gran paso, pero mantener la ciudad limpia, ahí es, ¿no?, el compromiso diario de todos. Hoy salimos a limpiar entre todos, pero el verdadero cambio empieza ya desde mañana, cuando decidimos no botar la basura en la calle. Cuando digo mañana es una metáfora, porque ya debería de comenzarse a tomar conciencia. La basura acumulada en las esquinas, en las plazas, en las avenidas, incluso en los canales de drenaje. ¿Sabe qué genera? Focos de infección. Atrae plagas. Taponea alcantarillados. Y cuando llueve, ¿quiénes pagan las consecuencias? Nosotros mismos, ¿no? Porque nos inundamos. Ahí está, sálvese quien pueda. ¿Dónde están las autoridades? Es lo primero que dice la gente. Cuando todas estas cosas se podría evitar, si todos tendríamos responsabilidad. Cuando se tapan, por ejemplo, los alcantarillados, se inunda toda la ciudad. Esas son las consecuencias. Por si a algunos todavía no les queda claro. Esas son las consecuencias. Enfermedades también por plagas. Cuidar la limpieza de nuestras calles es cuidar la salud de nuestras familias y evitar emergencias mayores. Las acciones visibles educan más que las palabras. Toda la semana, en diferentes medios de comunicación se difundió esto. El día domingo va a haber una campaña. Y lo primero, ¿no? La preocupación de la gente. ¿Y va a haber transporte?
¿Se da cuenta? ¿Se da cuenta cómo estamos como sociedad? Y luego nos quejamos, ¿no? La culpa de las autoridades. No. Si los bolivianos vivimos así, es por nuestras mismas acciones. Cada bolsa que recogemos hoy, cada residuo que depositamos en su lugar, es una lección de civismo. Civismo con nuestra tierra. Saca la basura únicamente cuando pase el camión recolector para evitar que los animales rompan las bolsas. Hay algunos que dejan la basura y están botando a los animales, ¿no? ¿Cuándo vamos a aprender realmente? Hay que evitar arrojar envoltorios también a las calles. Desde los minis hay algunos pasajeros que están botando. En los mercados. La gente escupiendo ahí en las calles. Botando botellas por donde les da la gana. Incluso desde la ventana del vehículo, ¿no? Ya lo decía uno de nuestros oyentes, en vehículos van a dejar la basura. Estamos a tiempo. Si no, esto va a llegar a mayores. Y seguramente usted no lo va a ver. ¿Quién lo va a ver? ¿Quién va a pagar las consecuencias? Los más pequeños. Las más pequeñas. Alguien decía, ¿no? ¿Se acuerda de los abuelos antes, desde las 5 de la mañana ya con la escoba en las calles, en las avenidas? Y a veces uno pregunta, la gente de antes vivía más de 90 años. Hoy en día ya nos estamos muriendo ya a partir de los 60. ¿Cuál es el secreto para la larga vida? La alimentación, sí. Pero también hay otras, ¿no? Otras situaciones. Como la gente de antes, que tenía cuidado con sus basuras, con sus residuos. Si no lo quiere hacer por usted, hágalo pues por su hijo, por su hija, para que el día de mañana no se esté enfermando y a veces uno no sabe ni por qué se enferma. ¿No? Tomemos conciencia.

Son exactamente 10 de la mañana con 50 minutos y no nos podemos ir sin antes hablar de esta fecha, 2 de agosto. Lo dijimos casi toda la mañana, ¿no? Nuestra compañera de trabajo, Irma Ramos, se encuentra en el municipio de Machacamarca, donde se está realizando un desfile cívico por el aniversario de la zona Villa Victoria y también por una fecha, la reforma agraria. Están participando autoridades, estudiantes de unidades educativas en un acto cívico. También están los socios y asociadas de la cooperativa minera Puente Grande, quienes están realizando esta actividad en este día domingo 2 de agosto en el municipio de Machacamarca. El 2 de agosto es una de las fechas históricas, culturales y agrarias más significativas en nuestro país. Aunque no es un feriado nacional con suspensión de actividades, es una jornada de conmemoración oficial y gran valor social para el país. Es el Día de la Revolución Agraria Productiva y Comunitaria, denominado así oficialmente desde el año 2007. Anteriormente se lo conocía, ¿no?, como el Día del Indio, en 1937. Ya en 1953 se conoció como el Día del Campesino. Esta fecha rinde tributo a las familias campesinas, trabajadoras del campo y pueblos indígenas originarios por su aporte a la economía, producción de alimentos y también la soberanía alimentaria. Un 2 de agosto de 1953, en Cochabamba, se firmó el decreto de ley de la reforma agraria, bajo el lema "La tierra es de quien la trabaja". Este hito histórico abolió el régimen de hacienda, latifundio y otorgó por primera vez la propiedad de la tierra a miles de familias campesinas e indígenas de nuestro país. El 2 de agosto de 1931, el educador Elizardo Pérez y el líder aymara Avelino Siñani fundaron la escuela Ayllu de Guarizata. Este modelo educativo libertador y comunitario fue la base de la educación indigenista y la descolonización pedagógica en nuestro país. De tu letargo duda la voz de inquietud. ¿Y cuál es el vínculo cultural con el mes de la Pachamama? Coincide con los primeros días de agosto esta fecha y marca el inicio del mes de la Pachamama, que es la Madre Tierra. En las tradiciones andinas es el tiempo en que la tierra se despierta y se prepara para el ciclo de siembra, por lo que a lo largo de todo el mes se realizan rituales de agradecimiento como la chaya, la quema de mesas y ofrendas ancestrales. Bolivia. ¿Sabe? Este 2 de agosto en nuestro país, en Bolivia, representa el reconocimiento pleno a nuestras raíces, al trabajo de la tierra y al derecho a la dignidad de los pueblos indígenas originarios y campesinos. Es una jornada que condensa la lucha histórica por la tierra

mercados urbanos. Hay que reconocer, hay mucha gente, ¿no? Hoy es día domingo, aprovecha para ir a comprar, por ejemplo, la verdura. Dice, vamos al mercado. ¿De dónde llega la verdura? Es del trabajo, es del campo.

0: como la seguridad climática y el acceso a la tecnología. Hay que mantener viva la enseñanza por una educación que valore el entorno, el trabajo en equipo, los conocimientos locales, en las familias, en las aulas. Es un día para reflexiones y las con el sector rural. ...2 de agosto... son exactamente las 10 de la mañana con 57 minutos... eso fue todo en este programa especial, en esta jornada de campaña de limpieza. Tome conciencia, ya le dije por qué, ¿verdad? Ya se viene nuestro programa Hagamos Democracia, se viene nuestro programa En Bandas, ya se encuentra en nuestros estudios de la radio nuestro compañero Saturnino, se viene Changos Charangos, se viene música de nuestra tierra en este mes patrio. Conmigo nos encontramos a las 6 de la tarde con más información, con música. Esta es la programación de Radio Pío 12 Oruro, que le acompaña los días domingo. Si usted aún no ha limpiado su casa, su zona, su todos los días, ¿de acuerdo? Buenos días.
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2: Y tomamos contacto con nuestra red Herbol en la ciudad de La Paz. Está hablando el economista Gonzalo Colque. Está hablando sobre los préstamos del FMI y los dólares. ¿Cuál es el panorama para nuestro país, para Bolivia? Tomamos contacto.
3: Acuérdense que hay un potencial potencial ventanilla con la CAF, de manera que la CAF te daría la plata que te ha prometido el Fondo Monetario y ya el Fondo Monetario le paga a la CAF, ¿no? Esa triangulación se ha dado en otros países también. Y entonces la CAF te lo da de un solo jauque. Es posible que... lo que pasa es que no sabemos. Gonzalo hace bien diciendo que hay que ser precavidos acá, porque no sabemos cómo va a llegar la cosa. Ya lo sabemos más adelante. Pero el punto es, ¿cómo usamos estos 1.900? Lo primero... darle a la banca, porque en este minuto hay un corralito financiero. Entonces, yo creo que unos 1.000 millones tendrían que ser destinados a eso. Probablemente la gente no saque toda su plata, hay una deuda de 2.000 millones de dólares con la banca, pero probablemente no todos recojan sus dólares, yo creo que probablemente la mitad. Entonces, por eso hay que tener unos 1.000 millones ahí. El resto hay que usarlo no para estabilizar el dólar, como la gente piensa. Yo creo que la estabilización del dólar tiene que venir dado por oferta, por una política monetaria contractiva. Lo que hay que hacer con los otros 900 millones de dólares o lo que te vaya cayendo de las organizaciones multilaterales es hacer el colchón social para que te den las reformas. Por ejemplo, tenemos que despedir un 30% de la burocracia, porque la burocracia está infladísima, porque el gobierno es un elefante, porque no podemos seguir manteniendo a toda esa gente que trabaja de nuestros impuestos. Pero ¿cómo haces para despedir al 30% de la burocracia? Cuando yo estuve por muy poquito tiempo, creo que duré un mes como candidato a vicepresidente con ADN y después renuncié, pero en ese tiempo fui a Nashville a visitar a Arthur Laffer, el famoso economista de la curva de Laffer, ¿no? Que todos los economistas lo conocemos, muy viejito ya el señor, y llegué yo con él y le dije, mira, esto estoy proponiendo, esto es lo que quisiéramos proponerle al país, queremos reducir la burocracia. Y me dijo Arthur Laffer, una conversación muy interesante, me dijo, ¿cómo vas a hacer con el problema social? Le digo, yo tengo un plan, le dije yo muy orgulloso. Yo voy a proponer que le paguemos el sueldo entero a todos estos burócratas que vamos a despedir por un año entero. Por un año entero el sueldo está acá, usted tiene un año para buscarse su trabajo y eso me evita el colchón social. Arthur Laffer me miró y me dijo, no, tienes que pagarle dos años enteros. Porque así no solamente que no te van a causar problemas sociales, sino que además van a estar de acuerdo y van a ser los mayores, fervorosos soportantes de tu política, ¿no? Entonces, y yo creo que tiene razón, necesitamos un colchón social para despedir a toda esta burocracia que no sirve para nada, número uno. Número dos, de las 67 empresas públicas habría que desmantelar, privatizar, eliminar, como quieras, por lo menos unas 65, ¿no? O 64, ponele. Y para eso necesitas despedir a mucha gente. Ahí necesitas un colchón social también. Lo otro que tienes que hacer es eliminar completamente el subsidio de los hidrocarburos, es decir, levantar el precio de la gasolina y el diésel. Yo eliminaría YPFB y pasaría ese negocio a los privados completamente. Para eso necesitas un colchón social. Yo creo que para eso tiene que usarse la plata, porque si no haces eso, en el futuro vas a seguir con un Estado enorme, vas a seguir con empresas públicas que son un grifo abierto por donde se te van los dólares, vas a seguir con el subsidio, y tarde o temprano vamos a volver a estar en la arena movediza. Hay que usar la plata para eso. la primera pata. Y la segunda pata, con esto termino, es abrir mercados, generar seguridad jurídica, hacer una reforma a la Constitución, poner las condiciones de arbitraje nuevamente en la Constitución. Para eso necesitas un programa social de educación, de comunicar todo esto a la gente. Se va a hacer una reforma a la Constitución. Eso significa recursos, eso significa procesos logísticos. Hay que usar la plata para eso, para que Bolivia cambie estructuralmente, porque si no, te repito, vamos a terminar al final del día sin haber hecho las reformas, sin haber generado reactivación económica y además endeudados hasta el cuello, ¿no? Entonces, yo me iría por ahí, yo le sugeriría al gobierno que use esa plata de buena forma para eso, no para estabilizar el dólar, hagan política monetaria contractiva para eso, devuélvanle a la plata $1,000,000,000 a la gente que tiene sus dólares en corralito y el resto usen para las reformas.
4: Tenemos que irnos a una pausa y la misma pregunta la le voy a hacer a Gonzalo Corca al retornar. ¿En qué se debe gastar este dinero del Fondo Monetario Internacional? ¿En estabilizar el dólar? ¿En darles a los sectores sociales para que dejen de protestar y bloquear? ¿En qué? Esto al retornar de la pausa.
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7: Vamos, vamos, que empieza la...

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0: Es la hora 11:14 minutos.
1: Excesivo del Estado que Antonio bien ha explicado, que tiene que ver con estabilizar el tipo de cambio. Eso, en alguna medida, en términos económicos, significa contrarrestar esta sobreapreciación que tenía el boliviano con el dólar fijo por varios años y que también es la causa de la reducción y casi del vaciamiento de las reservas internacionales netas, ¿no? Y segundo, el tercero, obviamente, aumentar las reservas internacionales netas, que es donde tenemos problemas y tenemos problemas con la balanza de pagos. Entonces, ese es un tema fundamental, dado que ahora, por ejemplo, tenemos altísima dependencia de las importaciones de combustibles, que es una materia de seguridad energética para el país, ¿no? Entonces, más que nunca, el país tiene una gran necesidad de tener unas reservas internacionales netas fuertes y sólidas. Bien, todo lo que se pueda hacer en ese ámbito es importante de hacerlo, porque la otra pata, un poco para redondear esta idea, es las reformas estructurales. Es decir, ¿cómo hacemos la reactivación económica? Ahí sí podemos tener discusiones de distintas perspectivas, no hay que mezclarlas, pero lo urgente es esta primera parte. Estabilidad macroeconómica es un bien deseable para todos, para cualquier país, cualquiera sea su orientación política, económica, ¿no?, su estado de desarrollo económico, etcétera. Es un bien necesario, porque son condiciones básicas y condiciones necesarias para avanzar en otro tipo de reformas. Ahora, ¿hasta dónde alcanza? Porque tu pregunta, Adrián, es interesante, ¿en qué gastamos? Da la idea de que va a llegar una gran cantidad de dinero y nuestro dilema es como en qué gastamos. Pero en realidad, lo que viene es muy poco, ¿no? Si para una estabilidad macroeconómica sustancial, significativa, de gran alcance, no necesitamos 1.900 millones de dólares desembolsados en 36 meses. Se diluyen, ¿no? Y si llegan estos otros fondos, que serían más de libre disponibilidad, como digo, tampoco alcanzan. ¿Por qué? Doy números concretos. El presupuesto fiscal 2026, que han aprobado la semana pasada, el reformulado en el Parlamento, tiene programado un déficit fiscal de 47 mil millones de bolivianos para el año 2026. El año pasado fue 45 mil millones de bolivianos. Este año 46 mil millones de bolivianos. Llévalo al tipo de cambio oficial. Te da como 3.800, 3.900 millones de dólares solamente en la necesidad de cubrir ese hueco que se llama déficit fiscal, ¿no? Y como gran parte de ese déficit fiscal viene por el lado de combustibles, necesariamente hay que tener crédito externo neto para apalancar ese hueco. Entonces, este año digamos que necesitamos apalancar 2.000 millones de dólares, y si tuviéramos que decidir en qué usar, si llegara de golpe los 1.900, básicamente sería para cumplir con el presupuesto general del Estado para este año, hasta diciembre. No alcanza para el 2027, no alcanza para el 2028, necesitaríamos otros fondos. Ese es el tamaño de nuestro problema. Ese es el tamaño del hueco financiero que tenemos. Entonces, realmente no es mucho lo que hay, ¿sí? Si se apalanca con otros fondos, que esa es la idea, entiendo, pero estos apalancamientos también van a estar condicionados ya no a un libre gasto, y eso es importante de entender. Por ejemplo, si se mantiene, no llega al Tesoro General de la Nación, sino llega al Banco Central, a las reservas, y se utiliza bajo la política de que sirve para sustentar los intercambios internacionales, entonces ahí estamos hablando de una contracción muy fuerte que estos fondos le obligarían al Estado a restar los gastos que tiene en bolivianos. Por ejemplo, ahora tiene más ingresos en bolivianos por el tema de combustibles, ¿no? Y gran parte de ese dinero tendría que recogerse e ir al Banco Central a cambio de los dólares que se desembolsa para la importación. ¿Y para eso qué necesitamos? Bueno, por un lado puede ayudar esto del tipo de cambio flexible que ahora hace que sea un poco más alto, pero el gobierno tiene pros y contras ahí, y termino con esta idea. Porque, por un lado, ¿cuál fue la razón para el incremento del precio de combustibles de diésel y gasolina? básicamente fue que está desfasado con el tipo de cambio oficial y con el mercado internacional en términos de dólares. Y ese desfase, pues la corrección de diciembre hace que el gobierno ahora capte en promedio unos 1.200, 1.300 millones de bolivianos mensuales. Eso es lo que capta como ingreso adicional extra por el tema de los precios de combustibles, ¿sí? Entonces eso más o menos está alineado con esta política de equilibrar, sí. Pero donde el gobierno también tendría que corregir, por ejemplo, ha salido recién esta semana el informe a mayo del programa fiscal. Sucede que en el caso de egresos todavía se contabiliza los egresos, los gastos en combustibles, al tipo de cambio fijo de 6.96. Entonces, por un lado tienes más ingresos en bolivianos, por otro lado los ingresos están subvalorados en la contabilización y sucede que tienes la sensación, y de hecho el informe lo dice así, que tienes un pequeño superávit en estos 5 meses. Entonces el gobierno saca la publicidad de decir, mira, tenemos superávit, estamos yendo por el buen camino. No tienes superávit. Tienes déficit. Estás en las mismas condiciones que el año pasado, que fue el peor, ¿no? Entonces es importante profundizar, digamos, este tipo de detalles.

0: realmente es como una Coca-Cola en el desierto todavía. No, ojalá alcanzara para todo lo que dice, por ejemplo, Antonio. Yo estoy totalmente de acuerdo en hacer ese tipo de reformas, ¿no? Pero necesitamos para eso un tamaño económico mucho mayor, acompañado por un programa, ¿no?, paralelo de bajar el déficit fiscal, de controlar el tipo de cambio especulativo y aumentar las reservas internacionales netas.
1: Antonio, bueno, realmente la situación se complica, y si el gobierno no es inteligente para manejar bien ese dinero, pues vamos a estar en una crisis aún mayor. Antonio, ¿cuánto nos significa de perjuicio el hecho de que los sectores sociales que antes gobernaban digan que no se debe pedir plata al Fondo Monetario Internacional, debemos tener nacionalización de empresas? ¿Esto es real o es simplemente esa palabrería que sirve para tener gente movilizada? Antonio, estás con el micrófono apagado.
2: Perdón. Es muy buena la pregunta, muy muy buena, porque es precisamente el gran dilema que va a tener este gobierno. Es decir, mira, el gobierno dice que no le, que el FMI no le impone condiciones, ¿no? Que nos venga a contar otro cuento, porque ya esa ya es imposible, ¿no es cierto? El FMI te impone condiciones. Nadie te da 1.900 millones de dólares y te dice, a ver, hazlo lo mejor que puedas. No, hay condiciones. Y esas condiciones tienen que ver con salud fiscal. Por lo tanto, el gobierno, para hacer las cosas bien y reducir el déficit de 9,2% este año del PIB a 6% el próximo año, a 3% el subsiguiente, y ojalá en algún minuto a cero, para hacer eso va a tener que hacer reformas duras, fuertes. Por ejemplo, va a tener que eliminar un buen número de empresas públicas. Es que no se puede de otra forma. Si el gobierno sigue pensando que después de este acuerdo con el fondo va a seguir con las 67 empresas públicas, está pateando oxígeno. Las empresas públicas nos cuestan un montón de plata, de acuerdo a Populi, 1.700 millones de dólares cada año en déficit. Es decir, es terrible la plata que se nos va teniendo esas empresas públicas. Entonces el gobierno tiene que cerrarlas, eliminarlas, ojalá algunas privatizarlas, pero no sé cuántos empresarios estén interesados en comprarse esas empresas, la de Quipos, la de Papa Frita, etcétera, ¿no? Bueno, para cerrar esas empresas, el gobierno va a tener que enfrentar serios problemas sociales. Para eliminar la burocracia en un 30% por lo menos, va a tener que despedir a mucha gente y va a enfrentar problemas sociales. Si quiere ser serio con el problema de los hidrocarburos, el gobierno tendría que levantar el control de precios a la gasolina y el diésel. Si es incluso más serio e inteligente, tendría que eliminar YPFB y dejar ese negocio a los privados. Eso también te va a crear problemas sociales. Entonces aquí hay dos cosas que tiene que hacer el gobierno. La primera es utilizar parte de los fondos que te llegan del Fondo Monetario Internacional para tener un colchón social. Decirle a la gente que despidas, aquí está tu sueldo por un año entero, no me hinches, no salgas a las calles, no te quiero ver haciendo protestas, si te veo haciendo protestas te quito ese beneficio. Pero tiene que tener la platita para darle como compensación, digamos, para no tener ese problema social. Lo mismo con las empresas públicas. Lo mismo podrías hacer con el subsidio de los hidrocarburos que eliminas. Dices, de alguna forma te voy a compensar, pero hay que liberar el precio de la gasolina y el diésel. Para eso se necesita usar la plata del fondo de esa buena forma. Pero lo segundo que necesitas es espalda política. Porque el gobierno tendría que rodearse de Libre, Tuto Quiroga, de Unidad Nacional, Samuel Doria Medina, de Manfred Reyes Villa. Tendrían que salir los cuatro que tienen representación parlamentaria en una conferencia de prensa cuando se apruebe finalmente el acuerdo con el fondo, y el presidente le tendría que decir al país, señores, aquí estamos todos los que tenemos representación parlamentaria en este minuto. Ustedes votaron por nosotros, para que nosotros nos encarguemos de solucionar los problemas. Pues aquí estamos sentados para decirles que se viene la cosa dura, que vamos a tener que cerrar empresas públicas, que vamos a tener que despedir trabajadores, que se acabó el subsidio a los hidrocarburos en este

0: propio país. Pero estamos aquí los cuatro, la clase política en pleno, diciéndoles estamos comprometidos con el país y haciendo lo que tenemos que hacer. Eso es tener espalda política. Eso es lo que va a necesitar este gobierno. Y lamentablemente, Rodrigo Paz se ha encargado de todo menos de generar espalda política. Su último aliado, Samuel, se ha ido exactamente en el momento más álgido, cuando venía el acuerdo con el fondo, y le ha dicho hasta la vista, baby, ¿no? Adiós. Y entonces se ha quedado solo Rodrigo Paz, no creo que ni siquiera no tiene mayoría parlamentaria. Entonces la espalda política le va a hacer falta, ¿no? Para enfrentar lo que se viene. Una apreciación chiquita aquí con Gonzalo. El déficit, no podemos utilizar la plata del fondo para cubrir el déficit, definitivamente. Eso no tiene sentido, ¿no? Porque estás cubriendo gasto corriente, etcétera, y eso no tiene ningún sentido. Pero el presupuesto ya viene con su déficit y su fuente de financiamiento. Es decir, eso yo me imagino en el presupuesto, han hecho su fuente de financiamiento, de dónde vamos a sacar para el 9,2%, digamos que está planificado. El chiste es reducir de ese 9,2% a 6% el próximo año y a 3% el próximo. Lo que hay que hacer con la plata del fondo es esto que digo yo, que te permita hacer las reformas estructurales en serio para, en el futuro, darle salud macroeconómica al país.
1: Claro, lo que ha pasado hasta este momento es que el gobierno, en vez de gobernar, se está dedicando a apagar incendios, se está dedicando a darse cuenta de lo que ha pasado en estos últimos 20 años. Me imagino al presidente cuando se va enterando de todas las barbaridades que han pasado y cómo el tema económico nos puede realmente hundir, ¿no? Además de ocuparse del tema de los sectores sociales. Gonzalo.
2: Bien, ese componente político es importante de tener en cuenta en el análisis económico, porque si no creeríamos que esto funciona en un terreno de supuestos en que somos una sociedad ordenada que necesita ciertos ajustes en sus gastos e ingresos nomás, ¿no? Ciertamente tenemos complejidades y un poco para no dejar suelto esta idea de Antonio, efectivamente el presupuesto prevé financiamiento mayormente externo porque se necesita ese hueco tapar en dólares, ¿no? Lo que pasa es que ese financiamiento está programado pero no está garantizado, ¿no? En este momento lo último que ha recibido el Banco Central son 2,000 millones de bolivianos de bonos soberanos en mayo. ¿Sabes cuánto hay, Antonio, en este momento? 400. Mayo, junio, no ha pasado ni 2 meses, solamente quedan 400. Y de esos 400 me parece que 300 está en títulos. Por lo tanto, en líquido probablemente tengamos unos 100, ¿no? Entonces, la desesperación y la necesidad de ir cubriendo eso es permanente. Y en ese sentido yo creo que la gente encargada de eso debe, cada día no debe dormir bien. Es complicado. Este componente, Adriana, de la parte política. Bien, el principal problema que yo veo con el gobierno es que ha prometido una serie de cosas en la campaña. Tiene un apoyo electoral y una legitimidad política que nace básicamente de una propuesta populista de soluciones fáciles e inmediatas a un problema económico complejo. Y ahora está implementando una agenda improvisada, ¿no? Pero una agenda que es muy distinto a lo que tenía inicialmente el gobierno en términos de qué es lo que propone como reformas estructurales. Por ejemplo, se dice que la primera ley paraguas estructural va a ser la ley de inversiones, ¿no? Y en el programa del gobierno no está esta ley. O a nivel nacional, el gobierno creo que sin necesidad instaló este discurso de 50-50 que estaba en la campaña de Rodrigo Paz, pero Rodrigo Paz no ganó pues con esta propuesta a las elecciones. El 67% de la gente que votó fue gente que votó en el occidente, ¿no? Y quien ahora le pide el 50-50, quien dirige la revuelta de los gobernadores, digamos, de Santa Cruz. ¿Por qué? Porque después de las elecciones todavía el discurso político pues estaba adornado con este 50-50, ¿no? Ofreciendo una repartija de las recaudaciones fiscales sin ningún tipo de sustento, estudio sobre cuáles van a ser sus impactos en el presupuesto general del Estado, por ejemplo, o cuál va a ser el impacto socioeconómico de la redistribución de este fondo a las regiones y qué va a pasar con el financiamiento de, por ejemplo, de gastos que son casi inflexibles en este momento. Ahí Antonio tiene toda la razón, hay cosas que hay que hacer de reforma estructural. En años de rentismo eso ha aumentado enormemente, ¿no? Sobre todo el gasto corriente en personal. Entonces, pero ahí tenemos un aparato pesado. Entonces, en términos políticos, el gobierno, primero, yo creo que le debe una explicación, el presidente en este caso, a la gente, de por qué ha cambiado de parecer, de decir que nunca iba a ir a acudir al Fondo Monetario Internacional y que ahora el acuerdo paraguas viene del Fondo Monetario Internacional para el crédito externo. Más allá de que estemos de acuerdo o no estemos de acuerdo con este cambio, con este giro, políticamente le dé una explicación, no solamente a sus votantes, ya, sino al país, ¿no? Porque fue una de las condiciones económicas fuertes y que el giro, no digo que esté mal, ¿no? Puede que tenga explicación, pero tiene que explicar. Si a la gente le explicas por qué has tenido que girar a este otro lado, porque quizás viendo adentro has visto que el desastre era mayor, etcétera, y que había la necesidad y la obligación, pues le explicas el giro. Víctor Paz Estenssoro, el 85, dio la cara, salió y decía, Bolivia se nos muere y estas son las medidas duras, señores, ¿no? Porque sin esa explicación, pues es endeble el pacto político con la gente. Yo creo que más que con los partidos, con Samuel y todo eso, el pacto con la gente es bastante débil. Y yo creo que tiene efectos eso en cambios estructurales, porque yo creo que un poco está de adorno la idea de hacer cambios estructurales, porque en términos políticos me animo a plantear la siguiente hipótesis, de que probablemente el gobierno está pateando para adelante los problemas porque tiene dos dilemas, ¿no? Uno, llegar a reformas estructurales, y dos, con esa bandera tratar de alargar lo más que se pueda su periodo de gobierno, ¿no? Y para eso necesita estos fondos, necesita esta oxigenación, necesita comprometerse a cosas que puede que no sean cumplibles en el mediano plazo de Bolivia frente a la cooperación o frente al financiamiento internacional. Entonces, creo que ese es el tema. Aparte del sistema político que bien menciona Antonio, yo añadiría en términos políticos que no está nada firme este acuerdo, esta legitimidad política con la gente. Y eso tiene que ver con la gente más empobrecida, con la gente que va a sentir más el impacto de la devaluación, ¿no? O si quieren ustedes, pongámoslo como la sobreapreciación que empezamos a corregir, pero en términos reales para la gente significa lo siguiente: si pasa el dólar, por ejemplo, de 12 bolivianos a 14 bolivianos en un mes, porque aumentó en 2 bolivianos en julio, con 12 bolivianos más o menos hemos corregido los precios hace 2 años, con 12 bolivianos el dólar, 10-12. Pero si tratamos de corregir el precio a 14 bolivianos, ya es complicadísimo. Y eso, eso pues tiene consecuencias políticas. En ese sentido, no sé cuál es la estrategia, ya no el plan, sino cuál es la estrategia del gobierno también para hacer esta contención social. Este programa del fondo dice que es importante la parte social, pero lo está diciendo el fondo en el sentido de que cuando se haya ajustes va a haber más problemas, ¿no? Y que por eso es importante, no que es importante en este momento. Entonces, también está condicionado a los costos sociales que pueda tener una implementación, digamos, de veritas de estas medidas que se están comprometiendo.
1: Justamente este es el tema de los dólares. Antonio, el ministro de Economía decía que en cualquier momento la divisa va a bajar, sin embargo ha ido subiendo. ¿Qué se debe hacer con el tema de dólares? El Estado necesita dólares para importar porque no le van a vender en bolivianos la gasolina, el diésel. ¿Qué hacemos en cuanto al dólar?
0: Es un punto muy importante. Yo también hubiera esperado que se calmen las aguas con este anuncio, porque le llegan dólares al país. o están a punto de llegarles. Pero al parecer la gente todavía no confía, los problemas estructurales siguen dominando y entonces las expectativas siguen siendo malas, ¿no? Y por eso la gente se sigue refugiando en el dólar o tratando de refugiarse en el dólar, pero no lo encuentra. Seguimos con el corralito bancario y entonces el dólar sigue subiendo y además sigues teniendo una diferencia con el paralelo, con lo cual el objetivo de la unificación no se ha cumplido, ¿no? Mira, volvemos a lo mismo. Aquí el punto central es ajuste, ajuste, ajuste. Hay que ajustarse los cinturones. Hay que gastar menos. Hay que despedir gente. Hay que cerrar empresas.

0: botando plata. El teleférico no tendría que haberse hecho nunca, porque no es rentable, simplemente le cuesta plata a la gente. Y encima es muy injusto, porque el que paga el subsidio de eso vive en Cobija, vive en Trinidad, vive en Yacuiba, y ellos están pagando el subsidio para que solo el 20% de los paseños usen ese transporte. Es como tener Ferrari y la gente a trabajar. Eso es lo que hemos decidido tener en Bolivia, en La Paz, un Ferrari que te lleve a tu trabajo. Entonces, no tiene ningún sentido, y recién acaban de aprobar un crédito para que se abra otra línea, es decir, que sigamos botando la plata. Entonces, los políticos viven otra realidad, ¿cierto? Siguen gastando, y por eso me preocupa que no se hagan las cosas correctas ahora con este nuevo préstamo. Termino con una cosa que para mí es muy importante, pero sé que es una cosa. Yo prefiero el tipo de cambio fijo, porque el tipo de cambio flexible le da la posibilidad al Banco Central de manipular ese valor. O sea, si ustedes se ponen a pensar, la única forma de comprar dólares es con bolivianos. Y los bolivianos, la cantidad de bolivianos que tenemos en la economía, la maneja el Banco Central. Entonces, si el Banco Central inyecta bolivianos, pues sube el precio del dólar. Si el Banco Central recoge bolivianos, baja el precio del dólar. Entonces, a través de la política monetaria, el Banco Central, en un tipo de cambio flexible, controla indirectamente el precio del dólar. Y yo quisiera que el Banco Central no controle el precio del dólar. Entonces, cuando lo tienes fijo, el Banco Central no puede utilizar política monetaria, porque si no se desviaría de ese valor, ¿no es cierto? Entonces, idealmente, en un mundo ideal, si yo tuviera una varita mágica, mantendría un tipo de cambio fijo, no importa el valor, no importa si es 6.96, si es 10 bolivianos, si es 20 bolivianos, lo que sea, pero mantendría ese tipo de cambio fijo atándole las manos al Banco Central, cosa de que el Banco Central no puede utilizar política monetaria para controlar ese valor. ¿Qué hay que hacer ahora? Pues ahora tenemos muchos bolivianos persiguiendo pocos dólares, por eso sube el precio del dólar. Entonces, lo que hay que hacer es sacar bolivianos del mercado. Para eso el Banco Central tendría que actuar sacando bolivianos del mercado. Eso se hace con operaciones de mercado abierto, subiendo la tasa de interés, pero no utilizar los dólares frescos que te lleguen del Fondo Monetario Internacional. Ahí me parece que coincidimos con Gonzalo. Si empezamos a usar lo que nos llega del Fondo Monetario Internacional para vender dólares, cosa de que el precio del dólar no suba, pues nos habremos dilapidado ese préstamo en un santiamén y no habremos hecho las reformas profundas.
1: Perfecto, tenemos que ir a una pausa y esta pregunta la dejo para los dos. Vamos a comenzar con Gonzalo Colque al retornar. ¿De dónde deberían salir los dólares que Bolivia necesita en los próximos 5 o 10 años? Tenemos litio, minería, hidrocarburos, agroindustria y turismo. Pero ¿cuál de estos sectores tiene realmente la capacidad para generar divisas en una escala suficiente y en qué plazo? Eso al retornar.
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4: Tenemos 15 minutos más de Hagamos Democracia y quiero preguntarle primero a Gonzalo Colque, ¿de dónde deberían salir los dólares? Tenemos litio, minería, hidrocarburos, agroindustria y turismo. Adelante.
5: Bien, creo que es muy bueno tener como pregunta de cierre, es amplio, y la tentación siempre está en dar un listado, ¿no?, de posibles actividades generalmente extractivas, es lo que tenemos, que puedan servir para exportación en calidad de materia prima, minerales, más agroindustria, ¿qué más? Básicamente eso, litio, que es un proyecto fracasado, no tiene los precios internacionales altos que tenía hace 5 o 6 años, ¿no? Bien, eso es obvio, si se puede hacer más de esos extranjeras en el sector.

qué hay en nuestra casa, qué hay en nuestras mesas de trabajo, qué comemos. Muchas de las cosas que están ahí en el consumo diario son de importaciones. ¿Sí? Nuestra dependencia de importaciones como país ha aumentado enormemente, apalancado en gran medida por el tema de la renta del gas. Entonces, primero, si tenemos 700 millones mensuales de importaciones, lo que no teníamos hace 10 años era que, por ejemplo, de esos 700, entre 200, 300 se lo consume ahora la importación de combustibles. Y eso no existía en esa medida, en esa dimensión hace 15 años, hace 10 años, 2014, un poco más. ¿Sí? Entonces ahora tiene un peso grande en participación todos los dólares que necesitamos para importar combustibles y el resto va pagándose, ¿no es cierto? Pero aún así no es suficiente porque esos dólares no salen de las exportaciones nacionales, lo hemos estado trayendo de afuera, de afuera, de afuera, por eso tenemos toda esta brecha. Entonces si queremos internalizarlo, las importo proporcionalmente con el reequilibrio del comercio exterior, por ejemplo, digamos lo que tenemos, hasta abriría un poco de brecha para que entre en el mercado cambiario y yacimientos, por ejemplo, a participar en la importación. Pero significa una transición muy fuerte, eso en el mediano plazo, rurales, si por ejemplo, de rubro productivo. Si la gente hoy en día se gana, mucha gente se gana haciendo comercio, ¿no? Si, eso por este tema de importaciones. ¿Qué es lo que producimos y consumimos nosotros? ¿Y qué es lo que nosotros producimos con valor agregado y exportamos hacia afuera? Si realmente tenemos muy, muy poco. Creo que es una figura representativa lo que ha hecho el presidente hace pocos días mostrando un zapato de bata, diciendo que era industria nacional, ¿no? Sí, creo que incluso hemos perdido de vista cuán pequeño es nuestra manufactura nacional y cuán poco competitiva es, ¿no? Tanto que una cosa que viene de Taiwán es mucho más competitiva en el mercado nacional. Entonces, reducir significa empezar a tener mayor producción nacional. Digamos que en el mediano plazo quizás se pueda, pero en el corto plazo definitivamente no vamos a tener más diésel, más combustibles a nivel nacional. Es más, probablemente tengamos que importar gas natural, ¿no? Pero ¿qué podemos producir? Muchas cosas de manufactura, de industria liviana, muchas cosas de consumo diario, por ejemplo, alimentos creo que es un gran ejemplo en el país, no importamos pollo, por ejemplo, eso hay que empezar a trabajar. Y eso lamentablemente para la gente necesita empezar a hacer migraciones a otros rubros económicos, ¿no? Y esto no quiere decir que nosotros no produzcamos riqueza porque somos ineficientes, porque somos bolivianos, una cosa de estigmatización de ese tipo. El boliviano que va a Chile, a Argentina, a España, por más que sea profesional, allá no trabaja de profesional, pero gana más que un profesional boliviano allá, ¿no? Trabajando en la agricultura, trabajando, cosechando frutas, lo que sea. Entonces la capacidad productiva, el potencial está ahí, ¿no? Existe, lo que pasa es que el entorno nacional no permite ese despliegue efectivamente de temas productivos. Entonces hay que trabajar en esos temas, ¿sí? Esos creo que es importante. Entonces, si podemos bajar esa dependencia, vamos a poder liberar más dólares del sector productivo. El oro creo que es importante para no alargarme. En el oro, un debate que podemos introducir es que el oro, por ejemplo, tenía un boom importante que creo que llegamos a 2,000 millones de dólares exportaciones mensuales enero. El precio del dólar también se duplicó el precio de la plata, ¿no es cierto? La acción del Estado y la participación es muy... O sea, todos sabemos que los impuestos, lo que paga es... Entonces, ahí, por ejemplo, no... Y hay un privilegio sectorializado que no está bien, ¿no? La mejor que el Banco Central liquide los dólares de exportación. Pero hoy en día quizá eso es un poco obsoleto, los modernos, pues, de que el Banco Mundial para el Banco en el control y anti-incentivos, vía mercado, por ejemplo, tranquilamente podría... Entonces tenemos ahí complicaciones. Todavía creo que el oro puede dar algún sustento. Lo del litio lo veo complicado. Yo creo que hay que olvidarse de hidrocarburos, ¿no? Aceptemos que muchos países, Chile, por ejemplo, no tiene hidrocarburos, importa y así está funcionando su sistema. Y nosotros nos agarramos con la idea de que es por ineficiencia que no tenemos petróleo. Quizás no tenemos petróleo como país, listo, ¿no? Y si queremos que exploren las empresas petroleras que siempre lo han hecho, Chile, el estándar internacional es quién quiere poner capital de riesgo en exploración, las empresas petroleras. Generalmente hoy en día no hacen los estados, pero las empresas estatales es de alto riesgo porque de cada 10, porque además es bien costoso, probablemente 2 son exitosos. Y de esos 2 no solamente tiene que recuperar la rentabilidad de ese pozo, sino también de las inversiones que ha hecho en exploraciones. Y por eso yo creo que...

0: también tiene que cambiar el sistema de incentivos en ese sentido, ¿no? Porque nosotros también nos estamos usando como perro del hortelano, queriendo proteger algo que ni siquiera sabemos si hay. Entonces, yo renunciaría a esta idea de, mira, en el norte de La Paz hay regalías. Es populista. Entonces, creo que ya estamos entrando aquí en un terreno de reformas estructurales y sería lindo tener otro espacio para este tema que por ahora hemos hablado de estabilidad macroeconómica.
1: Definitivamente, les vamos a invitar para otro domingo y sigamos en el Hagamos Democracia. Palabras finales, Antonio Saravia, por favor.
2: Bueno, es una muy buena pregunta. En este minuto acá yo tengo las 9:39 de la noche, estoy en Katmandú, en Nepal, y me estoy pasando 2 semanas aquí investigando la economía de Nepal. Una de las cosas fascinantes que acabo de aprender es que Nepal tiene unas escuelas de medicina fabulosas, sobre todo en Biratnagar, frontera con la India, y su gobierno le pone una cuota al número de estudiantes indios que crucen la frontera y quieran estudiar en Nepal. Te puedes imaginar la barbaridad. Es decir, cuando Nepal podría estar exportando educación, atrayendo un montón de gente de la India que estudie medicina acá, el gobierno le pone una cuota. No, hasta aquí nomás. Es una barbaridad. Bueno, en Bolivia hacemos exactamente lo mismo. Le ponemos cuotas a las exportaciones. No, usted no puede exportar más que este monto. Y encima, si va a exportar, me asegura que usted cumple el mercado interno antes de exportar. Es decir, nos pegamos tiros en el pie todos los días nosotros. Entonces, lo que tenemos que hacer es utilizar esta plata del Fondo Monetario Internacional, generar salud macroeconómica y generar reformas que le den libertad a la gente de hacer lo que quiera hacer. Si tú me preguntas qué será mañana que sostiene a Bolivia, qué será la minería, qué será hidrocarburo, qué será el litio, qué serán zapatos, yo no sé. No sé, y el político nunca lo va a saber. El político que te diga que él sabe qué industrias son las que nos van a sustentar en el futuro, te está mintiendo. Porque los políticos no tienen idea por dónde van los mercados, por dónde van los precios, qué está ganando plata, qué está perdiendo plata. Eso solamente lo saben los empresarios. Así que yo no sé si va a ser minería o va a ser lo que sea. Lo que yo sé es que si le doy seguridad jurídica a la gente, si le quito la maraña de impuestos y además abusivos que tenemos en el país, si le quito la burocracia, si no le pido coima, si lo dejo tranquilo, si me copio el 10-10-10 de impuestos de Paraguay, por ejemplo, que es una maravilla, 10% de utilidades, 10% del IVA, 10% el impuesto a las personas. Listo, 10-10-10, facilito de pagar, todo el mundo lo sabe, las inversiones llegan a Paraguay en cantidades increíbles, ¿no es cierto? Entonces, lo único que tengo que hacer es poner la cancha lista, el pastito verde, y que jueguen los jugadores. No tiene que ser el gobierno el que diga lo que va a hacer. Hay que entenderlo de una buena vez. Y bueno, ojalá que con esta plata que llegue podamos hacer eso, podamos pasar el bache, sacarnos del... pero movernos hacia el futuro con reforma. El gobierno de Rodrigo Paz recapacita la política que la va a necesitar y mucho.
1: Gracias, haber estado en Hagamos Democracia, el país los ha escuchado y qué lindo saber que tenemos economistas que, imagínense, están en otros países y son bolivianos. Gracias a usted y ya nos encontramos el próximo domingo a las 10 de...
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1: ¿Cómo están, amigos? Saludos cordiales para todos y cada uno de ustedes. Hoy es domingo 2 de agosto y para ustedes tenemos muy buena música y saludarles también, diciéndoles muy buenas tardes a todos nuestros amigos y amigas oyentes de la radio Pío 12.

De Oruro, la radio compañera permanente. En este mes de agosto, mes aniversario de nuestra querida Bolivia y mes dedicado también a la sagrada Pachamama, reciban un cordial y fraterno saludo por parte mío. Recordarles también, hoy 2 de agosto, recordamos el Día de la Reforma Agraria, fecha que honra el trabajo, el esfuerzo y la dignidad de nuestros hermanos y hermanas de las provincias en este caso. Desde el programa Retreta Dominical les deseamos un excelente domingo lleno de salud, paz y esperanza. Que viva Bolivia entonces, que viva nuestra Pachamama y que tengan un feliz tarde, amigos y amigas, pero con música, con muy buena interpretación de las mejores bandas de nuestro querido Oruro y, por supuesto, de Bolivia. Ahora sí, quiero empezar de esta manera. Vamos a entonar en este programa Retreta Dominical a propósito del Día de Nuestra Patria Querida, el próximo 6 de agosto. Viva mi patria Bolivia, entonces, no, en este caso el himno nacional en Retreta Dominical.

Bueno, de esta manera nosotros hemos iniciado el programa Retreta Dominical por Pío XII. Ahora vamos a escuchar un güeñito, en este caso, Pampas de Oruro nos dice, en este caso para todos orureños, bueno, en fin, para los 16 provincias de nuestro querido Oruro. Entonces, escucharemos entonces esto, Pampas de Oruro.

Bueno, de esta manera nosotros proseguimos con el programa Retreta Dominical. Vamos a enviar este saludito también para la señora Irene Coria, nuestra primera llamada a nuestra emisora. Está enviando saluditos para todos los trabajadores de Radio Pío XII y también para sus hermanos Germán y Salomón. Saludos para doña Nora González, que está de cumpleaños hoy. Muchas felicidades a la señora Nora González, que está de cumpleaños el próximo miércoles 5 de agosto. Estará cumpliendo un año más de vida la señora Nora González. Muchas felicidades, ya muy anteladito. Le saluda doña Irene Coria y también el programa Retreta Dominical. Saludos también para don Hugo Felipe, para don Gomercindo González, también para la familia Guerra, para Daniel Cotaña, el príncipe de Chayacollo, para Zulma Col, que para todos los trabajadores de Emao, para el profesor René Ríos, para Wilson Cruz, Changos Charangos, don Vicente Villegas, el misquisimisito también, ¿no? Para don Jaime Vargas, para Carlos Gutiérrez, el zapatito de madera, para José Verdeja, para Oscar Castillo Porcel, para doña Bernardina Martínez y para todos quienes están escuchando el programa Retreta Dominical. Nosotros vamos a dedicar entonces con esta interpretación musical de la banda Pagador de Oruro.

Ahí estaba el saludito musical para doña Irene Corria en la zona sur. Está escuchando el programa Retreta Dominical. Ahora vamos a saludar hasta la provincia Popó, capital Villa Popó, y también a Callipampa. Nuestro amigo Benedicto Muroche y señora doña Juana Calle y toda la familia están escuchando el programa Retreta Dominical. Saluda siempre a la provincia Popó y también para la población de Callipampa, a la familia Morochi, familia Calle, familia Flores, familia Núñez, familia Gutiérrez, familia Hidalgo, familia Copa y para todos quienes están escuchando el programa Retreta Dominical. Y también

Exactamente las 12 del mediodía con 30 minutos. 12 del mediodía con 30 minutos. Nosotros vamos a proseguir con el programa Retreta Dominical. Desde Oruro, capital del folclore boliviano, la radio Pío 12, la FM 99.7, transmitiendo en directo con el programa Retreta Dominical. Ahora sí, vamos a escuchar esta interpretación musical que también nos identifica, pues, con nuestro querido Oruro, con nuestro carnaval y con nuestra música, con nuestras danzas tradicionales de Oruro, en el carnaval, el mejor carnaval del mundo, ¿no? En este mes aniversario de la patria y también en el mes aniversario de nuestra querida Pachamama. Aquí se viene entonces la interpretación musical en ritmo de Diablada de la banda 10 de febrero de Oruro.

Entonces, más música en el programa Retreta Dominical. Vámonos hasta Casabasa. Ahí están escuchando nuestros amigos. Primeramente, queremos enviar un saludito musical para todas las autoridades de la gestión 2026. Que les vaya bien en este mes aniversario de la patria, ¿no? Por otro lado, está escuchando la familia Choque. Se trata de nuestro amigo oyente Plácido Choque y familia. Está escuchando el programa Retreta Dominical. Para todos ellos entonces, para la familia Mamani, familia Eugenio, familia Flores, familia Moya, en fin, para todos en Casabasa, nosotros vamos a enviar esta música. Más propiamente para don Plácido Choque y familia, está escuchando y nosotros dedicamos con esta interpretación musical.

Continuamos, continuamos con más música en el programa Retreta Dominical. Se trata de nuestro amigo Daniel Cotaña Carasila, nos ha convocado también, está enviando saluditos para sus padrinos Héctor Araos y la señora Edith. Por otro lado, al profesor Jorge Gómez en Llanquera Marca, para la señora Teresa Calloja, para el doctor Lutzer Quispe, para don Vicente Villegas, su tío es, ¿no? Para doña Josefina Ramos, para doña Bernardina Martínez, para doña Irene Coria, Enrique Conde, Policarpio León, Carlos Gutiérrez del Zapatito de Madera, para Sonia Romero, Félix Calizaya, Timoteo Mamani, Beatriz Paredes, Josefina Chachaqui y por otro lado también Luis Paredes, Elvis Paredes, Zulma Colque también, ¿no? Para doña Karina Churata, Willy Paredes en Brasil. Por otro lado también Aldo Morales, Aida Calloja, Daniel Paredes también. Para todos ellos entonces, esta interpretación musical para Daniel Cotaña.

Vamos a continuar entonces con más música en el programa Retreta Dominical. Vámonos hasta el Alto Saucarí. Ahí seguramente nos está escuchando nuestro amigo oyente Basilio Ninaja, su querida esposa doña Emma Chayapa y familia, y nosotros le dedicamos con esta interpretación musical de la banda Potencia Musical.

Son exactamente la una de la tarde en punto. Una de la tarde en punto. Nosotros vamos a proseguir con más música en el programa Retreta Dominical. Nos ha llamado doña Margarita Vergara Urioste, que vive en la zona norte, está escuchando el programa Retreta Dominical. Doña Margui, gracias por la preferencia, gracias por escucharnos el programa. Nosotros con mucho gusto vamos a complacer con esta interpretación musical de la banda Popó en ritmo de morenada hasta la zona norte para doña Margui, que está escuchando toda la familia a full volumen la radio Pío XII.

Bueno, nosotros continuamos con más música en el programa Retreta Dominical. Vamos a enviar este saludito musical también hasta El Vinto. Ayer estuvo de cumpleaños la señora Arminda Nieves Mamani Eugenio. Muchas felicidades. Hoy, desde la radio Pío XII, le mandamos un saludo muy cordial para ella, ¿no? Seguramente hoy día más está festejando la señora, ¿no? Felicidades entonces a la Arminda Nieves Mamani Eugenio. Ayer, 1 de agosto, justamente estaba de cumpleaños. Muchas felicidades y nosotros le dedicamos con esta interpretación musical.

Ahí estaba la música para poder alegrarse en esta tarde de domingo. Para todos y cada uno de ustedes, amigos y amigas oyentes de la radio. Ahora sí, vamos a enviar este saludito musical para la señora Bernardina Martínez. Está escuchando el programa Retreta Dominical de Pío XII. Saludos para toda la familia de Pío XII. Para el Changos Charangos, nos dice Wilson Cruz. Para doña Patricia, para don Pablo, para don Vicente Villegas, Gomercindo Flores, Pablo Saavedra, Policarpio León, para Daniel Cotaña, el príncipe de Chayacollo, don Timoteo, don Gregorio Mamani, para Alberto Humérez, para Antonio Callahuara, Carlos Gutiérrez, Benedicto Moroche, José Paredes, Zulma Col, que también está escuchando el programa Retreta Dominical, para doña Estela, para Richard, para Davicho, para Josué, para Inés, para todos quienes están escuchando siempre el programa Retreta Dominical. Para don Benny también está escuchando, ¿no? Por otro lado también para doña Palmira, para Aida, para Irene, para Pedro Flores y para todos quienes están escuchando el programa Retreta Dominical. Aquí se viene entonces esta interpretación musical en ritmo de comparsita.

0: musical y especial en Radio Pío 12, que en esta tarde donde están difundiendo. Y quiero mandar saludos a San Pedro de Chalacol, a todas las autoridades administrativas, originarias que se encuentran, y decirles buenas tardes, que lo pasen bien hoy. Están en desfile el municipio El Choro, las autoridades originarias, administrativas, subalcaldes, centrales, gigantes, todos en general. Para todos ellos mando un saludo cordial. En este momento, hoy 2 de agosto, ¿no? 2 de agosto. Decirles muchas felicidades, ¿no? Antes llamado Día del Indio, ahora ya no es Día del Indio, ¿sí, no? Entonces, Saturnino, quiero que me complazcas con un tema que dice, una banda imperial, cualquiera, pero una comparsita. Por favor, Saturnino, les ruego, con esa comparsa voy a saludar a todas las autoridades administrativas originarias de San Pedro de Chalacoyo y ex autoridades, ¿ya? Ex autoridades, mandarles saludos de parte de Félix Churata Cotaña. Gracias por su comprensión, mi estimado Saturnino.
1: Muchas gracias por ese saludo, pues, don Félix Churata. Nosotros siempre estamos complaciendo a nuestros amigos oyentes y nosotros hemos ubicado, pues, su temita musical que nos ha pedido don Félix. Aquí se viene entonces la banda plurinacional de Bolivia con esta interpretación, La Comparsita.

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Ahí estaba la música interpretada por la banda Super Central de Oruro. Ahora sí, vamos a enviar este saludito musical a quienes gustan esta hermosa cumbia. Nuevamente, la banda Super Central de Oruro con este ritmo. 5 minutos y nada más, nos dice la banda Super Central de Oruro. Con esto, saludos para nuestro amigo Víctor Quispe, que de repente está escuchando. Un saludito muy cordial para toda su familia. Ahora sí, aquí se viene la cumbia.

0: Faltan 9 minutos para las 2 de la tarde, ya en la recta final de nuestro programa. Queremos enviar este saludito musical para la señora Margarita Vergara Urioste, que nos ha convocado también, ¿no? Por otro lado, también Plácido Choque, desde Casabasa, que nos ha convocado. Para doña Irene Coria también, un saludo muy cordial. Para doña Bernardina Martínez también nos ha enviado saluditos. Don Benedicto Morochi también, ¿no? Para don Daniel Cotaña Carasila, el príncipe de Chayocollo, nos ha convocado también. Para Félix Churata, gracias a amigo Félix por convocarnos, ¿no? Y nosotros gustosos vamos a dedicar con esta interpretación musical de la banda, a ver, Super Milenio de Oruro para ustedes.
1: ¡Eso, Huaca Huaca, San Agustín derecho!

Bueno, de esta manera nosotros hemos llegado al final de nuestro programa. Nosotros retornaremos el próximo domingo y vámonos bailando de esta manera. Quien les estuvo acompañando, Saturnino Gómez Cáceres, simplemente les dice hasta la próxima. Vámonos bailando entonces con esta interpretación musical en ritmo de la banda Super Central de Oruro.

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Muchas gracias por su atención. Hasta el próximo domingo.

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0: sí. Señoras y señores, bienvenidos, bienvenidas, siempre sean todos ustedes, claro que sí, al programa de cada domingo. Programa dominical de familia. El programa de los changos charangos. Quiero iniciar. Antes, hay que pagar, me decían. En estos días me estaban llamando. Wilson, ¿cuándo vamos a cobrar lo que nos debes? Bueno, vamos a pagarles enseguida. Les comento que don Jacinto, Pablito y Zulema han sido los ganadores del concurso que hemos realizado. Pronóstico deportivo, claro que sí, hay que seguirlo haciendo los pronósticos deportivos del pasado fin de semana. Las primeras personas que hemos dado nombre, don Jacinto, don Pablito, Zulema. Tenemos dos balones y un premio sorpresa, nos dijo nuestro amigazo del alma, Fausto Ignacio de la familia Faba Motors, como siempre, ayudándonos, colaborándonos siempre. ¿Eh? Faustito, un abrazo muy especial. Entre las tres personas, las dos primeras personas que llamen, ellos se van a llevar las dos pelotas y el tercero se va a llevar, como siempre, ¿eh?, un premio sorpresa, pero un premio lindísimo de Faba Motors. Entonces, si están escuchando, Pablito Saavedra, don Jacinto. Ellos han dicho que Jebe San José va a ganar 2-1, ¿eh?, a Universitario de Vinto. Zulema también. Si es que está escuchándonos la programación, llamen en este momento. Y bueno, son los tres ganadores en esta jornada, pero vamos a seguir recibiendo las llamaditas correspondientes. Buenas tardes, Chango Charán.
1: Buenas tardes. ¿Y el domingo por qué me cortó don Wilson? ¿Hola?
0: Hola, se ha debido de entrecortar.
1: ¿Por qué me ha cortado el domingo? ¿Por qué me ha cortado?
0: ¿Sí? Ay, Dios mío, y más pasa un que ha.
1: Yo hubiera ganado, estaba dispuesta a los premios.
0: Ay,
1: y usted
0: Dios
1: me ha cortado.
0: No creo, se ha debido entrecruzar las llamadas.
1: No, usted me ha cortado y le ha dicho a doña Bernardina, no sé quién, ¿por qué hacía doña Irene le has hecho? Le ha dicho.
0: No me acuerdo. Mil disculpas, señora Irene.
1: Don Wilson, aquí la gente no han pasito, yo la única que he pasito.
0: Ah, muy bien, este felicidades, parque, un aplauso.
1: La 6 de junio.
0: ¿Ya?
1: Asco, sigue ese parquecito.
0: Me imagino que sí.
1: Le corresponde al magisterio, va a ser.
0: ¿Qué tiene que hacer?
1: No han pasito, ya ha venido hoy día el basurero.
0: Uy.
1: Le saludo a don

0: Fernando Cruz.
1: Muy bien, y después, saludos,
0: y saludo a tu dicho, a don Jaime, a don Luis, a don Pablito, al papá Nachito.
1: Muy bien.
0: A todos que van a llamar, a doña Bernardina.
1: Ya.
0: Ahora, una música.
1: ¿Qué música?
0: Como estamos...
1: Mes patrio, mes patrio.
0: Usted me lo escoge biencito, una música.
1: Ya, de Bolivia tiene que ser.
0: Ah, y quiero también de mi amiga, el miércoles, sus cumpleaños, quiero adelantarme. Se llama... Nora González.
1: Ya, muy bien. Muchísimas gracias, señora Irene.
0: Ya, hasta luego.
1: Hasta el próximo fin de semana, mil disculpas. Estamos aguardando lo que es las llamaditas telefónicas. ¡Pablito, por favor, Pablito! ¡Don Jacinto también está! Buenas tardes, Chango Charango.
2: Buenas tardes, Wilson, Chango Charango, ¿cómo está?
1: ¡Oh, don Jacinto! ¡Don Jacinto, cómo está! Muy buenas tardes.
2: Recuperándome, Wilson, de mi operación.
1: ¡Ay, Dios mío! Dios siempre le cuide, don Jacinto. Cuídese siempre. Me imagino que le ha ido bien en la operación, ¿ah?
2: Sí, sí, todo bien, Wilson.
1: ¡Qué bien, don Jacinto!
2: Mi nombre, creo que he sido uno de los que ha apuntado.
1: Sí, sí, ha sido ganador de la primera pelotita que se va para usted, don Jacinto. Le estamos apuntando, la pelota ha ganado usted. Son tres premios que tenemos, dos premios que se van, las pelotitas, y un premio sorpresa que nos va a hacer llegar a nuestro amigo Faba Motors, ¿eh?
2: Le agradezco, pues, Wilson, muchas gracias. ¿Y a qué hora puedo recoger?
1: En el transcurso de esta semana, don Jacinto, cualquier día a partir de las 3:30 estamos en la radio.
2: Muchas gracias, les deseo pues muchos éxitos, Wilson.
1: Ya, don Jacinto, ¿qué, a quiénes saludamos? ¿Qué temita vamos a escuchar con usted?
2: Ya, saludos a toda mi familia, Marcelo, Gladys, Milenka, Roxana, este temita de Antonieta Artesana, Carnavales.
1: Carnavales, carnavales.
2: Carnaval sacaqueño.
1: Ya, carnaval sacaqueño, sacaqueño. Está apuntado, don Jacinto. Muchísimas gracias por comunicarse con nosotros. Hasta el próximo fin de semana.
2: Muchas gracias, Wilson. Nuevamente, hasta el fin de semana.
1: Hasta el próximo fin de semana. Muchísimas gracias. Como siempre, don Jacinto, se fue la primera pelotita. Buenas tardes, Chango.
3: Buenas tardes, mi estimado Wilson.
1: ¿Cómo está, don Greco? Muy buenas tardes.
3: ¿Por qué me ha colgado usted del anterior sábado, domingo?
1: Ah, no, domingo hemos conversado con usted, ha hecho su poemita. No me puede decir esa situación. ¿Qué le pasa? ¿Y más pasa Zungia?
3: Doña Irene así le ha dicho. Pero
1: ¡ah!
3: Pero usted debía responder, no me acuerdo, estaba borracho.
1: Estaba con dos copas, pero no se puede decir eso en micrófono abierto. Le he dicho en micrófono cerrado, estaba borracho, no me acuerdo.
3: Internamente entonces debía decirlo,
1: ¿sí?
3: Internamente.
1: Don Grequito, ¿cómo está, don Greco? A ver, cuénteme.
3: He tenido mala suerte, yo estoy llamando por la pelota, pero sucede que no había sacado nada.
1: Sí, pues, así nomás es, pues, no quiere participar.
3: ¡Qué mala suerte!
1: En otros programas, pero listo está, pues, ¿no? Y en el programa que él ha cogido desde un primer momento con 20.000 abrazos, le vale, ¿no?
3: Sí.
1: ¿Sí?
3: Para eso no tengo suerte.
1: Me alegra que sean conscientes y digan sí, sí, sí.
3: Yo soy consciente siempre, sincero.
1: Muy bien.
3: Te conozco. ¿Está bien?
1: Sí. Está muy bien, don Greco.
3: Hasta para eso no tengo suerte.
1: Y más pasa un que hay que hacerse una milluchada.
3: En agosto, ¿no?
1: Sí, sí. No, pero cuidado que estemos queriendo hacer una milluchada y estemos sirviendo ahí de suyos.
3: Eso es el problema. Hay que saber, pues, Luis, hay que saber esas cositas. No es nomás hacer. Por ahí le puedo estar metiendo sacrificio a usted.
1: De suyo.
3: De suyo.
1: No, voy a aceptar invitación.

0: Carlitos.
1: Muy bien, don Grequito. ¿Qué temita vamos a escuchar?
0: Pero antes le voy a decir, brevecito le voy a contar.
1: ¿Ya?
0: Ayer fui a recibir a mi reina, a mi soberana.
1: No, tampoco, pues.
0: Claro que sí, y usted no ha ido.
1: No, yo he ido desde abajo, desde el aeropuerto, he mandado mis despachos, nada más.
0: Ah, pero allá arriba no ha ido.
1: No, allá arriba ya no, pues, ¿cómo?
0: Yo
1: sábado...
0: he ido al acto, pues.
1: Ya. Ah, muy bien, ya, cuénteme a ver.
0: Como todos, había un acto especial, ¿no ve? Entonces han participado conjuntos, grupos, todo. Había personalidades invitadas, alcalde, gobernador, Tucuy y más, pero yo no estaba invitado, ni estaba incluido en el programa yo.
1: ¡Uy, Dios mío!
0: Me han zaleado al último peldaño. Si es que hay tiempo, vas a participar, me han dicho. En el último peldaño ya no me han querido recibir. Tiene, está apurada, tiene que irse, frío le está haciendo.
1: Oh, cosas son, pues.
0: ¿Qué cosas querías darle? ¿Qué querías darle? Todo me han dicho. Bueno, yo quería declamar este poema que se lo he compuesto para ella.
1: Ay, Dios mío.
0: Estaba dejando en papelitos, en mis papelitos. Pero ese basura, ¿qué te va a hacer? ¿Tú vas en ese papelito te vas a entregar? Así me dijo.
1: Entonces, qué mal, ¿no? Qué mal.
0: Mis papelitos. ¿No ve?
1: Sí.
0: Claro, los papelitos, nomás ahí estaban los poemas, son insignificantes, ¿no? Uh-huh. Cuando ya al terminar, entonces toda la gente, ya no había participaciones, la gente le está regalando flores, plaquetas, todo tu clima, objetos de valor le están regalando. Ahí sí me meto, pues yo me cuelo también. Con mis papelitos me cuelo, para por si acaso. Y llega el momento. Y le hablo a la reina, la felicito, le estrecho la mano, le digo, te voy a declarar simplemente estos poemitas, pero este gran contenido lo vas a leer. Así le dije. Eso ha sido.
1: Ah, muy bien.
0: El privilegio para mí, el orgullo de haberme contactado, de haberlo estado en presencia de mi soberana, de la Miss Bolivia, que es ahora, Valeria Mena.
1: Muy bien, don Greco.
0: Que,
1: muy bien, me alegra muchísimo
0: así que
1: esa situación.
0: Mi estimado, por factor tiempo, ¿qué contenía esos papelitos, esos simples papelitos? Solamente unos cuantos versitos voy a estar aquí, ¿eh? Nada más, por factor tiempo.
1: Exacto,
0: no,
1: exacto.
0: No del todo. ¿Y qué dice así? Miss Universo Bolivia 2026 es Valeria Mena. Oruro no solo es capital folclórica de Bolivia con vasta trayectoria. Es también capital extractora de una rica beta que aflora a raudales en belleza fémina aura, llevando en alto a Oruro como portadora. Valeria de pronto emerge deslumbrante y campante como la nueva bellísima Venus Quirquincha desde las profundas y áridas entrañas de noches arenales de Cochiraya. Resguardada, reservada, cuidada con diligente esmero, como un preciado tesoro por la Virgen Mamita del Socavón, patrona de los orureños. Con mucha onza y orgullo reverberante en las venas, en la mente y corazón, se luce nuestra Valeria Mena, la Miss Universo 2026, poniendo en el pináculo más alto el nombre de Oruro. En su porte majestuosa, rebosa una exuberante belleza física y condensa en equilibrio simétrico su belleza intelectual y la de su alma. Atributos nobles que te encumbran en la cúspide. En consecuencia, tengo con ella una afinidad muy particular que me identifica sustancialmente, la de poseer un gusto particular y preferencial por el bello arte de la poesía. Gracias.
1: Bien, don Grequito, un aplauso para usted, como siempre. Esas palabras siempre salen a regozar el corazón desde el sentimiento profundo que tiene. Saludo muy especial a don Greco, como siempre, desde aquí de la radio, conociendo esas lindas palabras transformadas en un poema bellísimo. Muchísimas gracias, don Greco.
0: Gracias a usted, pues, Wilson. Es un partecito nomás de ese poema, pero... ya lo he entregado, ella seguramente está leyendo.
1: Muy bien.
0: Bien, para terminar, voy a pedir mi tema, Orgullosa, linda, pocoateña, creo que dice este tema. No sé quién canta.

0: crec que les Pocoatenyes, ja? Així tu me lo pones.
1: Linda Pocoatenya, Pocoatenya. Listo, don Greco, hasta el próximo fin de semana.
0: Gracias, gracias, un abrazo, hasta el próximo.
1: Saludito muy especiales, Pablito. Hace un momento estaba llamando.

0: Buenas tardes, Chango Charango. Don Jaime.
1: Wilson, buenas tardes.
0: Don Jaime, muy buenas tardes, ¿cómo está?
1: Estoy mal.
0: ¿Qué ha pasado?
1: Mi corazón me duele.
0: Y más pasas un que ya.
1: Mándame una cuancha, ¿no?
0: Son cota a ancha y... ¿Cómo es la cosa? Ya me he olvidado del dolor.
1: Wilson.
0: Dime, don Jaimito.
1: ¿Te cuento el cuento de la semana?
0: A ver, cuénteme.
1: El día jueves, mi señorita me ha mandado al mercado.
0: Muy bien.
1: Anda a comprar harina, manteca, aceite, queso, bajo lista, con precios todo, ni cómo matar cambio para mi viernes. ¿No? Y llego a las 12:30, recién está pelando papa. Para hacer la noche. Yo de hambre, como no tenía ni para comprar una mojola, de hambre estoy llegando. Cuando le digo, pues, por primera vez en mi vida he alzado la voz, Wilson.
0: Ah, Dios
1: mío. Ahora le digo, entonces, Goldie, le digo, fuertes, Goldie, ¿le sigues cocinando? Si hasta la una no hay almuerzo, algo va a pasar, algo va a pasar. Así.
0: Ya.
1: Estaba esperando papá. Y ella, más fuerte, ¿qué va a pasar? ¿Qué va a pasar? ¿Ah? Cuchillo me mató, palo, ¿cómo es esto? He empezado a temblar. ¿Qué va a pasar? Dime. Vamos a ir a comer de los restaurantes de la suya.
0: Ah, muy bien, don Jaime, muy bien.
1: Así.
0: Hay que levantar la voz, hay veces dentro de nosotros nomás, ¿no? Porque afuera ya estamos fritos.
1: Sí. Ya estamos fritos, por eso estoy contando. Por eso, pobreza amarilla también me lo ha comprado tiempito, me he puesto, ahora lo he dejado, pero lo he dejado a pobreza amarilla, lo he vuelto del Stronger.
0: Ah, muy bien está esa situación, don Jaime.
1: Wilsoncito, yo vi un bebecito, poco interés de las personas de la campaña de limpieza.
0: Uy, sí.
1: ¿Sabes? Ahorita estoy viniendo de la Aurora a este lado, estoy más o menos donde el colegio Saracho. No, toda la avenida Tomás Bazón lleno de papeles, basuras. No es cierto que se debe hacer concientizar. Buena campaña desde este campaña de limpieza, pues, porque mucha gente lo ha tomado en chiste, mucha gente no ha aseado sus casitas, las aceras. Así es que nos falta mucho la limpieza en nuestra casa, en nuestra ciudad, Wilson.
0: Sí, la verdad es eso, don Jaimito. No, bueno, con Senegal no vamos a hacer nada. Hay que decirlo de frente y hay que decirlo al alcalde. El alcalde se está equivocando, discúlpeme, personalmente lo digo. El alcalde se está preocupando todavía en hacer TikTokers, no sé qué cosas, pero no se está preocupando en realizar el trabajo correspondiente que va en beneficio de toda la población.
1: Eso es lo que digo yo, Wilson. Disculpame, yo también, si el alcalde está escuchando algún alegato al alcalde. Necesitamos en nuestras obras, queremos obras, ¿no es cierto?
0: No TikTokers.
1: Por ejemplo, los rompemos una pena, los semáforos, algunos fallan, no hay, así están jugándose con aceritas, cordones. Necesitamos obras en obras, ya es tiempo, hora. De verdad, ojalá pase este estado de excepción, nos tenemos que levantar todos, Wilson. Todos.
0: Exactamente,
1: todos,
0: don Jaime. Muy bien, don Jaimito.
1: El gobierno también. Ya, Wilsoncito, no quiero cansarte. Saluditos a todos los amigos, amigas. Por favor, de Gualberto Vela, a ver, ¿qué podemos? Marujita, algo de Gualberto Vela, por favor.
0: Ya, está apuntado, don Jaimito. ¿Sale hoy día o no sale?
1: No, Wilsoncito, estoy dando con la señorita a mi lado, me está controlando, estoy dando vueltas toda la ciudad de Oruro. Por desde Aurora hemos empezado, ahora voy a ir hacia el puente español.
0: Muy bien, don Jaime, cuídese siempre. Un saludo muy especial para la señorita de los 80, la señora Goldi, con mucho respeto, un abrazo a la distancia.
1: Listo, gracias, está escuchando, está viéndose. Rita T. Wilson, dice la señorita de
0: los muchísimas gracias siempre, don Jaime.
1: Se siente feliz cuando le decimos señorita.
0: Muy bien, don Jaime, un saludo entonces para la señorita de los 80. Un saludo muy especial para toda la familia Vargas, ¿eh? Don Jaimito, hasta el próximo fin de semana. Buenas tardes, Chango Charango.
2: Hola, ¿qué tal, don Wilson? Muy buenas tardes.
0: ¿Cómo está? Muy buenas tardes, don Timoteo. ¿Dónde se ha perdido?
2: Ah, estamos, pues me perdí toda la semana porque no la he escuchado, pues, en la radio toda la semana.
0: ¿Qué ha pasado? ¿Dónde se ha ido?
2: Anteriormente. Pero trabajando, pues.
0: Ah, eso es, ¿no? Ese es el detalle, ¿no? Hay veces el laburo nos perjudica de todo y, bueno, nos perdemos también, ¿no?
2: Sí, el domingo también me fui a la comunidad, allá a la provincia de Popó.
0: Ya.
2: Justamente tenía una reunión y le cuento que estaba por dejar el directorio y yo estaba, pues, ocupando como secretario de acta.
0: Ya.
2: Y le cuento que más bien me ratifican como presidente, me han hecho subir como presidente y más todavía, pues, el trabajo, doble trabajo para mí, estas dos gestiones, don Wilson.
0: Qué bien, don Timoteo. Hay que laburar, pero hay que laburar, hay que hacerse conocer, porque después la gente les recuerda cuando una persona trabaja por el bien de toda la sociedad. Cuando uno no trabaja, ¡ay, ese cuate que nunca ha hecho nada! ¡Ey! Esa es la situación, ¿no, don Timoteo?
2: Así es, don Wilson, así que estuvimos por ahí, entonces por ese motivo me perdí y no llamé, pues, ni a la radio, ¿no? Tampoco escuché el programa, nada. Bueno, me regresé un poco triste de allá del campo, ¿no? A veces uno no sabe qué va en estas gestiones, qué vamos a hacer, todo, ¿no? Pero todo llega a su tiempo, ¿no es cierto? Entonces no hay por qué preocuparse también de eso, don Wilson.
0: Exactamente, don Timoteo. Saluditos para quienes, ¿qué temita vamos a escuchar?
2: Claro que para usted, pues, don Wilson, ¿no? Primeramente quiero saludarlo a usted y a todos los que componen la radio. También a los amigos, pues, a Daniel Cotaña, Enrique Choquetiga, a todos los amigos que están escuchando, especialmente a mi hermano Gregorio, ¿no? Que estaba participando con una linda poema que lo hizo, ¿no? A la Miss Bolivia. Uh-huh. Francamente, yo no pude participar por motivos de que no hay dónde estacionar, pues, movilidad en el Zócalo se ha vuelto un espacio muy corto de Wilson.
0: Sí, la verdad es esa situación.
2: Por ese motivo no he podido ir, no lo he conocido, nada, pero yo creo que Greco sí me contó algunas cosas, ¿no? Que estuvo ahí presente. Bueno, pues qué hermoso, ¿no? Conocer a una mi señorita, ¿no? Que estás representando a nuestra Bolivia, más que todo, una orugueña.
0: Exactamente, don Greguito. Sí, digo, don Timoteo.
2: Escuchaba el poema, mucha felicidad para él, ¿no? Siempre está declamando las poesías, seguramente lo va a hacer también para las efemérides 201 de nuestra independencia de Bolivia, don Wilson.
0: Exactamente, bueno, don Timoteo. ¿Qué temita vamos a escuchar?
2: Vamos a escuchar, a ver, vamos a bailar, pues, con Norte Potosí, por favor.
0: ¿Ya?
2: Amor prohibido. Amor prohibido.
0: Está apuntado, don Timoteo. Un saludo muy especial.
2: Gracias, don Wilson. Usted también, que tenga una linda tarde. Esperamos que ¿no? Que siempre disfrute de las músicas que usted hace tocar toda la gente. Oyente, a todos los ordenes. Bueno, a Manuel Bernica también un saludo cordial. Hasta la próxima, don Wilson. Chau, chau.
0: Chau, chau, chau. Hasta el próximo fin de semana. Hasta el próximo fin de semana. ¡Claro que sí! Vamos a contestar las llamaditas telefónicas. Buenas tardes, Chango Charango.
3: Buenas tardes, Chango Charango.
0: Buenas tardes. ¿Con quién tengo el gusto?
3: Bueno, pues, un saludo especial a las personas, a todos los oyentes del programa, que están amando este programa, ¿no? Entonces, también enviar un saludo a todos los que nos han visitado acá al municipio del Choro, Paria, Maracachi.
0: Ah, muy bien. Pues,
3: quiero también compartir con una pieza musical, un saludo musical, y la verdad que en este día de la Revolución Agraria.
0: Muy bien, ¿con quién tengo el gusto? ¿Cuál es su nombre?
3: Mi nombre es Agripino Huaca. También saludar, porque en el anterior programa, el príncipe de Chayacollo, torero, y el gobernador, ¿no?, de Camberley.
0: Bueno, exactamente.
3: Estaba diciendo, ¿por qué no me he saludado? Y entonces también a todos los oyentes, ¿no? En especial a que se hace usted, pues, la luz, la señorita Zulma Corte, ¿no? Y también a todos los que hacen tan ameno este programa.
0: Muchísimas gracias.
3: Dentro de eso, y si visito lo que ellos dicen, bonitas palabras, bonitas expresiones, como también al gran poeta del programa, ¿no? Un saludo muy cordial para todos ellos.
0: Muchísimas gracias, don Agripino, me dijo, ¿no?
3: Sí, sí.
0: Huaca. Listo. Don Agripino Huaca, un saludo muy especial. Entonces, enseguida viene el temita Viva mi Patria Bolivia.
3: Bueno, pues, muchísimas gracias para usted y para todos los bolivianos.
0: Muy
3: hasta
0: bien.
3: Hasta la próxima semana.
0: Hasta el próximo fin de semana. Chao. Buenas tardes, Chango Charango.
4: ¿Qué tal, Wilson? Muy buenas tardes.
0: Muy buenas tardes, don Vicente. Mil disculpas, estábamos con llamadas.
4: No, yo le entiendo perfectamente. Yo también acabo de llegar hace 10 minutitos por ahí. Estuve también por el centro de la ciudad, tomando en cuenta que también estuve en la Santa Misa en la parroquia de San Gerardo, donde ha habido un sorteo para la refacción de la parroquia. Interesantes novedades, porque el párroco ha hecho una cosa buena, era por quintales, fideo, azúcar, arroz, aceite en bidones, todo aquello. Me parece que ha sido una buena idea en este domingo, Día del Señor.
0: Qué bien, don Vicente, qué bien, me alegra muchísimo, como siempre, cada domingo usted con esas palabras, que a uno da tranquilidad. Hablar del tema religioso es muy importante, especialmente en un día domingo, para iniciar una buena semana.
4: Y estamos a comienzos del mes de agosto, que nuestro Señor, todopoderoso y eterno, nos regale en este tiempo, en este mes de agosto, paz, tranquilidad, armonía, alegría y felicidad. Escucho rumores de que cuando haya este tiempo de secesión que llaman, ya se están afilando para otras cosas que habitualmente lo hacían antes.
0: Exacto.
4: Pero que el Señor a nosotros nos regale fortaleza, optimismo, fe y esperanza para seguir adelante en esta vida que nuestro Señor nos ha regalado. Queremos vivir como hijos de un solo Padre Celestial, y yo sé que algún momento nos va a escuchar y va a llegar la paz, la tranquilidad, pero hay que estar susceptibles. No estamos la realidad viviendo una realidad exacta. Hay unas versiones por aquí, otras versiones, todo aquello, así es que a uno lo marean, más que todo a quienes no estamos ligados a un partido político, mi estimado Wilson.
0: Que así sea siempre, don Vicente. Saluditos para quienes. ¿Qué temita vamos a escuchar con usted?
4: Ya, vas a estar afilándote ya.
0: Muy bien.
4: Después vienen los saludos. De Bonnie Alberto Terán.
0: Ya.
4: Papel de plata, plumita de oro.
0: Papel el de plata.
4: Quiero saludar a Pablito Saavedra, a don Jaime Vargas de Alanes. De mucho tiempo nos hemos visto en la Santa Misa en la parroquia de Rosario el día de ayer. En ahí había siempre amistades, amigos que une la radio, porque la radio es una maquia. Uh-huh. Quiero saludar, lo escuché a don Timoteo Mamani, lo escuché a su hermano Gregorio Mamani. Ahora, ¿qué será de su excelencia Michael Mayor? ¿Para qué? Me he enterado de que ha ido de torero contratado al Brasil.
0: ¡Oh,
4: por,
0: Dios
4: por
0: mío!
4: Por eso no está participando.
0: Sí, me parece.
4: No, esa es su trayectoria, le gusta. Es el único torero, el mejor del mundo. Cuando va ahí también fútbol, el ve, como veedor, dice que le van a tomar en cuenta por la FIFA. A don Máximo Suaznávar, René Ríos, al comandante de Emao José Verdeja, a don Policarpio León, a don Narciso León, deben ser bastante hermanos y en la realidad, y también saludar a doña Bernardina Martínez, a la señora Irene, a Zulma Colque, a la señora Honoria y a su hija Ivonne, a Josefina Ramos, cuando no, Palmira, a la señora Alicia y desde luego a la señora Teresa, pero más allá, a todos los amables oyentes de este lindo programa como es, se destaca la Radio Pío XII con 3 puntos en un fin de semana. Chango, charangos, siempre esperando, pero menos mal, siempre pasan los días volando. De todas maneras, a toda la gente de la ciudad, de las 16 provincias, los centros mineros y desde luego más allá de las fronteras. Que el Señor les colme de bendiciones y a ti un abrazo, un saludo y transmite ese deseo a tu señora esposa y a tu hijito y a toda la familia.
0: Muchísimas gracias a don Vicente. Será hasta el próximo fin de semana. Siempre Dios le colme de mucha bendición.
4: Muchísimas gracias. Bendito sea y alabado sea siempre nuestro Señor. Hasta la próxima.
0: Hasta el próximo fin de semana. Buenas tardes, Pablito Saavedra.
5: Buenas tardes, don Wilson, Chango, Charango.
0: ¿Cómo estás, Pablito? Mil disculpas por la espera. Estábamos aquí conversando con varios amigos, como siempre llaman. Ah, estuvo don Vicente Villegas, como siempre.
5: Claro, pues hay que esperar. Se me han tirado piedrita y me he puesto ya la filita, así que entro tranquilo nomás, don Wilson.
0: Ah, qué bien, Pablito. Pablito, vos has sido la segunda persona que nos ha llamado. Te haces acreedor al segundo balón. Zulmita o Zulema tendrá que esperar el premio sorpresa que nos va a dar Fausto Ignacio de la familia Fama Motors. Pablito, en esta semana te espero, hermano querido. Eres el acreedor de la pelota del Mundial, ¿ah? ¿Eh?
5: Ojalá, pues, para estar sacando al nieto, pues, don Wilson.
0: Está bien. Está bien, no, Pablito. No, entonces tú eres.
5: ¿Por qué no puedo sacar si en Gallagua he sacado por esas veces por primera vez? He sacado el segundo premio en Gallagua. Es que no sabía de su número hasta averiguar todo. Me han ganado, pues el primer premio tenía que sacarse en Gallagua, don Wilson.
0: Ah, qué bien. Entonces participa siempre. Debes tener muchísima suerte, Pablito. Está bien esa situación. Me encanta esa situación.
5: Tú sabías el saber de esto. En todo, claro, lo he hecho.
0: Pero claro que sí, estamos en esa situación, Pablito.
5: Así es. Muchísimas gracias, don Luis. Gracias.
0: Gracias a Fama Motors, el que siempre nos está obsequiando, dándonos algunos premios, como siempre. Él siempre confía en el programa, en mi persona, para hacer esta clase de concursos, para que la población también y los oyentes se puedan llevar algo de este de esta casa donde se venden los repuestos para motos, Pablito.
5: Así es, don Wilson. Bueno, pues no me cansaré porque yo sé que por harta y por detrás. Bueno, saludarlo a señora Patricia, doña Zulmita, y pues a señora Bernardina, al papá Nachito, pues ya no tendría que ser un papacito de Paco Pinto, bueno, me va a olvidar, y tendría que ser don Vicente Villegas, no hacía, porque levantar ya uno que está descansando, ya no le puedo hacerle despertar a don Wilson. Uh-huh. También saludarlo a don Jaimito Vargas,
1: especialmente a todas las personas que escuchamos, pues, don Wilson, que este programa que es Chango Charango nos gusta a todos, las personas que les gusta, especialmente las charangueritas, don Wilson. También saludarlo a mi sobrino allá en Vinto, y de Lalo Saavedra, y pues a mi pueblo también, provincia de Upaya, municipio de Independencia, distrito 8, hoy día es aniversario de mi pueblo, 2 de agosto. Bueno, espero que están pasando bien mis paisanos y familiares, don Wilson. Bueno, un temita, pues, del Octavio Laca. Yo quiero éxito, con eso saludar a ti y, pues, a todos los amigos clientes, don Wilson.
0: Qué bien, Pablito. Un saludo muy especial, hermano querido. Dios siempre te colme de bendiciones. Será hasta el próximo fin de semana. Un abrazo a la distancia a toda la familia, Pablito.
1: Muchas gracias. Hasta el próximo domingo. Adelante, que es Radio Pío 12 Chango Charango, don Wilson.
0: Hasta el próximo fin de semana, Pablito. Saludos muy especiales entonces para todos y cada uno de ustedes. Saludo muy especial. Gracias, gracias, gracias siempre. Don Fausto Ignacio de la familia Fama Motors, como siempre, confiando en el programa, confiando en mi persona. Hemos cumplido, Faustito, el encargo que nos has dado de realizar este concurso. Primero era para el Mundial, para la final del Mundial nadie ha acertado y me dice, Wilson, ¿qué vamos a hacer con el premio? Tienes que darle a la población este premio. Y me dijo, él, ha sido la idea de que podamos tener el pronóstico deportivo, GB San José Universitario de Vinto. Han participado más de 30 personas y han acertado con el resultado final de 2-1, 3 personas. Ahí estaba don Jacinto, Paulito Saavedra y Zulemita. Zulemita, como siempre, el próximo fin de, el tercer obsequio va a ser para ti. No has llamado, me imagino que ya estás llamando en este momento. A ver, vamos a hacer. Buenas tardes, Chango Charango.
6: Buenas tardes, licenciado Wilson.
0: Señor Honoria, ¿cómo está? Muy buenas tardes.
6: Tanto esperado.
0: Sí, pues, muchas llamadas han entrado, me han hecho volver loco entre las tres líneas telefónicas.
6: Sí, pues, no he podido hacer entrar desde que he empezado.
0: Ay, Dios mío, mil disculpas, señora.
6: ¿Qué vamos a hacer, pues? Está bien que los amigos llaman, ¿no ves?
0: Sí, sí.
6: Llaman, hay que esperar nomás, para ser hecho buen humor, hay que decir.
0: Exactamente, eso nomás hay que estar, pues.
6: Es así, es como les pasó esta semana, licenciado Wilson.
0: Todo bien, señor Honorio, más bien, gracias a Dios, trabajando, sí, sanito, pues, como siempre.
6: Sí, estamos escuchando los informes que estoy llevando a la radio Pío 12. ¿No
0: sí,
6: ve?
0: Sí, sí, sí.
6: Noticias de un lado, de otro lado. Estamos también escuchando.
0: Qué bien, señor Honorio. Saludito entonces para usted, para su hija Ivonne, para su esposo. Y me olvido de su otra, el nombre de su otra hija que trabaja por el sector de la Bacovic. ¿Cómo se llama?
6: Maribel, Ana Maribel.
0: Maribel.
6: Ana Maribel, sí. En
0: Maribel, un saludo, sí. Ayacucho. Siempre me acuerdo y está.
6: La Bacovic.
0: Sí, siempre me acuerdo de Ivonne en mi cabeza. Ivonne, me parece una sola hija. No, tiene dos hijas. No, no sé, tengo más tres. Hijos. Tres hijos.
6: Mi hija Ivonne, mi hija Maribel, Ana Maribel, de Ana le conocen ahí en la Bacovic.
0: Ah, ya, Ana Maribel entonces.
6: Sí, después mi hija Betty.
0: ¿Betty?
6: La Betty trabaja en la iglesia.
0: Ah, ya, Betty.
6: En la iglesia Socavón trabaja.
0: Ah, qué bien. A ver, sí. Lo voy a buscar por acá, como estamos aquí cerquita. Betty, ¿quién es Betty? Su hija de la señora Honoria. Vamos a ir
6: por ahí. Quiero conocerte, Eva, sí.
0: Así vamos a ir.
6: ¿No ve?
0: Sí, sí, señor Honoria. ¿Cómo está? A ver, cuénteme un poquito, señor Honoria.
6: Ah, estamos bien, no es mal, aunque mal desfiados. Con este frío a la ley, digo a la ley estoy diciendo, siga.
0: Sí, ¿no? Está fregado el frío.
6: Sí, en la
0: ¿su esposo
6: mañana
0: cómo está?
6: Frío, en la noche frío.
0: ¿Cómo está su esposo?
6: Mi esposo está bien nomás, aunque mal, pero ¿qué vamos a hacer?
0: Sí.
6: Con usted la tercera edad ya siempre adolecemos una cosa, otra cosa.
0: Sí, ¿no?
6: Sí.
0: Tantos años de laburo también no es en vano.
6: Sí, no es en vano, se gasta todo.
0: Sí, sí, hasta el fierro se gasta.
6: Sí, ¿no? Pues, y nosotros peor, pues.
0: Peor, claro que sí, señora.
6: No, espero que no llegues a esa edad, licenciado Wilson.
0: Sí, ya,
6: no
0: ya falta poco, 2 añitos, 80 años ya voy a tener.
6: A ver, no, más bien vas a tener 50.
0: Ay, ay.
6: 50 vas a tener.
0: 80 vamos a tener, ya. Ya nos vamos a jubilar también.
6: ¿Como don Jaimito?
0: Sí, sí, don Jaimito. Don Jaimito, pero es joven, 18 años.
6: ¿Sí, no?
0: Sí, está cosetiendo, está gualaicheando por aquí y por allá.
6: Así es, así es. Aprenderemos de él.
0: Sí, sí, ¿no? Que nos dé las recetas para cómo nos podemos volver jóvenes.
6: Eso es.
0: Qué bien, señor Honorio.
6: A don Jaimito también, a ¿ya? la señorita Zulma, a la señora Teresa, a doña Magalí, a doña... a todos los amigos que llaman, pues siempre llaman, ¿no ve?
0: Sí, sí, sí, hay que decir a todos porque a nos todos, olvidamos todos, y sí. Nos dicen, ¿qué le pasa? ¿Me he enojado? ¿Qué le pasa con esa persona? Así estamos, ¿no?
6: Al este también, al... Acabo de llamar, ¿no ve? Ratito que se llama.
0: Pablito,
6: don Vicente, sí, Pablito también. Pablito a mi gente llama, ¿no ve?
0: Sí, don Vicentito
6: también.
0: A don
6: también Vicentito
0: llama.
6: También saludos para él, para toda su familia. Siempre don Vicentito también me saluda, ¿no? Se olvidó de mí.
0: Sí.
6: Porque tenemos un recuerdo grande con don Vicentito, con José Luis Paco Pinto. Ahora ya se ha ido José Luis Paco Pinto con don Vicentito, ¿no me sientes?
0: Sí, hay que estar con don Vicente, ¿no? Siempre sí. Preocupándonos por él ahora.
6: Sí, saludos a don Timoteo, a don Gregorio, a todos que van a llamar, pues.
0: Qué bien, señora.
6: En especial para tu persona, para toda tu familia. Siempre te vas a cuidar.
0: Muchas gracias, señora Honorio, como
6: que
0: siempre.
6: Que Dios siempre nos bendiga, ¿no ve?
0: Sí, siempre que nos cuide la Virgencita, siempre nos proteja.
6: Él es el que nos ve de día y de noche.
0: Exactamente.
6: Ah, Él nos cuida de día, de noche, en todas partes que nos encontramos. Ya, esta temita de Humberto Caballero. Dinamita y comido, dice, ¿cuál será, pues, qué tema será el principito? Esa temita quiero, licenciado Wilson.
0: Dinamita he comido, dice.
6: Ah, Humberto Caballero. ¿Él canta o otro canta?
0: A ver, vamos a buscar quién canta Dinamita he comido. A ver, enseguida vamos a estar con este tema.
6: Esa temita, pues, licenciado Wilson, voy a estar escuchando. La semana pasada no he podido hacer entrar la entrada.
0: Tiene que participar, pues, se ha perdido una pelota del Mundial.
6: Sí, pues no he participado, no he podido discar, no he podido discar.
0: Vamos a ir, esta semana vamos a ir a hablar con don Fausto Ignacio para poder conseguir algunos premios también, para que no estemos así. Tenemos que seguir, aun cuando un pequeño premio siempre
6: bienvenido.
0: Engrandece el alma, ¿no?
6: Bienvenidos.
0: Bienvenidos. Listo, vamos a seguir con esa situación. Doña Noria, no se preocupen, esta semana voy a ir a conversar con nuestro amigo Fausto Ignacio, su esposa María también, para que nos pueda dotar algunos premios.
6: Muy bien, vamos a llamar nosotros.
0: Como siempre.
6: Como siempre, no nos olvidamos, estamos escuchando las propagandas, ¿no ves?
0: Exactamente. Señora Noria, cuídese.
6: Moto nomás ya. Hay que comprar su moto y para comprar los repuestitos, todo, hasta
0: sí,
6: los
0: sí,
6: guantes.
0: Sí. Sí.
6: Todo.
0: Sí, todo hay que... Todo ¿no tiene ves? El Fausto, todo tiene. Y para nosotros barato nos va a cobrar, como
6: eso,
0: siempre.
6: Eso sí, es lo que se quiere, pues.
0: Sí, sí, sí.
6: Ah.
0: Señora Honoria, hasta el próximo fin de semana. Cuídese, por favor. Saludos para toda su familia, especialmente para Ivón. Un abrazo a la distancia.
6: Gracias, está escuchando.
0: Qué bien, Ivoncita. Un abrazo a la distancia.
6: No te olvides de saludar, licenciado Wilson, por favor.
0: Listo, como siempre, ¿eh?
6: Como siempre, ya.
0: Hasta el próximo fin de semana.
6: Hasta el próximo fin de semana. Saludos a los radio piadosos y a todo el personal que trabaja. A todos, que Dios les bendiga.
0: Hasta el próximo fin de semana. Buenas tardes, Chango Charango.
7: Oh, buenas tardes, charanguero.
0: ¿Cómo está, señora charanguera?
7: Ah, charanguera está bien.
0: Ah, la charanguera está bien, pero el charanguero está mal, pues.
7: Ahora él ya está muy mal, ¿qué ha pasado?
0: No, es cansadito nomás, hemos trabajado de lunes a domingo.
7: ¿Has barrido hoy día?
0: Sí, pues, he barrido toda mi zona.
7: Al socavón, ¿quién va a venir? Sí, está grave sucio, dicen.
0: Sí, de ayer por lo que ha venido la reina, la señorita Oruro, la reina de la Mir, no sé cómo le están denominando ahí tan sucio, ha dejado.
7: No, matan, siempre sucio está. Ahí toman, dice, caballero, pueden tomar dos y tres, dice.
0: Sí, sí, sí, la verdad es eso.
7: Sí, dice, pobre caballero, ¿por qué tomarán? Ahí dormirán, pues.
0: Sí, me imagino que sí. Me imagino que sí. ¿Cómo está, señora Bernardina? Usted, a ver, ahora, cuénteme.
7: Estoy bien nomás.
0: Ah, muy bien. ¿Ya no estás caminando con bastón?
7: Sí, y siempre ayuda.
0: ¿Ayuda es eso?
7: Sí, ayuda.
0: Ah, muy bien, está muy bien eso. ¿No te has resfriado ya?
7: ¿Cómo?
0: ¿No te has resfriado?
7: No me estoy resfriando.
0: Qué bien, señora.
7: Estoy bien nomás.
0: Tienes que abrigarte como siempre, ¿ya?
7: ¿Y vos también?
0: Ya, me voy a abrigar con dos chamarras, siempre estoy yo.
7: Chamarras de era hacer de es de bayeta, pues, gruesos, con su polo.
0: Sí, sí, con eso vamos a...
7: Yo diría regalarte hacer rendón, pero ya está pasando ahora frío.
0: Sí, pues, hasta el año nomás ya me darás el pullo que me has prometido.
7: Pero no puedo llamarte también, no te escuché.
0: ¿Te olvidas también de mí? ¿Cómo así?
7: Tú también te olvidas.
0: Ya somos los dos olvidadizos, entonces estamos perdiendo la memoria.
7: Sí, ya estamos perdiendo, pues, la memoria.
0: Sí, ¿no ves?
7: Lo último ya no va a recordarse.
0: ¿Qué se llamaba, vamos a decir?
7: ¿Qué se llamaba? Charango, chango, ¿cómo era?
0: Creo que era la charanguera, voy a decir yo también.
7: ¿Quién era?
0: Ay, señora Bernardina, saluditos, ¿para quién es? Ya estamos cerrando las llamaditas telefónicas.
7: ¿Acá es último, soy yo?
0: Sí, la última es. Con broche de oro estamos cerrando.
7: Ya, primeramente quiero saludar a mi sobrina, hoy día cumple años, mi sobrina Elizabeth Ignacio Tomás. Después quiero saludar también a los que llaman, pues, don Pablito, después don Vicente, don Timoteo, don Gregorio, después don René Ríos, Pablito Saavedra, pues, señoras, a don este también, ese Gomercindo, no ha llamado, ¿no? Gomercindo.
0: No.
7: Después, saludo a doña Chulma, Palmira, doña Honoria, pues, doña Alicia, también doña Gapi, doña Teresa Cayoja, a la Aida Cayoja, doña Patricia, doña Josefina de Machacamarca, don Timoteo, después don Policarpo, al papá Nachito.
0: Ya.
7: Pues al Mader Zapatito. Madre Zapatito, que será corto, ¿será?
0: ¿Ya?
7: A todos los que llaman, don, también a mi primo, a Aurelio Ignacio, o a saluditos, hermano.
0: Ya, está bien.
7: Sí. Ese sería todo, Mil.
0: Ya, ¿qué temita vamos a escuchar contigo?
7: Ahora, ¿qué temita? Ese es mi favorito, no sé, me gusta, el Gerardo Blanco.
0: Ya, Gerardo Blanco, entonces, Clavelito.
7: Clavelito, Clavelito, me veí
0: por el por camino el más te ya no es de volver. No
7: eso, pues.
0: Muy bien, cantaremos. Enseguida viene.
7: Yo voy a cantar. Vos vas a tocar charango, yo puedo cantar.
0: Ya, muy bien, vamos a conseguir charanguero, entonces vamos a cantar los dos.
7: Pero tu charanguero tendrás charango con Vasco, sí.
0: Ya, está bien. Está bien.
7: Ya, charanguero, chao.
0: Hasta el próximo fin de semana. Chao.
7: Te llamo, te voy a llamar, va a escuchar.
0: Chao.
8: Chao. Ahora, chicos.
0: Muchísimas gracias, un saludito muy especial. Zulbita, tú tienes el tercer premio.
8: Para Promaco Producciones.
0: Por lo que no nos has llamado, como siempre, ¿eh? Un saludito muy especial para todos ustedes. Empezamos, como siempre, el programa acá. En su programa, Los Charangos. Changos, charangos, como siempre, la señora Bernardina. Don Grequito, el temita musical que ha solicitado. A partir de las 3:30 vamos a tener un programita diferente, ¿ah? ¿Eh? Para saludar a nuestros grupos nacionales.

saluditos entonces para, muy especiales para Grequito, hermano querido. Un saludo muy especial para ti, para toda tu familia, ¿eh? Quiero enviar un saludo muy especial también para don Jacinto, para la señora Gladys, también está Marcelito, ahí está toda la familia, ¿eh? Desde el municipio de Sacaca. Aquí está el temita musical que ha escogido, además se ha ganado la pelotita del mundial gracias a don Fausto Ignacio.

Solitos entonces para don Jacinto, para toda su familia, ¿eh? Y tenemos que leer también los mensajitos que llegan. Dice el licenciado, muy buenas tardes a su persona y al programa y a todos los oyentes. Por favor, el temita de Gregorio Mamani, Simainita, y que tengan buenas tardes. Dice un saludo muy especial para el profe Edgar Asensio Moyo. Pero también tenemos otro mensajito que ha llegado por este sector. Saludos a mi hijito Brian Jaime Sequeiros, más conocido como el Chavito Chavo, dice. Ah, pónmelo al temita de Bonnie Alberto Terán Donata, dice enseguida. Jaime Sequeiros, un saludo muy especial, hermano querido. También un saludo muy especial allá en el municipio de Caracollo. Don Gregorio, Greguito, hermano querido. Saludos para ti.

Claro que sí, saludamos siempre a todos los oyentes que están en sintonía de nuestra emisora, el programa de los Changos Charangos. Un saludo muy especial para Pedro Flores, que se encuentra en el municipio de Popó, también para don Cornelio Yucra, don Freddy Aguilar, que se encuentra en el mercado Campero. Un saludo muy especial para todos ustedes, amigos, amigas, como siempre.

Y quiero enviar un saludo muy especial para don Vicente Villegas, como siempre, cada domingo, conversando, dándonos a conocer unos detalles, palabras que llegan hasta el corazón. Aquí está, pone Alberto Terán, papel de plata.

Saluditos entonces, como siempre, ¿eh? Saludos para nuestros amigos oyentes de la radio Pío 12, el programa Los Changos Charangos. Vicentito, como siempre, Dios siempre le cuide, ¿eh? Quiero enviar saludito muy especial también para nuestro amigazo del alma, Pablito Saavedra, a sus hijos, a su esposa, como siempre, ¿eh? Pablito, esperando el programa de Los Changos Charangos, domingo tras domingo.

El temita musical que nos ha solicitado, señora Honoria, no nos encontró, pero me imagino que le va a encantar este temita que está a continuación, ¿eh?

Ahí estaba el temita musical de Miguel Ángel. Sarita dice saluditos como siempre a la señora Honoria, a su hija Ivonne, a Maribel también, ¿ah? Y quiero enviar un saludo muy especial también a la señora Charanguera, como siempre, ¿ah? Señora Bernardina, un saludo muy especial. Vamos a cantar, Wilson, vamos a hacer dúo, dice. Ah, vos vas a ser el charango, yo voy a ser la cantora. Vamos a esperar esa situación, ¿ah? Vamos a preparar la... ¿Cómo se llama? El auspicio oficial para que nosotros salgamos a cantar y a charanguear por ahí, ¿ah? Un saludo muy especial para la señora Bernardina, el temita musical, como siempre. Le encanta este temita, como a mí también me encanta. El clavelito, clavelito. Saludito más también para la señora Irene Coria, allá en la zona sur de nuestra ciudad.

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Hay que sentirse orgulloso de ser boliviano, especialmente ser orureño, hincha del plantel de San José, como siempre, ¿eh? Esta media hora le vamos a dar a conocer detalles sobre la música. Hay que enaltecer a nuestros artistas bolivianos, el rojo, amarillo y verde, ¿eh? Y quiero contarles que los principales grupos y exponentes de la música boliviana con fuerte raíz en el charango y el estilo tradicional del Norte Potosí, ¿sabe cuáles son? Es el grupo Norte Potosí, Cachamarca y los Masis. Estas agrupaciones rescatan los sonidos autóctonos, los aullidos, los sayos y los alegres ritmos de los charangos norte potosinos. Y como el chillador y la guitarra. Es algo que queremos mostrarles. Enaltecer siempre el orgullo de ser bolivianos. Aquí está Norte Potosí con este temita y saludando siempre a todos los bolivianos.

y siempre realzando la música nacional. Otro de los grupos musicales, aunque más comerciales, integran con fuerza la potencia del folclore y los compases del zapateo norteño. Se trata del grupo musical Atupay, y este tema que hemos escogido para que usted lo escuche junto a nosotros.

¿Y si hablamos del charango? El charango boliviano, el charango norte Potosí. Tenemos que hablar de Ernesto Cabaur, maestro indiscutible del charango a nivel nacional, que ha recopilado y ha difundido las vertientes rurales autóctonas de Potosí.

el ritmo que tiene Ernesto Cabour, haciendo llorar el charango como siempre. Son ritmos diferentes que nos han presentado, dándoles a conocer un poquito cómo es nuestra música boliviana, con el sentimiento nuestro de ser boliviano, el Rojo Amarillo y Verde, y otro de los grupos que ha formado parte también, y de muchísimo tiempo, son los Masis, conjunto de Sucre que trabaja estrechamente con la investigación y rescate de los charangos originarios de las provincias potosinas y chuquisaqueñas. Aquí está uno de sus temas que ha resaltado en nuestro país.

al ritmo de la charangueada, el punteo del charango. Este grupo, los Soncosúas, se encuentran en

esa zapateada que hace retumbar las abarcas. Esos aplausos que siempre están en cualquier evento. Nosotros queremos rendir ese homenaje a nuestra querida patria Bolivia, a nuestro departamento. En este mes patrio, que viva mi patria Bolivia. Y con este ritmo, nosotros hemos llegado a la parte final de su programa, Los Changos Charangos. Queríamos contarles alguito, poquito, de lo que tenemos, lo nuestro, lo característico, esa charangueada, ese ritmo de conjota que tenemos en nuestro país, en nuestro lindo país. Los 9 departamentos. Un saludo muy especial a todos ellos. A nuestras provincias, a nuestros municipios, a nuestras comunidades. Un saludo muy especial. Hay que quererla, hay que amarla, a nuestra patria Bolivia. Será hasta el próximo fin de semana.

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3: Es la hora 18:02.

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Son exactamente las 18 horas con 4 minutos, hora exacta en todo el país y también para comenzar su programa de todos los días, domingo, noches de radio, a través de Radio Pío 12 Oruro. Y como siempre, esperando que haya tenido un buen fin de semana, tenemos música, tenemos información para el día de hoy en nuestros diferentes sectores, así que la invitación ya está hecha para que continúe en sintonía de la radio. Mi nombre es Henry y nos quedamos hasta las 20 horas con 00 minutos. Comenzamos.

Son exactamente las 18 horas con 10 minutos. Y lamentablemente en nuestra sociedad hay mucha indiferencia, ¿no? Pero indiferencia en todos los aspectos. Para muestra basta un botón, dicen, ¿verdad? El día de hoy se realizó una campaña de limpieza. Habían muchas personas que se han puesto la camiseta, como quien diría alguien, ¿no? O sea, se han identificado con esta campaña, han actuado y no se han quedado solamente a mirar o a criticar o a mirar al otro. Hay muchas personas indiferentes a esta jornada. Muy indiferentes realmente. ¿Cuál es el mensaje de la Iglesia Católica para este día domingo? Que se nos mueve el piso ante el dolor de nuestros hermanos. Habló el día de hoy el Monseñor Pedro Fuentes, quien dirigió su homilía a los fieles católicos, subrayando que no es el templo, no es la iglesia la que convoca a los fieles, ¿no? Sino es el Señor quien llama a cada creyente a escuchar su palabra. Qué importante es escuchar la palabra. Hizo una reflexión sobre el Evangelio y tomó como ejemplo la multiplicación de los panes que realizó Jesús. Algunos dirán, bueno, multiplicó porque le daba lástima a la gente. No, no le daba lástima, sino que se conmovió al ver el sufrimiento de la multitud. El Señor no siente una lástima superficial, sino una conmoción profunda que lo impulsa a la acción concreta: sanar enfermos, consolar y levantar a quienes están agobiados en el cuerpo y en el espíritu. El Monseñor invitó a los fieles a aprender de Jesús esa capacidad de conmoverse de verdad ante el dolor ajeno, comenzando por las propias familias, donde tantas veces se sufren de enfermedades, se sufren de situaciones económicas, problemas económicos, conflictos con la familia. Recordó situaciones de precariedad en el sistema de salud, por ejemplo, como las largas filas en los hospitales. Hay gente quienes madrugan a partir de las 3, 4 de la mañana para ir al centro de salud, para sacar una ficha. Y muchas veces no son bien atendidos, y es una realidad. Hay personas quien no tiene paciencia, ¿no?, con algunos pacientes quienes acuden a los hospitales. Como también hay otras personas que, claro, un aplauso para ellos, se conmueven, explican, te indican, ¿no?, que el doctor va a estar a tal hora, que su consultorio queda al fondo, para arriba. Te explica, ¿no? Pero hay otras personas que no. No sé a qué hora va a venir el médico, tienes que esperarle. Pero ahí está en tu ficha, ahí dice, te grita, ¿no? Imagínese. Hay largas filas en los hospitales y lo toma como ejemplo el Monseñor Pedro Fuentes, que deben interpelar la conciencia cristiana y mover también a la solidaridad. El Monseñor insistió en que ningún creyente puede excusarse diciendo, ah, no, yo no sabía. Como esta mañana,
¿Sabía usted que estamos en una campaña de limpieza? Ah, no, yo no sabía. Excusarse es lo más fácil, ¿no? Y muchas personas usan ese yo no sabía frente al sufrimiento de tantos hermanos y hermanas, porque el Evangelio compromete a todos a condolerse y a hacer algo concreto por los demás. El monseñor advirtió que el país sigue siendo mayoritariamente pobre. Somos un país pobre, tanto en el campo como en muchos barrios de la ciudad. Solamente algunos se han beneficiado, ¿no?, de las riquezas de nuestro país hasta dejarnos en esta situación que nos encontramos. Hay jóvenes quienes no encuentran una fuente de empleo. Hay personas mayores igual que no encuentran una fuente de empleo. Ahora se da cuenta, todo es consultoría, contrato por 3 meses, por 6 meses, sin beneficios. No hay beneficios de salud, de jubilación. Esa es nuestra realidad, el cual constituye un desafío para las autoridades y también para cada ciudadano. Al meditar la multiplicación de los panes y los peces que hizo Jesús, subrayó que el centro del relato no está en la cantidad, sino en el signo, en el milagro, que siempre comienza con algo. Incluso si parece poco, mientras Dios se encarga de multiplicar, no es cuestión solo de pedir y pedir a Dios, sino que tú también tienes que dar algo, afirmó el monseñor. Hay personas que solamente acuden a las iglesias a pedir, a pedir, a pedir. ¿Y qué es lo que dan? Algunas personas hasta son indiferentes, ¿no?, con algunas personas, adultos mayores, que están al ingreso de las iglesias pidiendo alguna moneda. Y no se trata únicamente del dinero, sino de la actitud ante la vida. ¿Qué actitud tenemos nosotros ante la vida? ¿Estamos en la disponibilidad para ayudar cuando alguien nos necesita? ¿Cuando alguien toca nuestra puerta pidiendo ayuda? No se trata de la cantidad, no se trata del dinero, dice el monseñor, sino de la actitud. Indicó que el reino de los cielos se parece a un médico que busca sanar y no enriquecerse, a un abogado o juez que imparte justicia sin chicanas, a un sacerdote que celebra con dignidad y se preocupa por los más necesitados, y a padres que con esfuerzo y amor sacan adelante a sus hijos. Seguro que sí. Seguro que hay médicos que buscan sanar y no enriquecerse. Como también hay médicos, ¿no?, que solamente trabajan por 4 horas, luego se van a otro lugar a trabajar. El tema del sistema de salud realmente es preocupante. Es muy preocupante, tenemos muchas carencias. Imagínese, el departamento de Oruro no tiene un resonador. No tenemos un resonador. ¿Cuántos pacientes están necesitando de eso? No hay en el sistema público de salud. Tampoco hay en las privadas. No hay un resonador. Cuando uno va al médico, dice, tienes que sacarte esta prueba, pero no hay en Oruro. Te tienes que ir a Cochabamba, te tienes que ir a La Paz. Cuando uno esté enfermo, acude, ¿no?, a su centro de salud. Te atiende el médico general. No le da una solución a tu problema. Te derriba a uno de segundo nivel. Te dan medicación y uno tiene que irse con el dolor. Si no mejoras, vuelves la próxima semana. Pero qué fácil es decirlo, ¿no? Y el dolor que sufren los pacientes.
encima algunos te dan medicaciones que no pasa nada. Te mandan al centro de tercer nivel, un especialista. Y hay especialistas que no te atienden como se debería. Imagínese, ha pasado por un hospital de primer, segundo nivel, llega uno de tercer nivel, para que un especialista te vea, ¿qué tienes? Bueno, me duele esto, ¿qué te han dado? Bueno, me dieron esto, ah ya, esto más tomate, chao. Te botan en 5 minutos, y eso 5 es mucho, ¿no? Hay algunos que te botan hasta en 4 minutos. Como también hay algunos médicos que se toman su tiempo, te explican, te guían, pero hay otros no. No hay la voluntad, no hay el interés, no hay la solidaridad, no hay la empatía, no hay nada. Pasa lo mismo con los abogados. Hay abogados buenos, hay abogados malos, ¿no? Cuando uno va a un caso, a un proceso, bueno, el proceso no está avanzando, tienes que adelantarme dinero. Algunos te piden así y nunca avanza tu proceso. Le dan largas, ¿no? Como hay otros quienes te explican, te ayudan, te guían en el camino. Hay de todo realmente en nuestra sociedad. Hay de todo. No solamente es pedir y pedir a Dios, sino que también hay que saber dar. Hay que saber dar. El monseñor Pedro Fuentes se refirió también a la realidad de los jóvenes, frecuentemente quienes son criticados, ¿no? Hay algunos que dicen, ah, mira, la juventud es la generación de cristal. No se le puede decir nada porque ya se están quejando, ¿no? O por su dependencia también a las redes sociales, al teléfono celular. Y señaló el monseñor que en el fondo están buscando el sentido de vivir. Algún momento en nuestro sector psicológico hablamos de esto, ¿no? De que los adolescentes buscan una identidad, se están construyendo como personas, su personalidad y demás. Invitó a la comunidad cristiana a estar a la altura de esa búsqueda, de ayudar a los jóvenes, de acompañar en ese cambio, ofreciendo orientación, testimonio, acompañamiento, para mostrar que la vida encuentra su sentido cuando se vive en clave de entrega y servicio. Entrega y servicio, lo que muy pocos tienen. El monseñor Pedro Fuentes finalmente animó a los fieles a convertirse en verdaderos multiplicadores de panes y peces, allí donde cada uno se encuentra, aportando lo poco o mucho que tiene para mitigar el hambre de justicia, de verdad, de cariño y de Dios en Bolivia. No se trata solamente de dinero, ¿no? Confiando en la intercesión de la Virgen María y apoyándose en la certeza proclamada por San Pablo: si Dios está con nosotros, ¿quién contra nosotros? Exhortó a no vivir con temor, sino con una fe que se traduce en compasión, generosidad y compromiso con la construcción de un mundo nuevo en Cristo. Palabras del monseñor Pedro Fuentes.

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Y seguramente ya van a surgir las evaluaciones al gobierno. Y no solamente al gobierno, también seguramente a los gobernadores, a los alcaldes, quienes hicieron muchas propuestas en campaña electoral. ¿Será que están cumpliendo o será que están avanzando con miras a cumplir lo que prometieron, lo que ofrecieron a la población en campaña electoral? Es la gran pregunta. A poco más de 8 meses de gestión, por ejemplo, vamos a hablar del gobierno nacional. El gabinete del presidente Rodrigo Paz continúa en un proceso de consolidación. Los 6 cambios ministeriales realizados desde el inicio del mandato evidencian ajustes internos del Ejecutivo en busca de conformar un equipo estable. Asimismo, muestra que la dinámica política obliga a constantes ajustes para enfrentar una coyuntura marcada por la crisis económica, los conflictos sociales y la recomposición de alianzas. Recordemos, por ejemplo, la reciente salida de representantes vinculados a Unidad Nacional y el prolongado conflicto de 53 días de bloqueos en el país han reabierto el debate sobre la necesidad de una renovación ministerial. Por ejemplo, para los analistas políticos Reymy Fezeira y Carlos Saavedra, el gobierno atraviesa una etapa de transición que requiere fortalecer su base política y también redefinir prioridades. Los cambios no fueron aleatorios. Las carteras relacionadas con la economía y la producción concentraron buena parte de las observaciones públicas. Por ejemplo, Fezeira identifica a hidrocarburos, economía y gobierno como los ministerios con mayores cuestionamientos. ¿Qué fue lo que dijo Fezeira? Los ministerios que tienen bastantes observaciones y críticas son hidrocarburos, el Ministerio de Economía y últimamente el Ministerio de Gobierno por la situación del descontrol respecto a la delincuencia. Sin embargo, también reconoce algunos aspectos positivos en la gestión gubernamental del presidente Rodrigo Paz. Se debe valorar la actitud de los ministerios de Gobierno y Defensa en evitar una acción represiva con armas letales, la serenidad con la que se enfrentó el paro de más de 50 días no deja de ser un mérito necesario en democracia, dijo Fezeira. Otra cartera que no ha logrado posicionarse también es la de Relaciones Exteriores, mientras que Desarrollo Rural y Tierras mostró una gestión aceptable, según el analista Fezeira, aunque quedó afectada por la polémica en torno a la redefinición de la pequeña propiedad. Carlos Saavedra comparte parte de ese diagnóstico, aunque destaca que el gabinete cumplió una misión inicial compleja. ¿Qué fue lo que dijo Carlos Saavedra? Este es un gabinete de transición política que ha cumplido un ciclo importante: instalar un nuevo momento después de una hegemonía muy larga del movimiento al socialismo es complicado. La rotación ministerial constituye uno de los rasgos más visibles del actual gobierno. Lejos de interpretarlo únicamente como una señal de debilidad, Saavedra considera que forma parte del proceso normal de construcción de una nueva administración. Es un gabinete que ya ha sufrido muchos ajustes, especialmente en áreas críticas como hidrocarburos y otras donde la presión política ha sido muy dura, menciona el analista Saavedra. No obstante, ambos analistas, tanto Saavedra y Fezeira, coinciden en que el momento político exige un nuevo ajuste. Saavedra considera que el 6 de agosto, cuando el presidente presente su informe por el aniversario patrio, representa una oportunidad para renovar su equipo. Fezeira utiliza una comparación futbolística para explicar la necesidad de los cambios. ¿Qué fue lo que dijo? Este es como el fútbol. A veces los cambios son oportunos y saber hacer esos cambios define la capacidad de un presidente. Uno de los principales desafíos del gobierno no pasa únicamente por mejorar la gestión administrativa, sino por ampliar su respaldo político. ¿Qué opina usted? ¿Cómo está viendo la administración del presidente Rodrigo Paz? Seguramente tiene su comentario en la casa, en el trabajo. En su momento también seguramente vamos a hablar del gobernador, del alcalde,
como alguien diría, ¿no? Tiempo al tiempo. Es cuestión de tiempo. Evidentemente los cambios no son de la noche a la mañana. Pero también son medidas que hay que tomarlas.

Y hace un momento hablamos, ¿no?, de la administración del presidente Rodrigo Paz y el análisis que hacen dos analistas. ¿Y qué pasa con YPFB? La empresa de los bolivianos. Hay algunos que dicen que se ha vuelto la empresa de los corruptos. Hay denuncias de presuntos cobros irregulares en YPFB. Las denuncias lo hacen los diputados, quienes hablan de corrupción al interior de YPFB. Por su parte, el vicepresidente Edman Lara ha anunciado una denuncia penal. Hace mucho tiempo ya se conoce, ¿no?, de que ha habido corrupción en yacimientos petrolíferos fiscales bolivianos. Recordemos que el pasado día viernes, en medio de las filas por diésel, se denunció cobros irregulares desde la petrolera estatal para el abastecimiento a los surtidores. Tras conocerse estas denuncias de presuntos cobros irregulares desde YPFB para abastecer de diésel, surgieron reacciones políticas que piden investigar estos hechos. Legisladores calificaron estas acciones como actos de corrupción y desde la vicepresidencia han anunciado la presentación de denuncias penales. Por ejemplo, ¿qué dijo la diputada de la Alianza Libre, Lisa Claros? Hoy vemos que en el oriente boliviano YPFB está con funcionarios corruptos que están empezando a hacer su carnaval ante la pasividad del señor Darroca. En esa misma línea, el diputado, también de la Alianza Libre, Edgar Segarra, pidió a las autoridades de gobierno explicar a la población lo que realmente está ocurriendo dentro de YPFB respecto a estos supuestos cobros. Quiero preguntarle al gobierno, ¿hasta cuándo vamos a tener estos actos de corrupción en YPFB? Hay una denuncia muy seria por parte de los productores, a quienes se les estaría cobrando 2 bolivianos adicionales por cada litro de diésel, declaró Segarra. Desde la bancada de unidad, también han solicitado investigar y dar con los funcionarios que presuntamente habrían pedido montos adicionales para la distribución de diésel. Sobre las denuncias de los cobros por funcionarios, es por eso que el gobierno debe abrir una investigación, se tiene que aprender a los responsables, señalaron desde unidad. Ante estas denuncias también habló el vicepresidente Edman Lara, quien informó que va a presentar una denuncia penal tras estas irregularidades registradas en YPFB. Es lamentable, nosotros vamos a presentar una denuncia penal, también vamos a hacer una fiscalización. No puede ser que con plata del Estado se estén aprovechando de la gente. ¿Cómo es posible que los de YPFB estén extorsionando para proveer combustible a las gasolineras, cobrándoles 2 bolivianos por litro?, dijo Lara. Por su parte, también habló el vicepresidente del Comité Pro Santa Cruz, Agustín Zambrana. Señaló que este tipo de cobros representarían millonarias sumas de dinero que recibirían determinadas personas dentro de la estatal petrolera. Ante estas denuncias, el dirigente cívico pidió que el Estado deje de importar combustible. Ante las denuncias y las posiciones políticas, también habló el ministro de Relaciones Exteriores, Fernando Aramayo, afirmó que estos hechos ya se encuentran en investigación y también anunció acciones. Es una materia que está en investigación, hay una acción decidida de acabar con estas bandas de corrupción que han estado saboteando la calidad del combustible y el flujo regular. Se va a tomar acciones, sostuvo Aramayo. Es una pena que se llegue a esta situación. Para nosotros es lamentable estar rodeados de personas de anteriores gestiones que actualmente están llamando a las empresas y a los agricultores ofreciendo que si queremos entrar en la lista tenemos que pagar 2 bolivianos, señaló un denunciante en un video que circula en redes sociales. Tras denuncias de presuntos cobros irregulares en YPFB, diputados hablan de corrupción, el vicepresidente Edman Lara anuncia denuncia penal y el ministro de Relaciones Exteriores, Fernando Aramayo, dice que estos hechos están en investigación. ¿Qué opina usted?
mientras las filas por el diésel continúan en varias ciudades del país.

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4: Vamos, vamos, que empieza.

Son exactamente las 19:05. Entramos a nuestro sector psicológico en el programa. Vamos a hablar de una realidad. ¿Qué opina usted de las cosas materiales, de los bienes, del dinero, del poder? Algunas personas tienen mucho apego, ¿no?, a lo material, a la prioridad, a las cosas materiales. Incluso dan tanta prioridad a lo material por encima de los vínculos afectivos o el bienestar ajeno. Es un fenómeno complejo que se sostiene sobre factores psicológicos, emocionales, sociales. Para muchas personas, los bienes materiales no son solo objetos, sino representan seguridad y supervivencia. El mundo exterior puede ser impredecible, pero lo material da una falsa sensación de control y estabilidad, ¿no? Por ejemplo, ahora estamos con esto de la subida del dólar. La gente está preocupada, ¿no? Algunos dicen, ¿hasta dónde más va a subir? ¿Qué es lo que va a pasar con el dólar? ¿Qué es lo que va a pasar con nuestros bolivianos? Y algunos dicen, bueno, a mí no me afecta, yo ya tengo mi casa, tengo mi auto, tengo mi lote, tengo mi empresa, tengo mi emprendimiento, tengo aquello, tengo lo otro, ¿no? A eso se refiere. Que estas cosas materiales representan seguridad y supervivencia para algunas personas. A veces los objetos intentan llenar carencias también emocionales, soledad o traumas del pasado, ¿no? Como por ejemplo haber crecido en la escasez. Yo no tenía, pero ahora ya tengo, ¿no? Ese ya tengo debería de servir para ayudar también a los demás, ¿no? Al prójimo, a las personas que necesitan. Pero no. Hay personas que ya tienen, quieren tener más, ¿no? Tengo mi lote. No, quiero ahora otro lote más. Tengo mi casa. No, ahora quiero otra casa más. Ya tengo mis 5 autos, ¿no? Y no les importa por quienes tengan que pasar. Se busca en lo tangible el refugio que no se encuentra en las relaciones. A veces estas personas, en algunos casos, no tienen relaciones con las personas. Están más enfocados en lo material, en los bienes, en la riqueza y demás. Vivimos en una sociedad que constantemente mide el valor individual en función de lo que posee. Muchos construyen su autoestima a través del reconocimiento externo. Ya me he hecho mi casa. ¡Ah, qué bonito! ¿Dónde vives ahora? Vivo en esta zona. ¡Ah, qué bien! ¡Ah, ya! Mi autoestima se ha elevado, ¿no? Acumular o poseer ciertos bienes se convierte en la forma rápida de decir soy exitoso. O valgo más que los demás, ¿no? No, a mí, ¿cómo me vas a comparar pues con él? ¿Cómo me vas a comparar con ella? No, yo tengo más, dice, ¿no? ¿Falta de identidad será? ¿Qué opina usted? La competencia social lleva a las personas a sentir que si no defienden o acumulan riqueza, pierden su posición o su dignidad ante el entorno, ¿no? ¿Pero qué tipo de entorno también hablamos? ¿Un entorno donde quien tiene más tiene poder? Es bueno alejarse de ese entorno, ¿no? Porque no te construye, no te ayuda en nada. Cuando la obsesión por lo material escala al punto de pelear o lastimar a otros, porque incluso por los bienes se lastima, ¿no? Pelean. Por ejemplo, las herencias, ¿no? No les importa a los hermanos, no les importa a las hermanas. Me corresponde, ¿no? Suele haber un proceso de desconexión empática. No. Si yo me quedo con la casa, voy a tener el poder, ¿no? O yo voy a decidir. O a mí me corresponde gran parte, ¿no? Están buscando los intereses. Las cosas se vuelven más reales o predecibles para la persona que las relaciones humanas, que son inciertas, complejas. Los que tienen poder, en algunos casos,
ayudan a sus prójimos, pero en otros no. Pasan de indiferentes, ¿no? Cuando alguien necesita ayuda, por ejemplo, en la calle, están buscando la moneda más pequeña, ¿no? O la de menor valor para ayudar. Y con eso dicen, ah, ya, ya le di. Y creen que con eso van a llegar al cielo. Eso se llama la deshumanización, ¿no? No faltan también las rivalidades, ¿no? No, ¿cómo mi compañero va a ganar más? No, yo tengo que ganar. Si otro gana, yo voy a perder y eso no, no lo voy a permitir, dicen, ¿no? La rivalidad. Eso bloquea la capacidad de pensar en el bienestar colectivo. Uno está más enfocado en uno mismo. No, ¿qué me importa? ¿No? ¿Qué me importa mi compañero? Si le despiden, ¿qué me importa? Yo voy a hacer su trabajo y yo voy a pedir que me aumenten más el sueldo. Los entornos sociales y los medios refuerzan diariamente la idea de que la felicidad se compra, ¿no? Te muestran publicidades y demás. Los entornos sociales también te hacen creer que comprando cierto producto, cierto objeto, vas a ser feliz. ¿Eso será la felicidad? Es la pregunta, ¿no? Se premia la acumulación, el individualismo por encima de la solidaridad, haciendo que disputas por herencias, propiedades o dinero opaquen cualquier lazo de sangre o amistad. Hay amistades que por dinero se han roto. Él era mi mejor amigo, ¿no? Pero en el trabajo habló mal de mí, se quedó con mi puesto, ¿no? Un ejemplo. En el fondo, cuando alguien prioriza un objeto o el dinero sobre una persona, no suele ser por amor al objeto en sí, sino por el miedo a perder la seguridad, el poder o la identidad que cree que ese objeto le proporciona, ¿no? No se trata de que si tienes auto o tienes casa, sino que muchos se aferran a esos objetos como una manera de poder o de identidad. Y esto también se ve en los jóvenes, ¿no? En las universidades, por ejemplo, hay estudiantes, algunos, quienes van con su auto, ¿no? Ahí están afuera, dejan afuera de la universidad el vehículo. Y los compañeros, ¿no? Vamos a pasear a la salida en tu auto. Ya, vamos. Pero yo voy a decir dónde vamos a ir. ¿Quién va a decir lo contrario si es el auto de él, ¿no? El poder, la identidad, ¿no? Algunos creen que mientras más tienes, destacas más, resaltas más ante los demás. Y no es así. No es así. Y en psicología esto, ¿cómo se llama? ¿Cómo se aborda? En psicología, este comportamiento y mentalidad no se reduce a una sola palabra, sino que se aborda de diferentes aspectos, conceptos, según qué se quiere analizar, ¿no? Por ejemplo, en la psicología social, el materialismo, las cosas materiales, los objetos, se definen como la orientación de la vida donde la adquisición, posesión o acumulación de bienes materiales se convierte en la meta central. Las personas con un alto índice de materialismo suelen medir su propio valor y el de los demás basándose exclusivamente en lo que poseen, ¿no? Algunos miden su valor por lo que tienen. Hay casos, hay situaciones, ¿no? Por ejemplo, a algunos estudiantes les van a dejar a sus papás en autos, ¿no? Y otros van en mini, normal. Y cuando se les pregunta, dicen, no, yo nunca me he subido al mini, ¿no? Nunca me he subido a un micro, no sé qué será. A mí me trae mi papá, ¿no? O me trae mi mamá. ¿Se da cuenta el ejemplo que se le da a los hijos? ¿Se da cuenta? Cuando las personas llegan a pelearse o a pisotearse unos a otros por lo material,
operan bajo una mentalidad de suma cero, o sea, la creencia irracional de que los recursos o el éxito son limitados, de modo que si el otro gana, uno pierde, ¿no? No, tú no puedes ganar más que yo. Hay ese concepto, esa rivalidad con el entorno. Hay un individualismo en ese sentido. Desde la perspectiva de la personalidad, esta conducta suele reflejar una dependencia de la validación externa. La persona tiene un sentido de identidad tan frágil que necesita el reconocimiento material constante para sentirse valioso, exitoso o superior, ¿no? Ah, qué bonita cartera te has comprado. Sí, me ha costado más de 1,000 bolivianos. Ah, qué bueno. Ve, uno quiere sentirse importante, pero por lo material. ¿Esto afecta a los hijos? Pero claro que sí. Afecta de manera muy profunda. Cuando los padres o tutores priorizan los bienes materiales y demás, operan desde esa desconexión emocional. La crianza se ve impactada en el desarrollo psicológico, social y emocional de los niños, porque están mirando la actitud de los padres. ¿Y sabe qué es lo más lamentable? Que hay padres que están tan ocupados en generar riquezas por aquí, riquezas por allá, en generar dinero. Se olvidan de los hijos. Papá, tengo esta actividad en el colegio. Ah, no, hijo, no voy a poder porque tengo una reunión muy importante. Mamá, tengo esta reunión. No voy a poder ir, hijo, porque me voy a encontrar con mis amigas. Vamos a ir de compras. Hay ese tipo de hechos. ¿Dónde queda la atención a los hijos? A veces los padres quieren compensar la falta de tiempo, atención o afecto regalando cosas materiales, ¿no? Papá, ¿podemos ir a jugar? No, hijo, tengo cosas que hacer en el trabajo. Pero toma dinero, anda con tus amigos, anda al cine. Lo material. Esos niños están creciendo con atención de los padres, pero no están creciendo con la atención. Tienen cosas materiales, tienen dinero y demás, seguro que sí, pero atención no. Afecto tampoco, ¿no? El niño aprende que el amor no se demuestra con presencia, escucha o abrazos, sino con cosas. Papá, ¿me puedes comprar este teléfono? Sí, hijo, te lo voy a comprar, no te preocupes, pedite el último modelo. Ah, gracias, papá, mi papá me quiere, me ha comprado un celular nuevo. ¿No? No, hijo, no tenemos plata para comprar por el momento ese celular. Ay, a mí no me quieres, ¿no? Ah, pero a tu otra hija, a tu otro hijo, a ellos sí les compras, ¿no? ¿Se da cuenta que por las cosas materiales uno hasta lo relaciona con el afecto? Te quiero si me compras, o te demuestro que te quiero comprándote. Hay relaciones que funcionan así. ¿A quién se le hace daño? ¿A los hijos? Efectivamente, porque crecen con ese pensamiento. Te quiero si me compras. O al revés, ¿no? En los padres. Te demuestro que te quiero, hijo, hija, comprándote esto. Papá, me he sacado 10 en la escuela. Ah, qué bueno, hija, te voy a ir a comprar varias muñecas. Papá, me he sacado 50 en la escuela. Qué bueno, hijo, te voy a ir a comprar el PlayStation que tanto me pides. Todo lo engloban a lo material. Hijo, si apruebas el año con buenas notas, en Navidad te voy a comprar ese coche que quieres. Ese autito que quieres a control remoto. Ya, papá. Hija, si apruebas todas tus materias a fin de año, te voy a llevar a viajar a Santa Cruz. Vamos a ir a Santa Cruz. Todo es lo material. Y los niños crecen pensando en eso. Cuando los niños crecen acostumbrados a recibir bienes materiales como solución a sus emociones, por ejemplo, la soledad, el aburrimiento, la tristeza y demás, no aprenden a auto
regularse. ¿Se da cuenta? Desarrollan una tolerancia muy baja a la frustración, una insatisfacción crónica. El deseo por el objeto dura poco, la emoción se desvanece rápido y necesitan inmediatamente otra cosa para llenar el vacío. La hija se ha sacado buena nota. Le llevas a Santa Cruz. Al próximo año, ¿crees que diciéndole vamos a volver a Santa Cruz se va a motivar ese niño, esa niña? Ya no. Porque ya lo ha experimentado, ya lo ha vivido, va a querer cosas nuevas. Mientras su vida es un vacío total. Porque muchos padres creen que dando las cosas materiales a los hijos ya han llenado el vacío. Y no funciona de esa manera. Los niños no aprenden de lo que los padres dicen, sino de lo que ven. Si ven a los adultos pelear con familiares por el dinero, que por los terrenos, que por la herencia, aprenden que las personas son desechables y lo material es lo más importante. Hay familias, ¿no?, donde pelean, discuten, gritan delante de los hijos. Y en algunos casos hasta los hijos más se meten. Hasta los hijos más se meten por el poder, por la herencia, por el terreno, por el dinero. Hijos más metidos ahí. Qué pena, ¿no? Ese tipo de familias donde se pelean por el dinero, por las herencias. Les importa lo material. Incluso hay personas quienes matan por un celular. Jóvenes que están asaltando ahí a otros jóvenes en horas de la noche. Por un celular no mide ni siquiera ni las consecuencias. Les están pateando ahí, les están golpeando. Y en algunos casos la víctima llega a fallecer y le entrevistan, ¿no?, al joven. ¿Por qué has hecho eso? No me acuerdo. Otros dicen, mi necesidad. Se da cuenta que las cosas materiales, algunas personas lo ponen por encima de los valores, por encima de las leyes. Las personas se vuelven egoístas, son menos empáticos con los demás. Hasta para conseguir amigos, ¿no? Hasta para conseguir amigos hay esa diferencia. No, mi amigo es él porque él igual tiene auto. No, mi amiga es ella porque igual se compra la misma ropa que yo me compro. Ah, no, él es mi amigo porque vive en mi zona. Vivimos en la zona donde hay plata, ¿no? Hasta en eso se relaciona. Si el entorno familiar valida al niño solo por lo que viste, los juguetes que tiene o el estatus que refleja, el niño construye una autoestima externa e inestable. Claro ejemplo, por ejemplo, en Navidad, ¿no? Hay niños quienes están haciendo fila por un juguete, por una muñeca que a veces cuesta 10 bolivianos, 15 bolivianos, pero los niños, porque no tienen plata, los papás y demás, hacen fila por un juguete. Nos vamos al otro sector, niñas, ¿no? Niñas ahí con sus muñecas grandes, niños manejando esos autitos a motor. Hay tanta realidad que se ve en Navidad, pero no es culpa de los niños, es culpa de los padres. ¿Qué es lo que se les está enseñando? ¿Qué es lo que se les está demostrando? A los hijos hay que enseñarles la solidaridad, la ayuda. A los niños, a los hijos, a las hijas hay que enseñar que a las personas todos somos iguales. No quien más tiene es superior a otros. Otro ejemplo también en la adolescencia, ¿no? Papá, me regalas dinero, voy a salir con mis amigas. Hija, solamente tengo 50 bolivianos. No, pues, papá, ¿cómo voy a salir con 50 bolivianos? Esto no me va a alcanzar ni siquiera ni para la comida. Vamos a ir con mis amigas al cine, vamos a ir a comer.
Se ve, ¿no?, en la adolescencia. Hay un miedo constante del adolescente a no ser suficiente si no posee lo mismo que los demás. Se da cuenta, esto no se queda solamente en la niñez, sino que el hijo, la hija está creciendo y en la adolescencia surgen también estos conflictos, estos problemas, estas diferencias. Los hijos sienten que no pueden acudir a sus padres para hablar de sus miedos o emociones porque el enfoque del hogar está en el rendimiento, las apariencias o la acumulación. Están enfocados, pero ¿qué voy a hacer? ¿No? Hay padres que

0: comodidad, cierta tranquilidad momentánea o facilitar la vida diaria, ¿no? Si uno tiene hambre y tiene plata, se va a comer donde quiera, se va a comer donde sea, porque tiene plata, ¿no? Pero si uno no tiene plata y tiene hambre, empieza a buscar en la cocina, ¿no? Si hay algún pancito, tal vez algún huevito para prepararse. Las cosas materiales, el dinero, te pueden dar comodidad, te pueden dar tranquilidad, tranquilidad momentánea, ¿no? O te pueden facilitar la vida diaria. Pero sabe, nunca van a poder comprar lo que realmente le da sentido a nuestra existencia. El dinero no te compra la paz mental, no te compra el afecto sincero, no te compra la lealtad, no te compra los recuerdos compartidos, ni la tranquilidad de actuar bien. Algunos dirán, bueno, pero esas cosas no importan. Bueno, cada quien lleva su vida como quiere llevarlo, ¿no? ¿Quieres ser feliz sin plata o quieres ser infeliz con plata? A veces la gente se enreda tanto en la carrera de poseer, ¿no? Acumular, aparentar. Muchos están enfocados en eso. Dinero, dinero, dinero. Poder, poder, poder. Y olvidan lo básico. Al final del día, nadie se lleva lo que acumuló, sino lo que vivió y cómo hizo sentir a las personas que lo rodeaban. Ayer hablábamos con un oyente en el programa, el show de la radio, y tenía mucha razón, ¿no? Cuando decía, ¿qué nos llevamos? Todos entramos a una misma caja y muchas veces hasta esa caja es olvidada, ¿no? Por los familiares. El día del entierro, todos, que por qué te fuiste, que no deberías haberte ido, que yo te quería, que debería haberme ido yo en tu lugar y demás. Pasó un año, 2 años, 3 años, 4 años, 5 años. ¿Cuántas tumbas hay olvidadas hasta ahora? ¿Se da cuenta? Nadie se lleva lo que acumuló. ¿Para qué se preocupa? En generar poder, riqueza, haciendo sufrir a los demás. Claro ejemplo, por ejemplo, la política, ¿no? ¿Cómo se maneja la política? Algunos políticos en nuestro país están más ocupados en el dinero, la plata y demás. Intereses personales. ¿Cómo será la vida que lleva, no? Una vida vacía, con hijos en el abandono, porque no hay afecto, no hay atención, no hay cariño. Viva su vida, haga sentir bien a los suyos. Rodéese de personas que le ayuden en su crecimiento personal. Romper con esa lógica materialista y entender que el verdadero valor de la vida está en las relaciones humanas y en el crecimiento interior requiere mucha madurez y claridad. Mucha madurez y claridad. Cerramos nuestro sector psicológico.
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Son exactamente las 19 horas con 38 minutos en el país. Y en pasadas horas se conoció, ¿no?, sobre el tratamiento del proyecto minero Carangas. Hubieron declaraciones por parte de parlamentarios, denuncias por parte de algunos parlamentarios. Pero bueno, no vamos a hablar ya de ello porque continúa. Está avanzando este proyecto de ley. El gobierno nacional ratifica su compromiso con el proyecto minero Carangas, iniciativa que va a dinamizar la economía orureña y también nacional. El gobierno nacional, a través del Ministerio de Minería y Metalurgia, ratificó de forma firme su compromiso con la ejecución del proyecto minero Carangas, iniciativa estratégica que va a fortalecer el sector minero, va a generar empleo en el rubro y dará impulso al desarrollo productivo del departamento de Oruro y en general también al crecimiento económico del país. El tratamiento del proyecto de ley número 081 en la Cámara de Diputados fue postergado el pasado 30 de julio y tras este hecho el gobierno señalaron que van a realizar todas las acciones técnicas, administrativas e institucionales para coadyuvar a que este importante proyecto continúe avanzando, evitando retrasos que perjudiquen las oportunidades de inversión, desarrollo y bienestar para la población. El proyecto minero Carangas representa para el departamento de Oruro una inversión privada de al menos 324 millones de dólares americanos, por lo que significa un importante potencial para dinamizar la economía nacional, fortalecer la actividad minera y generar empleo directo e indirecto, además de incrementar los ingresos por regalías para Oruro. Por instrucción del presidente Rodrigo Paz Pereira, el Ministerio de Minería y Metalurgia tiene la plena disposición de coordinar con todas las instancias competentes y realizar el acompañamiento y seguimiento técnico e institucional que sea necesario para contribuir a la pronta viabilización de este importante proyecto. A su vez, la cartera de Estado continuará impulsando en el ámbito de sus competencias las acciones necesarias para contribuir a la consolidación de este proyecto minero que representa una oportunidad para impulsar el desarrollo sostenible de Bolivia y también del departamento de Oruro, además de fortalecer la actividad minera y atraer inversiones responsables que contribuyan al crecimiento de Oruro y de toda Bolivia. Seguimos avanzando en este tema. El gobierno ratificó su compromiso con el proyecto minero Carangas, iniciativa que va a dinamizar la economía orureña y nacional.

Seguimos con el resumen de información de este fin de semana. Cochabamba y Pando impulsan el diálogo para construir propuestas sobre el modelo 50-50. En Cochabamba se plantea que el gobernador sostenga reuniones con los distintos sectores para consensuar la propuesta que llevará al encuentro nacional. Mientras que en Pando, la senadora Eliana Costa informó que los parlamentarios del departamento ya iniciaron el trabajo conjunto con el objetivo de presentar una posición unificada. Esto en relación al modelo 50-50. Y en la capital del estado, la alcaldía de Sucre destaca la reunión entre el gobierno y los gobernadores. El secretario de Asuntos Jurídicos de la alcaldía de Sucre, Abel Suazo, calificó como oportuna la reunión convocada por el presidente Rodrigo Paz este 5 de agosto en Sucre, donde se va a debatir la propuesta del modelo 50-50. La autoridad señaló que el encuentro va a permitir abrir el debate sobre la reestructuración del denominado Estado Tranca, con el objetivo de agilizar trámites y fortalecer la coordinación. Además, afirmó que este modelo busca mejorar la atención a la población mediante una distribución más eficiente de competencias y de recursos.

Y el Gobierno Nacional presentó la propuesta Economía para la Gente, un plan que busca impulsar la formalización de las micro y pequeñas unidades económicas mediante incentivos y beneficios que hagan de este proceso una decisión voluntaria para productores y emprendedores. La iniciativa es impulsada por el Ministerio de Planificación del Desarrollo y Medio Ambiente a través del Viceministerio de Planificación Estratégica, además en coordinación con el Ministerio de Desarrollo Productivo. Según la información oficial, la propuesta pretende fortalecer la relación entre el Estado y el sector productivo, promoviendo un modelo basado en la inclusión económica y en el acceso a mayores oportunidades para las unidades productivas.

Y en Chuquisaca existe una preocupación porque se registró más de 7.000 embarazos adolescentes en 6 años. En los colegios se detectaron 507 casos de embarazos. Entre el año 2020 y 2025, el sistema de salud registró más de 7.500 embarazos en adolescentes de 15 a 19 años, mientras los colegios identificaron 507 casos. Aunque la cifra anual bajó un 39%, el promedio todavía supera los 3 casos diarios de embarazos en adolescentes. La diferencia revela que gran parte de los jóvenes ya no estudiaba o no estaban matriculados al momento del registro de su embarazo.

0: Seguimos con más información. La administradora boliviana de carreteras informó el cierre temporal de un tramo en la carretera Nueva Cochabamba-Santa Cruz, esto por trabajos de mantenimiento preventivo. Mediante un comunicado emitido en coordinación con el Ministerio de Obras Públicas, la entidad señaló que la restricción abarca el sector comprendido entre el retén de Colomi, ubicado en el kilómetro 85, y el retén de Pedrezama, en el kilómetro 150. Los cortes de esta vía serán los días lunes 3 y martes 4 de agosto desde las 7 de la mañana hasta las 7 de la noche, por lo que el tránsito vehicular quedará habilitado en el sector durante solamente la noche. Tome sus precauciones los que van a viajar de Cochabamba a Santa Cruz. 19 horas con 46 minutos y habló también el expresidente Evo Morales. ¿Qué dijo? Cuestionó a sus exministros y los acusó de oportunistas. El expresidente Evo Morales cuestionó este día domingo a varios de sus exministros que integraron sus gabinetes de gobierno y aseguró que algunos dejaron de comunicarse con él, situación que atribuyó al oportunismo y al temor de enfrentar represalias. Evo Morales lamentó que ya no puede intercambiar criterios sobre la gestión que encabezó entre el año 2006 y 2019 con quienes fueron parte de su equipo de gobierno. Al parecer no hay comunicación más con sus ex ministros. ¿Qué fue lo que dijo Evo Morales? Qué lindo sería con algunos ex ministros comentar la gestión que hicimos, pero algunos ya están perseguidos, amenazados, amedrentados. Son muy pocos ministros, hay algunos que ni siquiera ya me llaman. Yo diría también que han sido solamente oportunistas. Evo Morales dijo que ha intentado contactarse con algunos de sus ex colaboradores cuando era presidente. Y estos le explican que están concentrados en sus actividades laborales y prefieren mantener distancia de la coyuntura política. Bueno, la queja que hizo, ¿no?, el expresidente, quien cuestionó a sus exministros y los acusó de oportunistas. ¿Y qué pasa con el salario de julio? Descuento sindical automático queda fuera. El salario de julio de las entidades alcanzadas por el Decreto Supremo 5654, en este caso, ya debe excluir descuentos sindicales automáticos, salvo que exista otro respaldo jurídico aplicable. Este decreto fue emitido y publicado el 13 de julio de esta gestión, antes del cierre habitual de las planillas salariales de fin de mes. Por ello, el pago correspondiente a julio ya debe ajustarse al nuevo régimen en las instituciones públicas comprendidas expresamente por la norma. Así que los descuentos sindicales ya no tendrían que existir, ¿no?, en el salario del mes de julio, porque estos quedaría fuera. El resumen de información a esta hora de la noche, 19 horas con 49 minutos.
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1: Horas con 52 minutos y nos vamos con la última información del programa. ¿Y qué pasa con la carne de pollo? Existe preocupación en la población porque se ha incrementado. Hay lugares donde el kilo lo están vendiendo en 27 bolivianos, en otros lugares en 28. Manejan todo tipo de precios, ¿no? Pero de que está elevado, realmente está elevado y existe preocupación. ¿Pero qué dicen los avicultores? El presidente de la Federación Nacional de Avicultores, Deinar Álvarez, manifestó que a raíz de los más de 50 días de bloqueos en el país, el precio del kilo de pollo se encuentra en incremento debido a que los conflictos sociales afectaron la producción normal del alimento. ¿Qué fue lo que dijo el señor Álvarez? Se ha recibido una menor cantidad de pollito bebé en las granjas por el tema de los bloqueos. Nosotros tenemos un ciclo productivo de 49 días en Cochabamba. Lo que ha pasado es que hubo una menor carga de pollo, alrededor de 5,4 millones semanales, que es lo que generalmente cargamos, y en estas fechas se ha cargado un 20% menos del alimento. Al haber poca oferta, se incrementa el precio, dijo el señor Álvarez. A este problema también se suma la escasez de diésel para transportar los insumos necesarios para la producción. El representante de los avicultores señaló que la falta de carburantes también está afectando la cadena productiva. Como no hay diésel y están esperando en las gasolineras 3-4 días, se está dificultando la llegada de los insumos. Es una cadena productiva, el maíz, la soya, el sorgo. Todos nuestros insumos están siendo retrasados, explicó el dirigente de la Federación Nacional de Avicultores. Ahí está la respuesta que brindan los avicultores. Ellos dicen que por los bloqueos y la falta de diésel redujeron la producción de pollo. Y el pollo que existe en los mercados está con incremento de precios.

19 horas con 55 minutos en el país. Eso fue todo en su programa Noches de Radio a través de la 99.7 FM Radio Pío 12 Oruro. Aunque no sé quién es. Mi nombre es Henry. Muchas gracias por estar con la radio, acompañarnos hasta esta hora de la noche. Cumplimos con la información, cumplimos con nuestros sectores. Que tenga un reparador descanso, que tenga un buen inicio de semana. Vamos a tener muchas actividades. Esta semana estamos en nuestro mes patrio, 201 años de Bolivia. Mañana se va a realizar también la Isa de las Banderas en la Plaza 10 de Febrero. Va a haber una retreta militar también en horas de la noche en el Teatro Internacional. Tenemos muchas actividades, también el desfile cívico, militar. Hay que sentirse orgullosos de ser bolivianos, de nuestra tierra, más allá de los problemas que existan, de los conflictos que existan. Somos bolivianos, somos bolivianas. Y hay que sentirnos felices por eso. Que tenga un reparador descanso conmigo hasta el próximo fin de semana. Buenas noches.

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